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2: Muchos saludos, mi estimado amigo oyente. Y yo creo que la pregunta que voy a contestar hoy es una pregunta que me la han hecho centenares, no, yo diría millares, a través de los últimos años en que he viajado a lo largo y ancho de nuestro querido continente latinoamericano. Desde México, Centroamérica, Sudamérica, la Argentina, el Brasil, Europa. Donde quiera que usted vaya, esta es la pregunta que me hace una persona por carta y que me la han hecho de a millares. Y es muy sencilla, es fundamental, es la búsqueda de todos los hombres. Francamente me dice, ¿qué hago porque estoy tan aburrido? ¿Qué puedo hacer para gozar un poco de la vida? ¿Sabe que es una pregunta muy lógica, muy normal? Es el deseo del corazón humano, es el clamor del alma humana. ¿No le parece, mi amable oyente? ¿Qué hago para ser feliz? Pero hay otra pregunta, ¿por qué es que soy infeliz? Los filósofos tienen su opinión, los psicólogos la suya. Hasta hoy en día muchos políticos y muchos filósofos tienen ciertas opiniones sobre por qué el ser humano no es feliz. Y no solo son infelices los pobres. Al contrario, hay muchos pobres que son más felices que muchos ricos. ¿Por qué? Porque es que hay personas millonarias que son infelices, que se quitan la vida, que se divorcian 5, 6, 7 veces, que tienen todo lo que supuestamente el ser humano quiere, busca, necesita y sueña, y resultan miserables y terminan en la desgracia. El ser humano es triste. Es triste porque estamos en rebeldía contra la naturaleza, en rebeldía contra el plan de Dios, en rebeldía contra Dios mismo. Por eso, mi estimado amigo oyente, somos infelices. Pero la felicidad se puede recuperar si usted y yo, de corazón, nos volvemos a Dios. Usted me dice, ¿por qué no soy feliz y cómo puedo llegar a ser feliz? ¿Sabe cómo se puede encontrar la felicidad? Únicamente en Dios, se lo aseguro. No hay felicidad fuera de Dios, sea usted rico o pobre o de clase media. No viene al caso. Bendice, alma mía, a Dios y bendiga todo mi ser su santo nombre. Bendice, alma mía, a Dios, y no olvides ninguno de sus beneficios. Él es quien perdona todas tus iniquidades, el que sana todas tus dolencias, el que rescata del hoyo tu vida, el que te corona de favores y misericordias, el que sacia de bien tu boca, de modo que te rejuvenezcas como el águila. Dios es el que hace justicia y derecho a todos los que padecen violencia. Misericordioso y clemente es Dios, lento para la ira y grande en misericordia. Cuanto está lejos el oriente del occidente, Dios hizo alejar de nosotros nuestras rebeliones. Como el padre se compadece de los hijos, se compadece Dios de los que le temen. Porque Dios conoce nuestra condición, se acuerda de que somos polvo. El hombre es como la hierba, así son sus días. Florece como la flor del campo, pasa el viento y pereció, su lugar no la conoce más. Pero la misericordia de Dios es desde la eternidad hasta la eternidad sobre los que le temen y su justicia sobre los hijos de los hijos. Ahí está la felicidad. Le acabo de leer el Salmo, parte del Salmo 103 en la Biblia. La felicidad está en conocer este Dios, Dios que perdona, que provee, que cuida. ¿Usted conoce a Dios? Si no lo conoce, ábrale el corazón a Cristo en este instante y Cristo va a entrar y usted va a conocer a Dios desde ese momento.
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1: Dicen que un buen piloto hace cualquier cosa con tal de llevar a sus pasajeros a salvos a casa. Creo que tal fue el caso de un piloto que detuvo el avión en el que yo mismo volaría de la ciudad de Midland a la ciudad de Dallas hace unos días. Prefirió que los pasajeros bajáramos del avión porque algo estaba fallando en aquella aeronave. Me sentí feliz de que un piloto pudo detectar un defecto en un avión, porque eso pudo salvar nuestras vidas. Ese mismo día en la ciudad de Nueva York, un avión tuvo que descender y aterrizar sobre las aguas de un río. Todas las personas quedaron a salvo. Ninguna de las personas murió. Por cierto, ese mismo día estaban llamando a este piloto un héroe. Creo que usted escuchó las noticias. Permítame decirle que nuestro Dios es como nuestro gran piloto. Él quiere que lleguemos a salvo a nuestra casa. Y si nosotros, siendo malos, sabemos dar buenas dádivas a nuestros semejantes, ¿cuánto más nuestro Padre que está en los cielos dará todas las cosas que necesitamos a sus hijos? Dios se interesa por usted, mi hermano, mi amigo. Dios quiere lo bueno para usted. Así que permítame hacerle una pregunta clave en este día. ¿Cuánto quieres que Dios haga para prestarte atención? Si Él tuviera que escoger entre tu seguridad eterna y tu bienestar terrenal, ¿qué crees que escogería? No te apresures a contestarme, piensa un poco lo que te estoy diciendo. Si Dios te ve de pie cuando deberías estar sentado, si Dios te ve en peligro en lugar de verte a salvo, ¿cuánto quieres que Dios haga para que te preste atención? ¿Qué dirías si Él decidiera llevarte a otro país como hizo con Abraham? ¿Qué dirías si Él te llamara a dejar el retiro como lo hizo Moisés? ¿Qué tal si te hablara un ángel como lo hizo con Gedeón? ¿O si te hablara desde las entrañas de un pez como lo hizo con Jonás? ¿Qué tal un ascenso como Daniel o una destitución como Sansón? Dios hace cualquier cosa, mi hermano, con tal de que le escuchemos. ¿No es ese el mensaje de la Biblia? Vez tras vez Dios nos enseña en su palabra a través de los testimonios de los héroes de la fe, de los hombres que oyeron la voz de Dios y de los hombres que no escucharon a Dios, como aquel Jonás que Dios tuvo que hacer algo más para llamarle la atención. ¿No es acaso el mensaje de la Biblia? Permíteme decirme, hermano y amigo que me escuchas, que la búsqueda implacable de Dios está presente. Dios está buscándote. Dios desea sacarte de debajo de la cama si estás escondido. Dios desea mover cualquier árbol para que tú desciendas como lo hizo aquel chaparrito en el Nuevo Testamento de Jericó. Dios hace lo que sea por hallar la oveja perdida. Dios está construyendo una bocina con sus manos para gritar por las quebradas, luchando con los nuevos Jacobs en los días de hoy. Por todas sus peculiaridades y desigualdades, la Biblia tiene una historia sencilla. Dios hizo al hombre, el hombre rechazó a Dios. Dios no se dará por vencido hasta que traiga al hombre de vuelta a él. Desde Moisés en Moab hasta Juan en la isla de Patmos ha podido oírse su voz. Dios sigue hablando al corazón del hombre, Dios sigue hablando a la mente del ser humano, y en este momento Dios está hablando a tu oído. Hermano que me escuchas, estás sirviendo al Señor, estás agradando a tu Dios, has salido de debajo de la cama para servir, para declarar, para proclamar la palabra de verdad, el evangelio de nuestro Señor Jesucristo. Mi hermano, el mensaje que yo te presento a ti como un hijo de Dios, lavado con la sangre de Jesucristo, es que no es tiempo para que defiendas tu fe como muchas religiones lo enseñan. Es tiempo para que declares tu fe, para que proclames tu fe, porque cuando tenemos la verdad no necesita ser defendida, la verdad necesita ser proclamada, declarada a la humanidad que vive en un mundo ciego de las cosas espirituales. Las religiones de este día están enseñando a sus feligreses, a sus seguidores, que defiendan su fe, pero déjame decirte, el cristiano no tenemos necesidad de tal cosa, porque el que defiende es porque no está seguro. Lo que nosotros tenemos que hacer es declarar las verdades de aquel Dios verdadero, del Dios de Abraham, del Dios de Jacob, del Dios de Moisés, de el Dios que vive en nuestros corazones, del Dios de la palabra de verdad. A ese tenemos que declarar y proclamar, porque hay un solo evangelio, y es el evangelio de nuestro Señor Jesucristo. Que un día el Señor Jesucristo nació de una virgen, creció en un hogar humilde, murió en la cruz del Calvario por nuestros pecados y resucitó al tercer día, y ahora vive para que todo aquel que en Él cree no se pierda, mas tenga vida eterna. Nuestra fe verdadera está fundada en el sacrificio de nuestro Señor Jesucristo en la cruz del Calvario, y no es necesario defender ese acto de sacrificio, pues fue hecho a favor de todos los pecadores. Solo tenemos que declarar que allí está fundada la fe de la iglesia de Cristo Jesús. Comparte tu fe, mi amigo. No la defiendas. La verdad no se defiende, se comparte con convicción. Que Dios te use. Hazlo hoy.
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2: ¿Cuántos aquí viven enamorados de Jesús?

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1: Terrible es el secreto de cada vida. Cada uno de nosotros lleva allá en los hondones de su alma algo que no confiesa a nadie. Algo que, si fuera conocido de todos, echaría al abismo nuestra reputación, nuestro nombre, nuestra felicidad. No son solo hechos los que deseamos mantener ocultos. Las más de las veces son pensamientos, sentimientos, rencores, resentimientos, de cuya sola presencia nos avergonzamos. ¿Qué sería de la sociedad si de golpe algún poder misterioso nos desnudase en corazón y mente y nos mostrara tal como somos? Sobrevendría el caos, la confusión, la vergüenza general, porque cada ser humano lleva dos o tres vidas diferentes. Una es la exterior, la que todos ven. Otra es la interna, la que se vive y se lleva en los pensamientos. Otra, la que ve Dios. Precisamente hubo una vez una mujer a quien Dios la vio tal cual era y le dijo cuánto había hecho a todo lo largo de su vida. He estado hablando de la mujer samaritana, aquella mujer avergonzada que en la hora solitaria del mediodía fue al pozo a sacar agua. Allí se encontró con Jesús. Y Jesús, de una manera afable pero firme, le dijo cuanto ella había hecho. El relato hermoso lo tenemos en el capítulo 4 del Evangelio según San Juan. Nos dice que después que la mujer habló con Jesús, dejó su cántaro y fue a la ciudad y dijo a los hombres: venid, ved un hombre que me ha dicho cuánto he hecho. ¿No será este el Cristo? Jesús le había mostrado a la mujer todos sus pecados ocultos. Le había hecho ver cuán pecador había sido y le había mostrado que a los ojos de Dios, a los ojos del Cristo, ningún ser humano puede ocultar nunca nada. Sin embargo, Jesús se lo dijo con amor. No la humilló, no la avergonzó, no la ofendió. Si cualquier mujer, si cualquier hombre le hubiera dicho las mismas cosas, la mujer hubiera sido atrozmente herida. Pero cuando fue Jesús quien se lo dijo, la mujer se sintió comprendida y perdonada. No hubo ofensa en las palabras de Jesús. Más bien fueron esas palabras la medicina espiritual que cura. Jesús nos conoce, mi amiga, mi amigo. Nos conoce tan bien como conocía a la mujer samaritana. Es en vano querer ocultarle algo. Y como nos conoce, nos comprende, y como nos comprende, está dispuesto a perdonarnos y limpiarnos. Solo hace falta que nosotros también nos miremos por dentro y reconozcamos todo lo que hemos hecho. Un corazón honesto para con Dios es una puerta abierta a su bendición. El que oculta, disimula o hipócritamente cubre su maldad con piedad religiosa, será duramente enfrentado por Dios. Pero el que de forma transparente reconoce frente a Él sus iniquidades, recibe su perdón y su misericordia.
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1: Espíritu Santo, gracias por tu presencia, Señor. ¿Cuántos saben que el Espíritu Santo está aquí?

0: amigos, les saluda Milenka Peña. Qué gusto que nos acompañe nuevamente en Cultura Financiera. Les invito a quedarse junto a nosotros para un nuevo programa en el cual hablaremos de algo que a todos nos interesa, el dinero. La verdad es que sin importar dónde vivimos, cuál es nuestra nacionalidad, ocupación o nivel social, estoy segura que todos necesitamos aprender o mejorar la manera en la que manejamos nuestras finanzas. Escuchemos entonces al doctor Andrés Panasiuk con el tema de hoy.
1: Hace un tiempo atrás, un oyente nos llamó y nos preguntó cuáles son los principios para prestar a otros cristianos que están en una aparente necesidad. Bueno, en primer lugar, las Escrituras no prohíben específicamente prestar a otra persona, aunque esta persona sea cristiana. En Lucas 6:34 se nos dice, si prestas solo a los que te pueden devolver, ¿qué bien es ese? Porque hasta los gentiles prestan a aquellos de quienes esperan les devuelvan. Pero te digo que si les prestas a los que no te pueden devolver, entonces tendrás el derecho de ser llamado hijo de Dios. Las Escrituras dicen, debes prestar nunca esperando que se te devuelva. Pero el principio de prestar en la palabra de Dios no dice, nunca prestes dinero, ni tampoco dice, nunca pidas prestado. Hay un principio que dice, si pides prestado, debes devolver. El impío pide prestado y no devuelve. Hay también un principio que dice, si prestas, presta dinero bajo la posibilidad de perderlo, porque Dios no va a permitirte presionar a alguien para recuperarlo. Hay algunas reglas sencillas de prestar en la palabra de Dios. Primero, uno no debe prestar a cualquiera que le pida. Uno debe prestar bajo la convicción de Dios de que Dios quiere que uno le preste a esa persona y nunca debe esperar que se le devuelva. Tengo un amigo que es un hombre de negocios en México que me dijo, Andrés, cuando alguien me viene a pedir prestado dinero, yo siempre le presto el dinero y después le doy un fuerte abrazo. Y yo le dije, ¿por qué le das un fuerte abrazo? Y dice, bueno, porque se me da que no lo vuelvo a ver. Esa es una buena actitud, ¿no es cierto? Bueno, la Biblia no nos permite presionar a nadie para recuperar el dinero que se nos deba. Eso tal vez no parezca muy justo, pero si usted lee Mateo capítulo 6 y Lucas capítulo 6 varias veces, usted va a llegar a tener la perspectiva de la palabra de Dios en cuanto a prestar dinero. Nosotros prestamos ese dinero también para glorificar a Dios. No solo no se nos permite presionar a nuestros deudores, ni siquiera se nos permite tener sentimientos negativos al respecto. Si alguien le ha engañado descaradamente y rehúsa pagarle el dinero que usted sabe que ellos pueden pagarle, usted puede invocar Mateo 18, si esa persona es cristiano. Vaya a ellos, confróntelos. Si ellos no se arrepienten, regrese con un testigo y confróntelos nuevamente. Si tampoco se arrepienten, llévelos a la iglesia, porque es posible que también tengan un espíritu engañoso. Finalmente, prestar dinero a alguien es escrituralmente permisible solo si usted cree que Dios está tratando de enseñarles a esta gente el principio de la disciplina en sus propias vidas. Quizás Dios no quiere que usted les dé el dinero o se los regale, sino que por el contrario, usted se los preste para que ellos aprendan autodisciplina. En casa, cuando prestamos dinero a alguien que realmente lo necesita, siempre le damos dos condiciones. Por un lado, que esperamos que nos devuelvan el dinero. Es un préstamo, no es un regalo. Pero si no lo pueden devolver, entonces se pueden quedar ese dinero como un regalo de nuestra familia. Nosotros preferimos perder el dinero y no perder un hermano en Cristo. Eso también nos hace pensar seriamente en nuestra capacidad personal para regalar el dinero. Porque si no se lo podemos regalar, pues tampoco se lo podemos prestar.
0: 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Bueno, amigos, llegó el momento de despedirnos, pero espero que nos acompañen nuevamente cuando retornemos en esta misma emisora con más Cultura Financiera.
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1: La ingratitud que se olvida de volver. Hay una enfermedad del alma más común de lo que nosotros pensamos. No duele al principio, no se nota en el culto, pero va secando el corazón. Se llama ingratitud. Escucha lo que ocurrió cuando nuestro Señor Jesucristo sanó a 10 leprosos. Dice la palabra de Dios: entonces uno de ellos, viendo que había sido sanado, volvió glorificando a Dios a gran voz y se postró rostro en tierra a sus pies, dándole gracias. Y Jesús respondió y dijo: ¿no son 10 los que fueron limpiados? ¿Y los 9? ¿Dónde están? ¿No hubo quien volviese y diese gloria a Dios, sino este extranjero? San Lucas 17:15-18. 10 fueron sanados, solo uno volvió, solo uno dio gracias, los otros 9 recibieron el milagro y siguieron su camino. La ingratitud no siempre se expresa con palabras amargas, muchas veces se expresa con silencio, con dar por sentado, por recibir y no volver, con disfrutar de las bendiciones sin recordar la fuente. Dios sigue dando, sigue sosteniendo, sigue perdonando, sigue abriendo puertas, y muchos de nosotros seguimos adelante sin detenernos a volver a dar gracias. La gratitud no es solo una educación, es una actitud espiritual. Es reconocer que todo lo que somos y todo lo que tenemos viene de Él. Y cuando la gratitud se apaga, el corazón se vuelve exigente, se queja con facilidad y pierde la capacidad de asombrarse. Hoy te pregunto con honestidad: ¿cuándo fue la última vez que volviste deliberadamente a dar gracias? ¿Estás más consciente de lo que te falta o de lo que ya recibiste? ¿Has estado viviendo como los 9 o como el que regresó? El desafío de hoy, cada noche, antes

antes de dormir. Nombra en voz alta tres cosas concretas por las cuales das gracias a Dios en ese día. No generales, sé específico, aunque hayan sido días difíciles. Hazlo durante 7 días y observa que cambia tu corazón, porque el que se acostumbra a recibir sin dar gracias termina endurecido en el alma. Te dejo esta frase: se puede ser sanado por Dios y seguir caminando sin volver a dar gracias. Recuerda, estamos al borde de la eternidad. ¿Estás entre los 9 o eres el que vuelve? Que Dios te bendiga.

0: hemos llegado al final de este episodio, al borde de la eternidad. Recuerda que cada día que vivimos es un paso más hacia nuestro encuentro con Dios. No endurezcas tu corazón, no pospongas tu decisión, porque la eternidad está más cerca de lo que imaginas. Soy el pastor Daniel Díaz, agradeciéndote por acompañarnos. Que la gracia de nuestro Señor Jesucristo te guíe, te transforme y te prepare para su venida. Hasta nuestro próximo encuentro. Y recuerda, hoy estás un día más cerca de la eternidad.
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2: Mas Dios muestra su amor para con nosotros.

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En esta noche vamos a adorar al Señor con todo nuestro corazón. Prepara tu corazón para adorarle, para exaltar a Dios.

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Bendito el hombre que confía en el Señor y pone su confianza en Él. Será como el árbol plantado junto a corrientes de agua, que extiende sus raíces hacia la corriente y no teme que llegue el calor. Y sus hojas están siempre verdes. En época de sequía no se angustia y nunca dejará de dar fruto. Jeremías 17, del 7 al 8.

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0: ¿Cuántos le dan gracias a Dios que su amor es tan grande para cada uno de nosotros? Oh, gracias, Señor. Que se oiga ese aplauso hasta los cielos.
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3: Muchos saludos, mi estimado amigo oyente, y yo creo que la pregunta que voy a contestar hoy es una pregunta que me la han hecho centenares, no, yo diría millares, a través de los últimos años en que he viajado a lo largo y ancho de nuestro querido continente latinoamericano. Desde México, Centroamérica, Sudamérica, la Argentina, el Brasil, Europa. Donde quiera que usted vaya, esta es la pregunta que me hace una persona por carta y que me la han hecho de a millares. Y es muy sencilla, es fundamental, es la búsqueda de todos los hombres. Francamente me dice, ¿qué hago porque estoy tan aburrido? ¿Qué puedo hacer para gozar un poco de la vida? ¿Sabe que es una pregunta muy lógica, muy normal? Es el deseo del corazón humano, es el clamor del alma humana. ¿No le parece, mi amable oyente? ¿Qué hago para ser feliz? Pero hay otra pregunta, ¿por qué es que soy infeliz? Los filósofos tienen su opinión, los psicólogos la suya. Hasta hoy en día muchos políticos y muchos filósofos tienen ciertas opiniones sobre por qué el ser humano no es feliz. Y no solo son infelices los pobres. Al contrario, hay muchos pobres que son más felices que muchos ricos. ¿Por qué? Porque es que hay personas millonarias que son infelices, que se quitan la vida, que se divorcian 5, 6, 7 veces, que tienen todo lo que supuestamente el ser humano quiere, busca, necesita y sueña, y resultan miserables y terminan en la desgracia. El ser humano es triste. Es triste porque estamos en rebeldía contra la naturaleza, en rebeldía contra el plan de Dios, en rebeldía contra Dios mismo. Por eso, mi estimado amigo oyente, somos infelices. Pero la felicidad se puede recuperar si usted y yo, de corazón, nos volvemos a Dios. Usted me dice, ¿por qué no soy feliz y cómo puedo llegar a ser feliz? ¿Sabe cómo se puede encontrar la felicidad? Únicamente en Dios, se lo aseguro. No hay felicidad fuera de Dios, sea usted rico o pobre o de clase media. No viene al caso. Bendice, alma mía, a Dios, y bendiga todo mi ser su santo nombre. Bendice, alma mía, a Dios, y no olvides ninguno de sus beneficios. Él es quien perdona todas tus iniquidades, el que sana todas tus dolencias, el que rescata del hoyo tu vida, el que te corona de favores y misericordias, el que sacia de bien tu boca, de modo que te rejuvenezcas como el águila. Dios es el que hace justicia y derecho a todos los que padecen violencia. Misericordioso y clemente es Dios, lento para la ira y grande en misericordia. Cuanto está lejos el oriente del occidente, Dios hizo alejar de nosotros nuestras rebeliones. Como el Padre se compadece de los hijos, se compadece Dios de los que le temen. Porque Dios conoce nuestra condición, se acuerda de que somos polvo. El hombre es como la hierba, así son sus días. Florece como la flor del campo, pasa el viento y pereció, su lugar no la conoce más. Pero la misericordia de Dios es desde la eternidad hasta la eternidad sobre los que le temen y su justicia sobre los hijos de los hijos. Ahí está la felicidad. Le acabo de leer el Salmo, parte del Salmo 103 en la Biblia. La felicidad está en conocer este Dios, Dios que perdona, que provee, que cuida. ¿Usted conoce a Dios? Si no lo conoce, ábrale el corazón a Cristo en este instante y Cristo va a entrar y usted va a conocer a Dios desde ese momento.
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1: Dicen que un buen piloto hace cualquier cosa con tal de llevar a sus pasajeros a salvos a casa. Creo que tal fue el caso de un piloto que detuvo el avión en el que yo mismo volaría de la ciudad de Midland a la ciudad de Dallas hace unos días. Prefirió que los pasajeros bajáramos del avión porque algo estaba fallando en aquella aeronave. Me sentí feliz de que un piloto pudo detectar un defecto en un avión, porque eso pudo salvar nuestras vidas. Ese mismo día en la ciudad de Nueva York, un avión tuvo que descender y aterrizar sobre las aguas de un río. Todas las personas quedaron a salvo, ninguna de las personas murió. Por cierto, ese mismo día estaban llamando a este piloto un héroe. Creo que usted escuchó las noticias. Permítame decirle que nuestro Dios es como nuestro gran piloto. Él quiere que lleguemos a salvo a nuestra casa. Y si nosotros, siendo malos, sabemos dar buenas dádivas a nuestros semejantes, ¿cuánto más nuestro Padre que está en los cielos dará todas las cosas que necesitamos a sus hijos? Dios se interesa por usted, mi hermano, mi amigo. Dios quiere lo bueno para usted. Así que permítame hacerle una pregunta clave en este día. ¿Cuánto quieres que Dios haga para prestarte atención? Si Él tuviera que escoger entre tu seguridad eterna y tu bienestar terrenal, ¿qué crees que escogería? No te apresures a contestarme, piensa un poco lo que te estoy diciendo. Si Dios te ve de pie cuando deberías estar sentado, si Dios te ve en peligro en lugar de verte a salvo, ¿cuánto quieres que Dios haga para que te preste atención? ¿Qué dirías si Él decidiera llevarte a otro país como hizo con Abraham? ¿Qué dirías si Él te llamara a dejar el retiro como lo hizo Moisés? ¿Qué tal si te hablara un ángel como lo hizo con Gedeón? ¿O si te hablara desde las entrañas de un pez como lo hizo con Jonás? ¿Qué tal un ascenso como Daniel o una destitución como Sansón? Dios hace cualquier cosa, mi hermano, con tal de que le escuchemos. ¿No es ese el mensaje de la Biblia? Vez tras vez Dios nos enseña en su palabra a través de los testimonios de los héroes de la fe, de los hombres que oyeron la voz de Dios y de los hombres que no escucharon a Dios, como aquel Jonás que Dios tuvo que hacer algo más para llamarle la atención. ¿No es acaso el mensaje de la Biblia? Permíteme decirme, hermano y amigo que me escuchas, que la búsqueda implacable de Dios está presente. Dios está buscándote. Dios desea sacarte de debajo de la cama si estás escondido. Dios desea mover cualquier árbol para que tú desciendas como lo hizo aquel chaparrito en el Nuevo Testamento de Jericó. Dios hace lo que sea por hallar la oveja perdida. Dios está construyendo una bocina con sus manos para gritar por las quebradas, luchando con los nuevos Jacobs en los días de hoy. Por todas sus peculiaridades y desigualdades, la Biblia tiene una historia sencilla. Dios hizo al hombre. El hombre rechazó a Dios. Dios no se dará por vencido hasta que traiga al hombre de vuelta a él. Desde Moisés en Moab hasta Juan en la isla de Patmos ha podido oírse su voz. Dios sigue hablando al corazón del hombre. Dios sigue hablando a la mente del ser humano. Y en este momento Dios está hablando a tu oído. Hermano que me escuchas, estás sirviendo al Señor, estás agradando a tu Dios, has salido de debajo de la cama para servir, para declarar, para proclamar la palabra de verdad, el evangelio de nuestro Señor Jesucristo. Mi hermano, el mensaje que yo te presento a ti como un hijo de Dios, lavado con la sangre de Jesucristo, es que no es tiempo para que defiendas tu fe como muchas religiones lo enseñan, es tiempo para que declares tu fe, para que proclames tu fe, porque cuando tenemos la verdad no necesita ser defendida, la verdad necesita ser proclamada, declarada a la humanidad que vive en un mundo ciego de las cosas espirituales. Las religiones de este día están enseñando a sus feligreses, a sus seguidores, que defiendan su fe, pero déjame decirte, el cristiano no tenemos necesidad de tal cosa, porque el que defiende es porque no está seguro. Lo que nosotros tenemos que hacer es declarar las verdades de aquel Dios verdadero, del Dios de Abraham, del Dios de Jacob, del Dios de Moisés, de el Dios que vive en nuestros corazones, del Dios de la palabra de verdad, A ese tenemos que declarar y proclamar, porque hay un solo evangelio, y es el evangelio de nuestro Señor Jesucristo. Que un día el Señor Jesucristo nació de una virgen, creció en un hogar humilde, murió en la cruz del Calvario por nuestros pecados y resucitó al tercer día, y ahora vive para que todo aquel que en él cree no se pierda, mas tenga vida eterna. Nuestra fe verdadera está fundada en el sacrificio de nuestro Señor Jesucristo en la cruz del Calvario, y no es necesario defender ese acto de sacrificio, pues fue hecho a favor de todos los pecadores. Solo tenemos que declarar que allí está fundada la fe de la Iglesia de Cristo Jesús. Comparte tu fe, mi amigo. No la defiendas. La verdad no se defiende, se comparte con convicción. Que Dios te use. Hazlo hoy.
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1: Terrible es el secreto de cada vida. Cada uno de nosotros lleva allá en los hondones de su alma algo que no confiesa a nadie. Algo que, si fuera conocido de todos, echaría al abismo nuestra reputación, nuestro nombre, nuestra felicidad. No son solo hechos los que deseamos mantener ocultos. Las más de las veces son pensamientos, sentimientos, rencores, resentimientos, de cuya sola presencia nos avergonzamos. ¿Qué sería de la sociedad si de golpe algún poder misterioso nos desnudase en corazón y mente y nos mostrara tal como somos? Sobrevendría el caos, la confusión, la vergüenza general, porque cada ser humano lleva dos o tres vidas diferentes. Una es la exterior, la que todos ven. Otra es la interna, la que se vive y se lleva en los pensamientos. Otra, la que ve Dios. Precisamente hubo una vez una mujer a quien Dios la vio tal cual era y le dijo cuánto había hecho a todo lo largo de su vida. He estado hablando de la mujer samaritana, aquella mujer avergonzada que en la hora solitaria del mediodía fue al pozo a sacar agua. Allí se encontró con Jesús. Y Jesús, de una manera afable pero firme, le dijo cuanto ella había hecho. El relato hermoso lo tenemos en el capítulo 4 del Evangelio según San Juan. Nos dice que después que la mujer habló con Jesús, dejó su cántaro y fue a la ciudad y dijo a los hombres: venid, ved un hombre que me ha dicho cuánto he hecho. ¿No será este el Cristo? Jesús le había mostrado a la mujer todos sus pecados ocultos. Le había hecho ver cuán pecador había sido y le había mostrado que a los ojos de Dios, a los ojos del Cristo, ningún ser humano puede ocultar nunca nada. Sin embargo, Jesús se lo dijo con amor. No la humilló, no la avergonzó, no la ofendió. Si cualquier mujer, si cualquier hombre le hubiera dicho las mismas cosas, la mujer hubiera sido atrozmente herida. Pero cuando fue Jesús quien se lo dijo, la mujer se sintió comprendida y perdonada. No hubo ofensa en las palabras de Jesús. Más bien fueron esas palabras la medicina espiritual que cura. Jesús nos conoce, mi amiga, mi amigo. Nos conoce tan bien como conocía a la mujer samaritana. Es en vano querer ocultarle algo. Y como nos conoce, nos comprende, y como nos comprende, está dispuesto a perdonarnos y limpiarnos. Solo hace falta que nosotros también nos miremos por dentro y reconozcamos todo lo que hemos hecho. Un corazón honesto para con Dios es una puerta abierta a su bendición. El que oculta, disimula o hipócritamente cubre su maldad con piedad religiosa, será duramente enfrentado por Dios. Pero el que de forma transparente reconoce frente a Él sus iniquidades, recibe su perdón y su misericordia.
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0: amigos, les saluda Milenka Peña. Qué gusto que nos acompañe nuevamente en Cultura Financiera. Les invito a quedarse junto a nosotros para un nuevo programa en el cual hablaremos de algo que a todos nos interesa, el dinero. La verdad es que sin importar dónde vivimos, cuál es nuestra nacionalidad, ocupación o nivel social, estoy segura que todos necesitamos aprender o mejorar la manera en la que manejamos nuestras finanzas. Escuchemos entonces al doctor Andrés Panasiuk con el tema de hoy.
1: Hace un tiempo atrás, un oyente nos llamó y nos preguntó cuáles son los principios para prestar a otros cristianos que están en una aparente necesidad. Bueno, en primer lugar, las Escrituras no prohíben específicamente prestar a otra persona, aunque esta persona sea cristiana. En Lucas 6:34 se nos dice, si prestas solo a los que te pueden devolver, ¿qué bien es ese? Porque hasta los gentiles prestan a aquellos de quienes esperan les devuelvan. Pero te digo que si les prestas a los que no te pueden devolver, entonces tendrás el derecho de ser llamado hijo de Dios. Las Escrituras dicen, debes prestar nunca esperando que se te devuelva. Pero el principio de prestar en la palabra de Dios no dice, nunca prestes dinero, ni tampoco dice, nunca pidas prestado. Hay un principio que dice, si pides prestado, debes devolver. El impío pide prestado y no devuelve. Hay también un principio que dice, si prestas, presta dinero bajo la posibilidad de perderlo, porque Dios no va a permitirte presionar a alguien para recuperarlo. Hay algunas reglas sencillas de prestar en la palabra de Dios. Primero, uno no debe prestar a cualquiera que le pida. Uno debe prestar bajo la convicción de Dios de que Dios quiere que uno le preste a esa persona y nunca debe esperar que se le devuelva. Tengo un amigo que es un hombre de negocios en México que me dijo, Andrés, cuando alguien me viene a pedir prestado dinero, yo siempre le presto el dinero y después le doy un fuerte abrazo. Y yo le dije, ¿por qué le das un fuerte abrazo? Y dice, bueno, porque se me da que no lo vuelvo a ver. Esa es una buena actitud, ¿no es cierto? Bueno, la Biblia no nos permite presionar a nadie para recuperar el dinero que se nos deba. Eso tal vez no parezca muy justo, pero si usted lee Mateo capítulo 6 y Lucas capítulo 6 varias veces, usted va a llegar a tener la perspectiva de la palabra de Dios en cuanto a prestar dinero. Nosotros prestamos ese dinero también para glorificar a Dios. No solo no se nos permite presionar a nuestros deudores, ni siquiera se nos permite tener sentimientos negativos al respecto. Si alguien le ha engañado descaradamente y rehúsa pagarle el dinero que usted sabe que ellos pueden pagarle, usted puede invocar Mateo 18, si esa persona es cristiano. Vaya a ellos, confróntelos. Si ellos no se arrepienten, regrese con un testigo y confróntelos nuevamente. Si tampoco se arrepienten, llévelos a la iglesia, porque es posible que también tengan un espíritu engañoso. Finalmente, prestar dinero a alguien es escrituralmente permisible solo si usted cree que Dios está tratando de enseñarles a esta gente el principio de la disciplina en sus propias vidas. Quizás Dios no quiere que usted les dé el dinero o se los regale, sino que por el contrario, usted se los preste para que ellos aprendan autodisciplina. En casa, cuando prestamos dinero a alguien que realmente lo necesita, siempre le damos dos condiciones. Por un lado, que esperamos que nos devuelvan el dinero. Es un préstamo, no es un regalo. Pero si no lo pueden devolver, entonces se pueden quedar ese dinero como un regalo de nuestra familia. Nosotros preferimos perder el dinero y no perder un hermano en Cristo. Eso también nos hace pensar seriamente en nuestra capacidad personal para regalar el dinero. Porque si no se lo podemos regalar, pues tampoco se lo podemos prestar.
0: Antes de despedirnos, quiero recomendarles un libro que ofrece excelentes consejos para no caer en la trampa de las deudas y qué pasos prácticos seguir para salir de ellas. Se llama precisamente ¿Cómo salgo de mis deudas?, escrito por el doctor Andrés Panasiuk. 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Bueno, amigos, llegó el momento de despedirnos, pero espero que nos acompañen nuevamente cuando retornemos en esta misma emisora con más Cultura Financiera.
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1: Hace tanto tiempo yo compré una iglesia a precio de sangre entre crudo dolor. 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
1: La ingratitud que se olvida devolver. Hay una enfermedad del alma más común de lo que nosotros pensamos. No duele al principio, no se nota en el culto, pero va secando el corazón. Se llama ingratitud. Escucha lo que ocurrió cuando nuestro Señor Jesucristo sanó a 10 leprosos. Dice la palabra de Dios: entonces uno de ellos, viendo que había sido sanado, volvió a glorificando a Dios a gran voz y se postró rostro en tierra a sus pies, dándole gracias. Y Jesús respondió y dijo: ¿no son 10 los que fueron limpiados? ¿Y los 9? ¿Dónde están? No hubo quien volviese y diese gloria a Dios, sino este extranjero. San Lucas 17:15-18. 10 fueron sanados, solo uno volvió, solo uno dio gracias. Los otros 9 recibieron el milagro y siguieron su camino. La ingratitud no siempre se expresa con palabras amargas. Muchas veces se expresa con silencio, con dar por sentado, por recibir y no volver, con disfrutar de las bendiciones sin recordar la fuente. Dios sigue dando, sigue sosteniendo.

corazón se vuelve exigente, se queja con facilidad y pierde la capacidad de asombrarse. Hoy te pregunto con honestidad, ¿cuándo fue la última vez que volviste deliberadamente a dar gracias? ¿Estás más consciente de lo que te falta o de lo que ya recibiste? ¿Has estado viviendo como los 9 o como el que regresó? El desafío de hoy, cada noche, antes de dormir, nombra en voz alta 3 cosas concretas por las cuales das gracias a Dios en ese día. No generales, sé específico, aunque hayan sido días difíciles. Hazlo durante 7 días y observa que cambia tu corazón, porque el que se acostumbra a recibir sin dar gracias termina endurecido en el alma. Te dejo esta frase: se puede ser sanado por Dios y seguir caminando sin volver a dar gracias. Recuerda, estamos al borde de la eternidad. ¿Estás entre los 9 o eres el que vuelve? Que Dios te bendiga.

0: Hemos llegado al final de este episodio, al borde de la eternidad. Recuerda que cada día que vivimos es un paso más hacia nuestro encuentro con Dios. No endurezcas tu corazón, no pospongas tu decisión, porque la eternidad está más cerca de lo que imaginas. Soy el pastor Daniel Díaz, agradeciéndote por acompañarnos. Que la gracia de nuestro Señor Jesucristo te guíe, te transforme y te prepare para su venida. Hasta nuestro próximo encuentro. Y recuerda, hoy estás un día más cerca de la eternidad.
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2: ¿Cómo es que dice? Y ahora yo puedo. Un poquito diferente.

0: Sí, señor.
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2: La carta de hoy es un verdadero deleite y, por otro lado, tiene sus bemoles, como dicen en algunos países. Dice, soy un amigo más de su religión y quisiera saber cuáles son los métodos que ustedes usan para la dicha. Bueno, muchas gracias, caballero, por esa pregunta, pero primeramente quiero decir que nosotros no estamos promoviendo una religión. Que Dios nos libre de andar promoviendo religión. El mundo está lleno de religiones. Lo que estamos promoviendo es la persona de Jesucristo, el Hijo de Dios y nuestro Padre Celestial por el Espíritu Santo. Espero que eso esté claro, pero paso a contestar su pregunta porque es intrigante y fabulosa. ¿Qué métodos usamos para la dicha? Una pregunta que, le digo la verdad, nunca se me había hecho de esa manera, jamás en todos mis años. Le voy a mencionar 10 puntos que acabo de anotar aquí para contestarle. Primero, le voy a mencionar los métodos y luego los aclaro. Primero, hay que creer. Segundo, para encontrar la dicha, hay que obedecer. Tercer método para encontrar la dicha, leer y oír la voz de Dios. Cuarto método para la dicha es el Espíritu Santo. Quinto método para gozar de la dicha es estar seguro del cielo. Sexto método para gozar de la dicha es practicar la oración. Séptimo método para gozar de la dicha es el servicio a los demás y la evangelización. Octavo método para gozar de la dicha es un hogar cristocéntrico para los casados. Noveno método para gozar de la dicha es asistir a una iglesia bíblica. Y el décimo método que voy a mencionar, aunque puede haber otro sin duda, para gozar de la dicha es la libertad. Vamos por partes. Me encantó su pregunta, dicho sea de paso, ¿eh? Lo voy a reenfatizar. Primero hay que creer. ¿Por qué? Porque el ser humano fue hecho para creer. Dios nos hizo de tal manera que debemos creer en Él, que es confiar en Él, descansar en Él, depender de Él. Dios ha hablado. Nosotros debemos creer su palabra. Cree en el Señor Jesucristo y serás salvo tú y tu casa, dice la Biblia. Caballero, ojalá que usted ponga su fe y su confianza. Es el primer paso, el primer método, como lo llama usted tan bonitamente, para gozar de la dicha. Pero el segundo paso viene enseguida, es obedecer. La Biblia dice obedecer y confiar en Jesús. Esa es la clave, es un himno, una canción. Obedecer y confiar en Jesús es el secreto. El que tiene mis mandamientos y los guarda, dijo Jesús, ese es el que me ama. Tercer paso, tercer método para la dicha. Leer la Biblia todos los días y así oír la voz de Dios. Bueno, se puede faltar un día que otro, pero cuando uno escucha la voz de Dios día en día, y la voz de Dios se oye leyendo la Biblia, oyéndola leer por el Espíritu Santo de Dios, la Biblia tiene un impacto en nuestra vida y es un método fabuloso para la dicha. Cuarto es el Espíritu Santo, caballero. El Espíritu Santo es la persona de Dios que viene a morar a nuestro corazón. El Espíritu Santo produce amor, gozo, paz, bondad, benignidad, fe, mansedumbre, templanza. Ese es el fruto del Espíritu Santo. ¿Usted tiene a Cristo? ¿Usted tiene al Espíritu Santo? Son los primeros pasos hacia la dicha. Mañana termino con mi serie.
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1: Dice la palabra del Señor en el Evangelio de Juan: y aquel Verbo fue hecho carne y habitó entre nosotros, y vimos su gloria, gloria como la del unigénito del Padre, lleno de gracia y de verdad. La más grande mente en el universo imaginó el tiempo. El juez más justo concedió a Adán una lección, pero el amor fue el que dio a Emanuel, Dios con nosotros. La Biblia nos declara que el Verbo se hizo carne, Él nació, Él también llegó a ser humano, Él también tuvo pies y manos, Él también tuvo lágrimas y pruebas, y lo más importante, también tuvo que hacer una elección. Emanuel entraría en la encrucijada de la vida y la muerte y haría una decisión. ¿Tienes espacio en tu mente para un cuadro así de Dios? ¿Puedes ver a Dios como el tremendo amante buscándonos con su amor, descendiendo del cielo a esta tierra, convirtiéndose en un ser humano, teniendo manos, pies, hambre, sed, cansancio, dolor, sufrimiento, tristezas, llorar también? ¿Tienes tiempo, espacio en tu mente para pensar, mi amigo, mi hermano, en esto que te estoy comunicando? Durante la primera semana del ministerio de Jesús, escúchame bien, Jesús llamó a sus primeros discípulos, aquellos que Él quería que les siguieran, como Él sigue llamando en nuestros días a aquellos que Él quiere que los sigamos. La pregunta sería, ¿por qué vienen? ¿Quién influyó para que hicieran su decisión? Déjame leerte lo que dice la Biblia en el Evangelio según San Juan, en el capítulo 1, los versos 38 al 43. Y volviéndose Jesús y viendo que les seguían, les dijo: ¿qué buscáis? Ellos le dijeron: Rabí, que traducido es maestro, ¿dónde moras? Les dijo: venid y ved. Fueron y vieron dónde moraba y se quedaron con él aquel día, porque era como la hora décima. Andrés, hermano de Simón Pedro, era uno de los dos que habían oído a Juan y habían seguido a Jesús. Este halló primero a su hermano Simón y le dijo: hemos hallado al Mesías, que traducido es el Cristo. Y le trajo a Jesús, y mirándole Jesús dijo: tú eres Simón, hijo de Jonás, tú serás llamado Cefas, que quiere decir Pedro. ¿Escuchó lo que dice la palabra? Quiero que notemos en este breve momento varias cositas muy importantes. En primer lugar, quiero que note los verbos asociados con Jesús en Juan 1. La Biblia dice: Jesús se volvió, verso 38. Luego dice: Jesús les preguntó, verso 38. Luego Jesús les contestó. Luego Jesús les vio. Luego Jesús decidió. Luego Jesús encontró. ¿Está claro quién hace el trabajo? Si alguien está en Cristo es porque Él lo ha llamado. Mi amigo, mi hermano, si tú estás en Cristo es porque Él te ha llamado. Es un privilegio que el Señor Jesucristo te haya llamado de donde tú te encontrabas para que vinieras y fueras su seguidor. Él te ha encontrado, Él se ha vuelto a ti, Él ha preguntado si lo quieres seguir, Él ha contestado a tus preguntas, Él se ha vuelto y te ha mirado y Él ha decidido, te ha encontrado. Él te ha llamado, mi hermano. Tienes que valorar ese llamado del Señor Jesucristo a la salvación, ese llamado a ser su seguidor, ese llamado a ser su discípulo, ese llamado para que Él sea tu maestro, tu instructor. Haz ver bien a Jesús, mi hermano, y comparte tu fe con las demás personas. Es necesario que tú muestres la fe que tienes en Jesucristo y por qué lo has seguido. Si tú has venido a Cristo Jesús, pregúntate ahora: ¿por qué estoy siguiendo a Jesús? Y la respuesta debería de ser que lo sigues porque has encontrado en Jesús lo que necesitabas para tu vida. Has encontrado que Él llena vidas. Has encontrado que Él te ha dado propósito. Has encontrado en Él la vida eterna, la salvación que nadie más te puede dar. Has encontrado en Cristo Jesús la satisfacción de una vida llena y con propósito. Has encontrado en Cristo Jesús todas las respuestas para tu vida en momentos dificultosos, en momentos de necesidad, en momentos de presión y de tensión, en momentos de enfermedad, en momentos decisivos. El Señor ha estado contigo porque te ha llamado, eres hijo de Dios. Ahora nosotros tenemos que actuar como hijos de Dios. Es tu deber actuar como un hijo de Dios. ¿Sabes qué? El Señor espera que tú declares tu fe. El Señor espera que tú compartas tu fe. El Señor espera que tú muestres al mundo que eres un cristiano, una persona transformada por el poder del Espíritu Santo de Dios, porque ahora Cristo está en tu corazón y tú eres uno de aquellos que Él ha llamado. Que Dios te use y te bendiga. Mañana continuamos con este tema. Síganos escuchando.
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1: Si Él está contigo, no hay quien pueda contra ti. Estamos en el equipo ganador, ¿lo sabías? Así vamos a cantar esto que dice así: no des un solo paso atrás. ¿Qué tal si me ayudas con tus manos? Ahora sí con mucho ánimo, ¿ah? ¿Eh?

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1: Mi amable oyente, hay momentos estelares en la vida de la humanidad. Son aquellos días cuando se produce algún hecho que habrá de cambiar el curso de la historia. Hay momentos estelares en la vida de los pueblos. Son cuando comienzan una lucha por la independencia, o cuando la obtienen, o cuando caen tristemente bajo la férrea mano de un hombre que ha de quitarle su libertad. Hay momentos estelares en la vida del individuo. Son esos días que marcan una etapa nueva, un nuevo comienzo, quizás una nueva manera de vivir. Hubo un hombre que tuvo su momento estelar ayer a las 7. De eso quiero hablarte hoy. Tenemos un hermoso relato en el Evangelio de Juan, capítulo 4, versículos 43 en adelante. Tú puedes leer el pasaje en tu hogar y enseñarlo a tus hijos. Dos días después que Jesús habló con la samaritana, salió de Samaria y se fue a Galilea. Llegó a la ciudad de Caná, donde tiempo antes había convertido el agua en vino. Vivía por entonces en Capernaum, ciudad cercana, un hombre que era oficial del rey. Este hombre tenía un hijito enfermo que se estaba muriendo. No bien supo que Jesús había llegado a Caná, se puso en camino. Cuando llegó al día siguiente donde estaba Jesús, dice el relato que le rogó a Jesús que descendiese a Capernaum y sanase a su hijo. Jesús le dijo: si no viereis señales y prodigios, no creeréis. Y el hombre, juntando todo su amor de padre, toda su desesperación por su hijo enfermo, dijo a Jesús: Señor, desciende antes que mi hijo muera. Y el Señor, siempre atento y comprensivo a las necesidades de la gente, le dice simplemente: ve, tu hijo vive. El oficial del rey no preguntó nada más. Recibió esta palabra en su corazón. Saludó al Señor, dio media vuelta y regresó a su ciudad. Cuando llegó a su casa, salieron sus criados a recibirle. Había alegría en todos ellos. Tu hijo vive, le gritaron desde lejos. El hombre preguntó cuándo comenzó a sentirse bien. Y los siervos le dijeron: ayer a las 7 le dejó la fiebre. Ayer a las 7. Ese fue el momento estelar en la vida de este hombre. Ayer a las 7 se encontró con Jesús. Ayer a las 7 le pidió por su hijo. Ayer a las 7 el Señor le dio una palabra. Ayer a las 7 sanó el muchacho. Y toda la vida de este hombre y su familia cambió por completo. Ayer a las 7 entró en la nueva vida que solo Cristo puede dar. Que en este mismo momento, mi amiga, mi amigo, sea tú ayer a las 7. Que tú también puedas específicamente señalar tu momento estelar, el día de tu encuentro personal con Cristo, tu Salvador y Sanador.
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0: Qué gusto que nos acompañen una vez más. Es programa Cultura Financiera. ¿Cómo le va? Qué gusto que esté con nosotros, dándonos unos minutitos acá todos los días, trayéndoles diferentes temas que nos ayudan a crecer, a desarrollarnos, a aprender juntos. Todos tenemos tanto que aprender y tanto que enseñar, creo yo. Mi nombre es Milenka Peña, estoy con el equipo de producción del programa. Y en esta ocasión, de vez en cuando, bien saben que el doctor Andrés Palaciuk no está en los estudios, sino damos la oportunidad a uno de los muchos amigos de nuestra organización que participe, porque son personas que tienen tanto para dar y por supuesto queremos que ustedes también reciban algo de ellos. Hoy nos acompaña mi buen amigo Víctor Hugo Manzanilla. Él es el gerente de mercadeo en Procter & Gamble, una reconocida compañía internacional, y creador de liderazgohoy.com. Él decía un amigo del programa, estuvo con nosotros en muchas ocasiones y la respuesta que estamos recibiendo es excelente. Víctor, ¿cómo estás? Bienvenido.
1: Hola, Milenka, muchas gracias nuevamente, muy contento de estar aquí.
0: No, muy contentos nosotros de tenerte en los estudios porque los temas que traes son tan interesantes. Y bueno, el día de hoy vamos a hablar de algo que nos toca a todos. Alguien me decía que el versículo, la frase favorita de los boxeadores es mejor es dar que recibir. No, pero no tiene nada que ver con los boxeadores, sino tiene que ver con el hecho de que es importante el poder dar. Alguien decía algo como que realmente ya en el corazón cuando uno hace algo por alguien que no nos puede pagar de vuelta. Y nos estamos refiriendo a la generosidad. Y esa generosidad que debería ser parte de nuestra vida, y obviamente hablamos mucho de esto acá en Cultura Financiera, pero existen momentos, como estábamos conversando antes de salir al aire, que tal vez las situaciones no van muy bien y nos ponemos a dar menos en vez de dar más. Entonces, ¿cuáles son los beneficios de la generosidad?
1: Sí, muchas gracias, Milenka. Y de hecho, te comento que yo naturalmente no soy una persona generosa. Y fue algo que yo tuve que batallar porque mi inclinación personal era acumular. Y yo empecé a pensar, bueno, ¿qué pasa si empiezo a dar? ¿Qué pasa si uno empieza a ser generoso? ¿No? Y yo descubrí que hubo varios beneficios en mi vida que realmente la impactaron profundamente. Uh-huh. Uno de ellos fue que ser generoso me ayudó a despegarme de las cosas materiales. Mm. Algo que yo me di cuenta fue que mientras más yo me pegaba a las cosas materiales, más infeliz era. Mm. Eso fue algo que yo me di cuenta rápidamente. En el momento que yo empecé a ser generoso, empecé a darme cuenta que algo milagrosamente empezaba a suceder donde me perdía ese apego por las cosas materiales. Mm-hmm. Otra cosa es que ser generoso te ayuda también a ser agradecido, porque te da una perspectiva nueva de lo que la necesidad de las personas es y lo que está pasando allá afuera. Y una de las claves de la felicidad es ser agradecido. Las uh-huh. personas que son agradecidas son personas felices.
0: De acuerdo.
1: Otra cosa que me ayudó muchísimo la generosidad, o incrementar un poco la generosidad en mi vida, fue que te da un sentido de propósito. Empiezas a darte cuenta cómo lo que tú haces y el poder, la influencia, el dinero, lo que tú logras, cómo tú empiezas a canalizar esto en bendición a otras personas, uh-huh. lo cual te llena y te da un sentido de propósito muchísimo sí. más elevado. Otra cosa que también puedo comentar que me impactó mucho fue que te ayuda a desarrollar relaciones duraderas, uh-huh. porque las personas que tú lograste conectar, que lograste ayudar, que lograste bendecir, y también las personas que fueron generosas contigo. Si tú te pones a pensar, las personas que han sido generosas contigo en algún momento en la vida, son personas que tú aprecias mucho, son personas que tú, sabes, estarías ahí para ellos cuando lo necesiten. Esas son relaciones duraderas que se lograron gracias a la generosidad. Y lo último que quiero decir que me ayudó muchísimo es lo siguiente. Ser generoso me ayudó a mí a desarrollar la perspectiva correcta en la vida. Algo que me ha sucedido a mí es que cuando tú eres generoso, cuando te das cuenta de los problemas de los demás, te das cuenta que tú no tienes muchos problemas.
0: Es cierto.
1: Porque ves las cosas en perspectiva. Uh-huh. Muchas veces cuando tú ayudas, por ejemplo, a donar agua a un país como en África o algún problema de enfermedad o cualquier cosa que tú das, tú te das cuenta, no es solo por lo que das, sino por lo que pasa en ti. Porque uh-huh. te vuelve una persona que se da cuenta de que lo bendecido que es en el mundo es hoy cierto. Y todo lo que tiene. Te da una nueva perspectiva en la vida.
0: De acuerdo. Entonces, apliquemos estas sugerencias para poder vivir una vida más plena, una vida más generosa, tal vez no solamente en dinero, generosidad con nuestro tiempo, con nuestras finanzas, con nuestra amistad.
1: Con nuestra sabiduría.
0: Claro, con diferentes áreas de nuestra vida. Y gracias por tu generosidad en estar con nosotros aquí en el programa, Víctor.
1: Gracias a usted. Un honor para mí.
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pueblo, ¿hasta cuándo claudicaréis vosotros entre dos pensamientos? Si Jehová es Dios, seguidle, y si a Baal, id en pos de él. Primera de Reyes 18:21. Elías no les permitió quedarse en la ambigüedad. Les exigió decisión, porque un corazón dividido no puede seguir firmemente a nadie. Muchos creyentes viven exactamente así. Oran, pero también confían en sus propias estrategias. Dicen amar a Dios, pero sus decisiones revelan otros amores. Asisten a la iglesia, pero su corazón verdaderamente está apasionado en otras partes. Quieren la bendición de Dios sin la entrega total. Jesús fue claro, nadie puede servir a dos señores. El corazón no está diseñado para la división permanente. Tarde o temprano, uno de los dos lados gana. La gracia de Dios nos lleva a la integridad, no a la perfección inmediata, sino a un corazón que deja de cojear entre dos caminos. Un corazón que decide y dice, sí, Señor, eres Dios, yo le seguiré. Hoy te pregunto con claridad, ¿hay áreas donde estás claudicando entre dos pensamientos? ¿Estás intentando quedarte con Dios y al mismo tiempo retener lo que Él te pide soltar? ¿Tu corazón está de un solo lado o sigue dividido? Hoy yo te desafío, identifica una sola área donde sientes esa división interna, llévala delante de Dios y di con honestidad, Señor, hasta aquí he estado cojeando, hoy elijo seguirte a ti con todo mi corazón. Y da un paso concreto que demuestre esa decisión, porque el corazón dividido no produce paz, produce inestabilidad y al final debilidad. Te dejo esta frase el día de hoy. Un corazón dividido no puede amar a Dios con todas sus fuerzas. ¿No lo crees? Recuerda que estamos al borde de la eternidad. Y la pregunta, ¿hasta cuándo seguirás cojeando entre dos caminos? Pastor Daniel Díaz. Bendiciones.

0: hemos llegado al final de este episodio, al borde de la eternidad. Recuerda que cada día que vivimos es un paso más hacia nuestro encuentro con Dios. No endurezcas tu corazón, no pospongas tu decisión, porque la eternidad está más cerca de lo que imaginas. Soy el pastor Daniel Díaz, agradeciéndote por acompañarnos. Que la gracia de nuestro Señor Jesucristo te guíe, te transforme y te prepare para su venida. Hasta nuestro próximo encuentro. Y recuerda, hoy estás un día más cerca de la eternidad.
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1: ¿Estamos claros en eso? Tuya es la gloria, Señor. ¡Aleluya!

0: Tuya es la honra. Tuya es la gloria.
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liberan en el Señor, tendrán nuevas fuerzas, levantarán sus alas como las aguas, correrán y no se cansarán, caminarán y no se fatigarán. Levántate y resplandece, porque la gloria del Señor ha nacido sobre ti. Eres nación santa, real sacerdocio, pueblo adquirido por Dios para anunciar las virtudes de aquel que te llamó de las tinieblas.

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2: La carta de hoy es un verdadero deleite y por otro lado tiene sus bemoles, como dicen en algunos países. Dice, soy un amigo más de su religión y quisiera saber cuáles son los métodos que ustedes usan para la dicha. Bueno, muchas gracias, caballero, por esa pregunta, pero primeramente quiero decir que nosotros no estamos promoviendo una religión. Que Dios nos libre de andar promoviendo religión. El mundo está lleno de religiones. Lo que estamos promoviendo es la persona de Jesucristo, el Hijo de Dios y nuestro Padre Celestial por el Espíritu Santo. Espero que eso esté claro, pero paso a contestar su pregunta porque es intrigante y fabulosa. ¿Qué métodos usamos para la dicha? Una pregunta que le digo la verdad, nunca se me había hecho de esa manera, jamás en todos mis años. Le voy a mencionar 10 puntos que acabo de anotar aquí para contestarle. Primero, le voy a mencionar los métodos y luego los aclaro. Primero hay que creer. Segundo, para encontrar la dicha hay que obedecer. Tercer método para encontrar la dicha, leer y oír la voz de Dios. Cuarto método para la dicha es el Espíritu Santo. Quinto método para gozar de la dicha es estar seguro del cielo. Sexto método para gozar de la dicha es practicar la oración. Séptimo método para gozar de la dicha es el servicio a los demás y la evangelización. Octavo método para gozar de la dicha es un hogar cristocéntrico para los casados. Noveno método para gozar de la dicha es asistir a una iglesia bíblica. Y el décimo método que voy a mencionar, aunque puede haber otros sin duda, para gozar de la dicha es la libertad. Vamos por partes. Me encantó su pregunta, dicho sea de paso, ¿eh? Lo voy a reenfatizar. Primero hay que creer. ¿Por qué? Porque el ser humano fue hecho para creer. Dios nos hizo de tal manera que debemos creer en Él, que es confiar en Él, descansar en Él, depender de Él. Dios ha hablado. Nosotros debemos creer su palabra. Cree en el Señor Jesucristo y serás salvo tú y tu casa, dice la Biblia. Caballero, ojalá que usted ponga su fe y su confianza. Es el primer paso, el primer método, como lo llama usted tan bonitamente, para gozar de la dicha. Pero el segundo paso viene enseguida, es obedecer. La Biblia dice obedecer y confiar en Jesús. Esa es la clave, es un himno, una canción. Obedecer y confiar en Jesús es el secreto. El que tiene mis mandamientos y los guarda, dijo Jesús, ese es el que me ama. Tercer paso, tercer método para la dicha. Leer la Biblia todos los días y así oír la voz de Dios. Bueno, se puede faltar un día que otro, pero cuando uno escucha la voz de Dios día en día, y la voz de Dios se oye leyendo la Biblia, oyéndola leer por el Espíritu Santo de Dios, la Biblia tiene un impacto en nuestra vida y es un método fabuloso para la dicha. Cuarto es el Espíritu Santo, caballero. El Espíritu Santo es la persona de Dios que viene a morar a nuestro corazón. El Espíritu Santo produce amor, gozo, paz, bondad, benignidad, fe, mansedumbre, templanza. Ese es el fruto del Espíritu Santo. ¿Usted tiene a Cristo? ¿Usted tiene al Espíritu Santo? Son los primeros pasos hacia la dicha. Mañana termino con mi serie.
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Éxodo 23:25.

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1: Dice la palabra del Señor en el Evangelio de Juan: y aquel Verbo fue hecho carne y habitó entre nosotros, y vimos su gloria, gloria como la del unigénito del Padre, lleno de gracia y de verdad. La más grande mente en el universo imaginó el tiempo. El juez más justo concedió a Adán una lección, pero el amor fue el que dio a Emanuel, Dios con nosotros. La Biblia nos declara que el Verbo se hizo carne. Él nació, Él también llegó a ser humano, Él también tuvo pies y manos, Él también tuvo lágrimas y pruebas, y lo más importante, también tuvo que hacer una elección. Emmanuel entraría en la encrucijada de la vida y la muerte y haría una decisión. ¿Tienes espacio en tu mente para un cuadro así de Dios? ¿Puedes ver a Dios como el tremendo amante, buscándonos con su amor, descendiendo del cielo a esta tierra, convirtiéndose en un ser humano, teniendo manos, pies, hambre, sed, cansancio, dolor, sufrimiento, tristezas, llorar también? ¿Tienes tiempo, espacio en tu mente para pensar, mi amigo, mi hermano, en esto que te estoy comunicando? Durante la primera semana del ministerio de Jesús, escúchame bien, Jesús llamó a sus primeros discípulos, aquellos que Él quería que les siguieran, como Él sigue llamando en nuestros días a aquellos que Él quiere que los sigamos. La pregunta sería, ¿por qué vienen? ¿Quién influyó para que hicieran su decisión? Déjame leerte lo que dice la Biblia en el Evangelio según San Juan, en el capítulo 1, los versos 38 al 43. Y volviéndose Jesús y viendo que les seguían, les dijo: ¿qué buscáis? Ellos le dijeron: Rabí, que traducido es maestro, ¿dónde moras? Les dijo: venid y ved. Fueron y vieron dónde moraba y se quedaron con él aquel día, porque era como la hora décima. Andrés, hermano de Simón Pedro, era uno de los dos que habían oído a Juan y habían seguido a Jesús. Este halló primero a su hermano Simón y le dijo: hemos hallado al Mesías, que traducido es el Cristo. Y le trajo a Jesús, y mirándole Jesús dijo: tú eres Simón, hijo de Jonás, tú serás llamado Cefas, que quiere decir Pedro. ¿Escuchó lo que dice la palabra? Quiero que notemos en este breve momento varias cositas muy importantes. En primer lugar, quiero que note los verbos asociados con Jesús en Juan 1. La Biblia dice: Jesús se volvió, verso 38. Luego dice: Jesús les preguntó, verso 38. Luego Jesús les contestó. Luego Jesús les vio. Luego Jesús decidió. Luego Jesús encontró. ¿Está claro quién hace el trabajo? Si alguien está en Cristo es porque Él lo ha llamado. Mi amigo, mi hermano, si tú estás en Cristo es porque Él te ha llamado. Es un privilegio que el Señor Jesucristo te haya llamado de donde tú te encontrabas para que vinieras y fueras su seguidor. Él te ha encontrado, Él se ha vuelto a ti, Él ha preguntado si lo quieres seguir, Él ha contestado a tus preguntas, Él se ha vuelto y te ha mirado y Él ha decidido, te ha encontrado. Él te ha llamado, mi hermano. Tienes que valorar ese llamado del Señor Jesucristo a la salvación, ese llamado a ser su seguidor, ese llamado a ser su discípulo, ese llamado para que Él sea tu maestro, tu instructor. Haz ver bien a Jesús, mi hermano, y comparte tu fe con las demás personas. Es necesario que tú muestres la fe que tienes en Jesucristo y por qué lo has seguido. Si tú has venido a Cristo Jesús, pregúntate ahora: ¿por qué estoy siguiendo a Jesús? Y la respuesta debería de ser que lo sigues porque has encontrado en Jesús lo que necesitabas para tu vida. Has encontrado que Él llena vidas. Has encontrado que Él te ha dado propósito. Has encontrado en Él la vida eterna, la salvación que nadie más te puede dar. Has encontrado en Cristo Jesús la satisfacción de una vida llena y con propósito. Has encontrado en Cristo Jesús todas las respuestas para tu vida en momentos dificultosos, en momentos de necesidad, en momentos de presión y de tensión, en momentos de enfermedad, en momentos decisivos. El Señor ha estado contigo porque te ha llamado. Eres hijo de Dios. Ahora nosotros tenemos que actuar como hijos de Dios. Es tu deber actuar como un hijo de Dios. ¿Sabes qué? El Señor espera que tú declares tu fe. El Señor espera que tú compartas tu fe. El Señor espera que tú muestres al mundo que eres un cristiano, una persona transformada por el poder del Espíritu Santo de Dios, porque ahora Cristo está en tu corazón y tú eres uno de aquellos que Él ha llamado. Que Dios te use y te bendiga. Mañana continuamos con este tema. Síganos escuchando.
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2: Tú eres nuestra esperanza. Tú eres nuestro refugio, Jesús. Aleluya.

0: Te adoramos, Señor.
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1: Mi amable oyente, hay momentos estelares en la vida de la humanidad. Son aquellos días cuando se produce algún hecho que habrá de cambiar el curso de la historia. Hay momentos estelares en la vida de los pueblos. Son cuando comienzan una lucha por la independencia, o cuando la obtienen, o cuando caen tristemente bajo la férrea mano de un hombre que ha de quitarle su libertad. Hay momentos estelares en la vida del individuo. Son esos días que marcan una etapa nueva, un nuevo comienzo, quizás una nueva manera de vivir. Hubo un hombre que tuvo su momento estelar ayer a las 7. De eso quiero hablarte hoy. Tenemos un hermoso relato en el Evangelio de Juan, capítulo 4, versículos 43 en adelante. Tú puedes leer el pasaje en tu hogar y enseñarlo a tus hijos. 2 días después que Jesús habló con la samaritana, salió de Samaria y se fue a Galilea. Llegó a la ciudad de Caná, donde tiempo antes había convertido el agua en vino. Vivía por entonces en Capernaum, ciudad cercana, un hombre que era oficial del rey. Este hombre tenía un hijito enfermo que se estaba muriendo. No bien supo que Jesús había llegado a Caná, se puso en camino. Cuando llegó al día siguiente donde estaba Jesús, dice el relato que le rogó a Jesús que descendiese a Capernaum y sanase a su hijo. Jesús le dijo: si no viereis señales y prodigios, no creeréis. Y el hombre, juntando todo su amor de padre, toda su desesperación por su hijo enfermo, dijo a Jesús: Señor, desciende antes que mi hijo muera. Y el Señor, siempre atento y comprensivo a las necesidades de la gente, le dice simplemente: ve, tu hijo vive. El oficial del rey no preguntó nada más. Recibió esta palabra en su corazón. Saludó al Señor, dio media vuelta y regresó a su ciudad. Cuando llegó a su casa, salieron sus criados a recibirle. Había alegría en todos ellos. Tu hijo vive, le gritaron desde lejos. El hombre preguntó cuándo comenzó a sentirse bien. Y los siervos le dijeron: ayer a las 7 le dejó la fiebre. Ayer a las 7. Ese fue el momento estelar en la vida de este hombre. Ayer a las 7 se encontró con Jesús. Ayer a las 7 le pidió por su hijo. Ayer a las 7 el Señor le dio una palabra. Ayer a las 7 sanó el muchacho. Y toda la vida de este hombre y su familia cambió por completo. Ayer a las 7 entró en la nueva vida que solo Cristo puede dar. Que en este mismo momento, mi amiga, mi amigo, sea tú ayer a las 7. Que tú también puedas específicamente señalar tu momento estelar, el día de tu encuentro personal con Cristo, tu Salvador y Sanador.
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0: Qué gusto que nos acompañen una vez más. Es programa Cultura Financiera. ¿Cómo le va? Qué gusto que esté con nosotros, dándonos unos minutitos acá todos los días, trayéndoles diferentes temas que nos ayudan a crecer, a desarrollarnos, a aprender juntos. Todos tenemos tanto que aprender y tanto que enseñar, creo yo. Mi nombre es Milenka Peña, estoy con el equipo de producción del programa. Y en esta ocasión, de vez en cuando, bien saben que el doctor Andrés Palaciuk no está en los estudios, sino damos la oportunidad a uno de los muchos amigos de nuestra organización que participe, porque son personas que tienen tanto para dar y por supuesto queremos que ustedes también reciban algo de ellos. Hoy nos acompaña mi buen amigo Víctor Hugo Manzanilla. Él es el gerente de mercadeo en Procter & Gamble, una reconocida compañía internacional, y creador de liderazgohoy.com. Él decía un amigo del programa, estuvo con nosotros en muchas ocasiones y la respuesta que estamos recibiendo es excelente. Víctor, ¿cómo estás? Bienvenido.
1: Hola, Milenka, muchas gracias nuevamente. Muy contento de estar aquí.
0: No, muy contentos nosotros de tenerte en los estudios porque los temas que traes son tan interesantes. Y bueno, el día de hoy vamos a hablar de algo que nos toca a todos. Alguien me decía que el versículo, la frase favorita de los boxeadores es mejor es dar que recibir. No, pero no tiene nada que ver con los boxeadores, sino tiene que ver con el hecho de que es importante el poder dar. Alguien decía algo como que realmente llena el corazón cuando uno hace algo por alguien que no nos puede pagar de vuelta. Y nos estamos refiriendo a la generosidad. Y esa generosidad que debería ser parte de nuestra vida, y obviamente hablamos mucho de esto acá en Cultura Financiera, pero existen momentos, como estábamos conversando antes de salir al aire, que tal vez las situaciones no van muy bien y nos ponemos a dar menos en vez de dar más. Entonces, ¿cuáles son los beneficios de la generosidad?
1: Sí, muchas gracias, Milenka. Y de hecho, te comento que yo naturalmente no soy una persona generosa.
0: Oh, no.
1: Y fue algo que yo tuve que batallar porque mi inclinación personal era acumular. Mm. Y yo empecé a pensar, bueno, ¿qué pasa si empiezo a dar? ¿Qué pasa si uno empieza a ser generoso? ¿No? Sí. Y yo descubrí que hubo varios beneficios en mi vida que realmente la impactaron profundamente. Uh-huh. Uno de ellos fue que ser generoso me ayudó a despegarme de las cosas materiales. Mm. Algo que yo me di cuenta fue que mientras más yo me pegaba a las cosas materiales, más infeliz era. Mm. Eso fue algo que yo me di cuenta rápidamente. En el momento que yo empecé a ser generoso, empecé a darme cuenta que algo milagrosamente empezaba a suceder donde me perdía ese apego por las cosas materiales. Uh-huh. Otra cosa es que ser generoso te ayuda también a ser agradecido, porque te da una perspectiva nueva de lo que la necesidad de las personas es y lo que está pasando allá afuera. Y una de las claves de la felicidad es ser agradecido. Las uh-huh. personas que son agradecidas son personas felices.
0: De acuerdo.
1: Otra cosa que me ayudó muchísimo la generosidad, o incrementar un poco la generosidad en mi vida, fue que te da un sentido de propósito. Empiezas a darte cuenta cómo lo que tú haces y el poder, la influencia, el dinero, lo que tú logras, cómo tú empiezas a canalizar esto en bendición a otras personas, uh-huh. lo cual te llena y te da un sentido de propósito muchísimo sí. más elevado. Otra cosa que también puedo comentar que me impactó mucho fue que te ayuda a desarrollar relaciones duraderas, uh-huh. porque las personas que tú lograste conectar, que lograste ayudar, que lograste bendecir, y también las personas que fueron generosas contigo. Si tú te pones a pensar, las personas que han sido generosas contigo en algún momento en la vida, son personas que tú aprecias mucho, son personas que tú, sabes, estarías ahí para ellos cuando lo necesiten. Claro. Esas son relaciones duraderas que se lograron uh-huh. gracias a la generosidad. Y lo último que quiero decir que me ayudó muchísimo es lo siguiente. Ser generoso me ayudó a mí a desarrollar la perspectiva correcta en la vida. Algo que me ha sucedido a mí es que cuando tú eres generoso, cuando te das cuenta de los problemas de los demás, te das cuenta que tú no tienes muchos problemas.
0: Es cierto.
1: Porque ves las cosas en perspectiva. Uh-huh. Muchas veces cuando tú ayudas, por ejemplo, a donar agua a un país como en África o algún problema de enfermedad o cualquier cosa que tú das, tú te das cuenta, no es solo por lo que das, sino por lo que pasa en ti. Porque uh-huh. te vuelve una persona que se da cuenta de que lo bendecido que es en el mundo hoy y todo lo que tiene. Te da una nueva perspectiva en la vida.
0: De acuerdo. Entonces, apliquemos estas sugerencias para poder vivir una vida más plena, una vida más generosa, tal vez no solamente en dinero, generosidad con nuestro tiempo, con nuestras finanzas, con nuestra amistad.
1: Con nuestra sabiduría.
0: Claro, con diferentes áreas de nuestra vida. Y gracias por tu generosidad en estar con nosotros aquí en el programa, Víctor.
1: Gracias a usted, un honor para mí.
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Bendito el hombre que confía en el Señor y pone su confianza en Él. Será como el árbol plantado junto a corrientes de agua, que extiende sus raíces hacia la corriente y no teme que llegue el calor. Y sus hojas están siempre verdes. En época de sequía no se angustia y nunca dejará de dar fruto. Jeremías 17, del 7 al 8.

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1: El corazón dividido. Hay una condición espiritual más peligrosa de lo que parece. No es el rechazo total a Dios, es intentar vivir con un pie a cada lado. Es querer lo de Dios y también lo del mundo. Se llama corazón dividido. Escucha el desafío de Elías al pueblo. ¿Hasta cuándo claudicaréis vosotros entre dos pensamientos? Si Jehová es Dios, seguidle. Y si a Baal, id en pos de él. Primera de Reyes 18:21. Elías no les permitió quedarse en la ambigüedad. Les exigió decisión, porque un corazón dividido no puede seguir firmemente a nadie. Muchos creyentes

señores. El corazón no está diseñado para la división permanente. Tarde o temprano, uno de los dos lados gana. La gracia de Dios nos lleva a la integridad, no a la perfección inmediata, sino a un corazón que deja de cojear entre dos caminos. Un corazón que decide y dice, sí, Señor, eres Dios, yo le seguiré. Hoy te pregunto con claridad, ¿hay áreas donde estás claudicando entre dos pensamientos? ¿Estás intentando quedarte con Dios y al mismo tiempo retener lo que Él te pide soltar? ¿Tu corazón está de un solo lado o sigue dividido? Hoy yo te desafío, identifica una sola área donde sientes esa división interna. Llévala delante de Dios y di con honestidad, Señor, hasta aquí he estado cojeando. Hoy elijo seguirte a ti con todo mi corazón. Y da un paso concreto que demuestre esa decisión, porque el corazón dividido no produce paz, produce inestabilidad y al final debilidad. Te dejo esta frase el día de hoy. Un corazón dividido no puede amar a Dios con todas sus fuerzas. ¿No lo crees? Recuerda que estamos al borde de la eternidad. Y la pregunta, ¿hasta cuándo seguirás cojeando entre dos caminos? Pastor Daniel Díaz. Bendiciones.

0: hemos llegado al final de este episodio, al borde de la eternidad. Recuerda que cada día que vivimos es un paso más hacia nuestro encuentro con Dios. No endurezcas tu corazón, no pospongas tu decisión, porque la eternidad está más cerca de lo que imaginas. Soy el pastor Daniel Díaz, agradeciéndote por acompañarnos. Que la gracia de nuestro Señor Jesucristo te guíe, te transforme y te prepare para su venida. Hasta nuestro próximo encuentro. Y recuerda, hoy estás un día más cerca de la eternidad.
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2: La carta de hoy es un verdadero deleite y, por otro lado, tiene sus bemoles, como dicen en algunos países. Dice: soy un amigo más de su religión y quisiera saber cuáles son los métodos que ustedes usan para la dicha. Bueno, muchas gracias, caballero, por esa pregunta, pero primeramente quiero decir que nosotros no estamos promoviendo una religión. Que Dios nos libre de andar promoviendo religión. El mundo está lleno de religiones. Lo que estamos promoviendo es la persona de Jesucristo, el Hijo de Dios y nuestro Padre Celestial por el Espíritu Santo. Espero que eso esté claro, pero paso a contestar su pregunta porque es intrigante y fabulosa. ¿Qué métodos usamos para la dicha? Una pregunta que, le digo la verdad, nunca se me había hecho de esa manera, jamás en todos mis años. Le voy a mencionar 10 puntos que acabo de anotar aquí para contestarle. Primero, le voy a mencionar los métodos y luego los aclaro. Primero, hay que creer. Segundo, para encontrar la dicha, hay que obedecer. Tercer método para encontrar la dicha, leer y oír la voz de Dios. Cuarto método para la dicha es el Espíritu Santo. Quinto método para gozar de la dicha es estar seguro del cielo. Sexto método para gozar de la dicha es practicar la oración. Séptimo método para gozar de la dicha es el servicio a los demás y la evangelización. Octavo método para gozar de la dicha es un hogar cristocéntrico para los casados. Noveno método para gozar de la dicha es asistir a una iglesia bíblica. Y el décimo método que voy a mencionar, aunque puede haber otros sin duda, para gozar de la dicha es la libertad. Vamos por partes. Me encantó su pregunta, dicho sea de paso, ¿eh? Lo voy a reenfatizar. Primero hay que creer. ¿Por qué? Porque el ser humano fue hecho para creer. Dios nos hizo de tal manera que debemos creer en Él, que es confiar en Él, descansar en Él, depender de Él. Dios ha hablado, nosotros debemos creer su palabra. Cree en el Señor Jesucristo y serás salvo tú y tu casa, dice la Biblia. Caballero, ojalá que usted ponga su fe y su confianza. Es el primer paso, el primer método, como lo llama usted tan bonitamente, para gozar de la dicha. Pero el segundo paso viene enseguida, es obedecer. La Biblia dice obedecer y confiar en Jesús. Esa es la clave, es un himno, una canción. Obedecer y confiar en Jesús es el secreto. El que tiene mis mandamientos y los guarda, dijo Jesús, ese es el que me ama. Tercer paso, tercer método para la dicha. Leer la Biblia todos los días y así oír la voz de Dios. Bueno, se puede faltar un día que otro, pero cuando uno escucha la voz de Dios día en día, y la voz de Dios se oye leyendo la Biblia, oyéndola leer por el Espíritu Santo de Dios, la Biblia tiene un impacto en nuestra vida y es un método fabuloso para la dicha. Cuarto es el Espíritu Santo, caballero. El Espíritu Santo es la persona de Dios que viene a morar a nuestro corazón. El Espíritu Santo produce amor, gozo, paz, bondad, benignidad, fe, mansedumbre, templanza. Ese es el fruto del Espíritu Santo. ¿Usted tiene a Cristo? ¿Usted tiene al Espíritu Santo? Son los primeros pasos hacia la dicha. Mañana termino con mi serie.
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0: Bendiciones en este día. 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
1: Dice la palabra del Señor en el Evangelio de Juan: y aquel Verbo fue hecho carne y habitó entre nosotros, y vimos su gloria, gloria como la del unigénito del Padre, lleno de gracia y de verdad. La más grande mente en el universo imaginó el tiempo. El juez más justo concedió a Adán una lección, pero el amor fue el que dio a Emanuel, Dios con nosotros. La Biblia nos declara que el Verbo se hizo carne. Él nació, Él también llegó a ser humano, Él también tuvo pies y manos, Él también tuvo lágrimas y pruebas. Y lo más importante, también tuvo que hacer una elección. Emmanuel entraría en la encrucijada de la vida y la muerte y haría una decisión. ¿Tienes espacio en tu mente para un cuadro así de Dios? ¿Puedes ver a Dios como el tremendo amante buscándonos con su amor, descendiendo del cielo a esta tierra, convirtiéndose en un ser humano, teniendo manos, pies, hambre, sed, cansancio, dolor, sufrimiento, tristezas, llorar también? ¿Tienes tiempo, espacio en tu mente para pensar, mi amigo, mi hermano, en esto que te estoy comunicando? Durante la primera semana del ministerio de Jesús, escúchame bien, Jesús llamó a sus primeros discípulos, aquellos que Él quería que les siguieran, como Él sigue llamando en nuestros días a aquellos que Él quiere que los sigamos. La pregunta sería, ¿por qué vienen? ¿Quién influyó para que hicieran su decisión? Déjame leerte lo que dice la Biblia en el Evangelio según San Juan, en el capítulo 1, los versos 38 al 43. Y volviéndose Jesús y viendo que les seguían, les dijo: ¿qué buscáis? Ellos le dijeron: Rabí, que traducido es maestro, ¿dónde moras? Les dijo: venid y ved. Fueron y vieron dónde moraba y se quedaron con él aquel día, porque era como la hora décima. Andrés, hermano de Simón Pedro, era uno de los dos que habían oído a Juan y habían seguido a Jesús. Este halló primero a su hermano Simón y le dijo: hemos hallado al Mesías, que traducido es el Cristo. Y le trajo a Jesús, y mirándole Jesús dijo: tú eres Simón, hijo de Jonás, tú serás llamado Cefas, que quiere decir Pedro. ¿Escuchó lo que dice la palabra? Quiero que notemos en este breve momento varias cositas muy importantes. En primer lugar, quiero que note los verbos asociados con Jesús en Juan 1. La Biblia dice: Jesús se volvió, verso 38. Luego dice: Jesús les preguntó, verso 38. Luego Jesús les contestó. Luego Jesús les vio. Luego Jesús decidió. Luego Jesús encontró. ¿Está claro quién hace el trabajo? Si alguien está en Cristo es porque Él lo ha llamado. Mi amigo, mi hermano, si tú estás en Cristo es porque Él te ha llamado. Es un privilegio que el Señor Jesucristo te haya llamado de donde tú te encontrabas para que vinieras y fueras su seguidor. Él te ha encontrado, Él se ha vuelto a ti, Él ha preguntado si lo quieres seguir, Él ha contestado a tus preguntas, Él se ha vuelto y te ha mirado y Él ha decidido, te ha encontrado, Él te ha llamado, mi hermano. Tienes que valorar ese llamado del Señor Jesucristo a la salvación, ese llamado a ser su seguidor, ese llamado a ser su discípulo, ese llamado para que Él sea tu maestro, tu instructor. Haz ver bien a Jesús, mi hermano, y comparte tu fe con las demás personas. Es necesario que tú muestres la fe que tienes en Jesucristo y por qué lo has seguido. Si tú has venido a Cristo Jesús, pregúntate ahora: ¿por qué estoy siguiendo a Jesús? Y la respuesta debería de ser que lo sigues porque has encontrado en Jesús lo que necesitabas para tu vida. Has encontrado que Él llena vidas. Has encontrado que Él te ha dado propósito. Has encontrado en Él la vida eterna, la salvación que nadie más te puede dar. Has encontrado en Cristo Jesús la satisfacción de una vida llena y con propósito. Has encontrado en Cristo Jesús todas las respuestas para tu vida en momentos dificultosos, en momentos de necesidad, en momentos de presión y de tensión, en momentos de enfermedad, en momentos decisivos. El Señor ha estado contigo porque te ha llamado. Eres hijo de Dios. Ahora nosotros tenemos que actuar como hijos de Dios. Es tu deber actuar como un hijo de Dios. ¿Sabes qué? El Señor espera que tú declares tu fe. El Señor espera que tú compartas tu fe. El Señor espera que tú muestres al mundo que eres un cristiano, una persona transformada por el poder del Espíritu Santo de Dios, porque ahora Cristo está en tu corazón y tú eres uno de aquellos que Él ha llamado. Que Dios te use y te bendiga. Mañana continuamos con este tema. Síganos escuchando.
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Crea en mí, oh Dios, un corazón limpio y renueva un espíritu recto dentro de mí. 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

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Jesús les dijo: si puedes creer, al que cree, todo le es posible. Marcos 9:23. 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

0: tu nombre, Señor. Oh, levantamos tu nombre. Aleluya.
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Jesús les dijo: si puedes creer, al que cree, todo le es posible. 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
1: Mi amable oyente, hay momentos estelares en la vida de la humanidad. Son aquellos días cuando se produce algún hecho que habrá de cambiar el curso de la historia. Hay momentos estelares en la vida de los pueblos. Son cuando comienzan una lucha por la independencia, o cuando la obtienen, o cuando caen tristemente bajo la férrea mano de un hombre que ha de quitarle su libertad. Hay momentos estelares en la vida del individuo. Son esos días que marcan una etapa nueva, un nuevo comienzo, quizás una nueva manera de vivir. Hubo un hombre que tuvo su momento estelar ayer a las 7. De eso quiero hablarte hoy. Tenemos un hermoso relato en el Evangelio de Juan, capítulo 4, versículos 43 en adelante. Tú puedes leer el pasaje en tu hogar y enseñarlo a tus hijos. 2 días después que Jesús habló con la samaritana, salió de Samaria y se fue a Galilea. Llegó a la ciudad de Caná, donde tiempo antes había convertido el agua en vino. Vivía por entonces en Capernaum, ciudad cercana, un hombre que era oficial del rey. Este hombre tenía un hijito enfermo que se estaba muriendo. No bien supo que Jesús había llegado a Caná, se puso en camino. Cuando llegó al día siguiente donde estaba Jesús, dice el relato que le rogó a Jesús que descendiese a Capernaum y sanase a su hijo. Jesús le dijo: si no viereis señales y prodigios, no creeréis. Y el hombre, juntando todo su amor de padre, toda su desesperación por su hijo enfermo, dijo a Jesús: Señor, desciende antes que mi hijo muera. Y el Señor, siempre atento y comprensivo a las necesidades de la gente, le dice simplemente: ve, tu hijo vive. El oficial del rey no preguntó nada más. Recibió esta palabra en su corazón. Saludó al Señor, dio media vuelta y regresó a su ciudad. Cuando llegó a su casa, salieron sus criados a recibirle. Había alegría en todos ellos. Tu hijo vive, le gritaron desde lejos. El hombre preguntó cuándo comenzó a sentirse bien. Y los siervos le dijeron: ayer a las 7 le dejó la fiebre. Ayer a las 7. Ese fue el momento estelar en la vida de este hombre. Ayer a las 7 se encontró con Jesús. Ayer a las 7 le pidió por su hijo. Ayer a las 7 el Señor le dio una palabra. Ayer a las 7 sanó el muchacho. Y toda la vida de este hombre y su familia cambió por completo. Ayer a las 7 entró en la nueva vida que solo Cristo puede dar. Que en este mismo momento, mi amiga, mi amigo, sea tú ayer a las 7. Que tú también puedas específicamente señalar tu momento estelar, el día de tu encuentro personal con Cristo, tu Salvador y Sanador.
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0: Qué gusto que nos acompañen una vez más. Es programa Cultura Financiera. ¿Cómo le va? Qué gusto que esté con nosotros, dándonos unos minutitos acá todos los días, trayéndoles diferentes temas que nos ayudan a crecer, a desarrollarnos, a aprender juntos. Todos tenemos tanto que aprender y tanto que enseñar, creo yo. Mi nombre es Milenka Peña, estoy con el equipo de producción del programa. Y en esta ocasión, de vez en cuando, bien saben que el doctor Andrés Palaciuk no está en los estudios, sino damos la oportunidad a uno de los muchos amigos de nuestra organización que participe, porque son personas que tienen tanto para dar y por supuesto queremos que ustedes también reciban algo de ellos. Hoy nos acompaña mi buen amigo Víctor Hugo Manzanilla. Él es el gerente de mercadeo en Procter & Gamble, una reconocida compañía internacional, y creador de liderazgohoy.com. Él decía un amigo del programa, estuvo con nosotros en muchas ocasiones y la respuesta que estamos recibiendo es excelente. Víctor, ¿cómo estás? Bienvenido.
1: Hola, Milenka, muchas gracias nuevamente. Muy contento de estar aquí.
0: No, muy contentos nosotros de tenerte en los estudios porque los temas que traes son tan interesantes. Y bueno, el día de hoy vamos a hablar de algo que nos toca a todos. Alguien me decía que el versículo, la frase favorita de los boxeadores es mejor es dar que recibir. No, pero no tiene nada que ver con los boxeadores, sino tiene que ver con el hecho de que es importante el poder dar. Alguien decía algo como que realmente llena el corazón cuando uno hace algo por alguien que no nos puede pagar de vuelta. Y nos estamos refiriendo a la generosidad. Y esa generosidad que debería ser parte de nuestra vida, y obviamente hablamos mucho de esto acá en Cultura Financiera, pero existen momentos, como estábamos conversando antes de salir al aire, que tal vez las situaciones no van muy bien y nos ponemos a dar menos en vez de dar más. Entonces, ¿cuáles son los beneficios de la generosidad?
1: Sí, muchas gracias, Milenka. Y de hecho, te comento que yo naturalmente no soy una persona generosa. Oh, no. Y fue algo que yo tuve que batallar porque mi inclinación personal era acumular. Y yo empecé a pensar, bueno, ¿qué pasa si empiezo a dar? ¿Qué pasa si uno empieza a ser generoso? ¿No? Y yo descubrí que hubo varios beneficios en mi vida que realmente la impactaron profundamente. Uh-huh. Uno de ellos fue que ser generoso me ayudó a despegarme de las cosas materiales. Mm. Algo que yo me di cuenta fue que mientras más yo me pegaba a las cosas materiales, más infeliz era. Mm. Eso fue algo que yo me di cuenta rápidamente. En el momento que yo empecé a ser generoso, empecé a darme cuenta que algo milagrosamente empezaba a suceder donde me perdía ese apego por las cosas materiales. Mm-hmm. Otra cosa es que ser generoso te ayuda también a ser agradecido, porque te da una perspectiva nueva de lo que la necesidad de las personas es y lo que está pasando allá afuera. Y una de las claves de la felicidad es ser agradecido. Uh-huh. Las personas que son agradecidas son personas felices.
0: De acuerdo.
1: Otra cosa que me ayudó muchísimo la generosidad, o incrementar un poco la generosidad en mi vida, fue que te da un sentido de propósito. Empiezas a darte cuenta cómo lo que tú haces y el poder, la influencia, el dinero, lo que tú logras, cómo tú empiezas a canalizar esto en bendición a otras personas, uh-huh, lo cual te llena y te da un sentido de propósito muchísimo, sí, más elevado. Otra cosa que también puedo comentar que me impactó mucho fue que te ayuda a desarrollar relaciones duraderas. Uh-huh. Porque las personas que tú lograste conectar, que lograste ayudar, que lograste bendecir, y también las personas que fueron generosas contigo. Si tú te pones a pensar, las personas que han sido generosas contigo en algún momento en la vida, son personas que tú aprecias mucho, son personas que tú, sabes, estarías ahí para ellos cuando lo necesiten. Claro. Esas son relaciones duraderas que se lograron, uh-huh, gracias a la generosidad. Y lo último que quiero decir que me ayudó muchísimo es lo siguiente. Ser generoso me ayudó a mí a desarrollar la perspectiva correcta en la vida. Algo que me ha sucedido a mí es que cuando tú eres generoso, cuando te das cuenta de los problemas de los demás, te das cuenta que tú no tienes muchos problemas.
0: Es cierto.
1: Porque ves las cosas en perspectiva. Uh-huh. Muchas veces cuando tú ayudas, por ejemplo, a donar agua a un país como en África, uh-huh, o algún problema de enfermedad, o cualquier cosa que tú das, tú te das cuenta, no es solo por lo que das, sino por lo que pasa en ti. Porque, uh-huh, te vuelve una persona que se da cuenta de que lo bendecido que es en el mundo es hoy, cierto, y todo lo que tiene. Te da una nueva perspectiva en la vida.
0: De acuerdo. Entonces, apliquemos estas sugerencias para poder vivir una vida más plena, una vida más generosa, tal vez no solamente en dinero, generosidad con nuestro tiempo, con nuestras finanzas, con nuestra amistad.
1: Con nuestra sabiduría.
0: Claro, con diferentes áreas de nuestra vida. Y gracias por tu generosidad en estar con nosotros aquí en el programa, Víctor.
1: Gracias a usted, un honor para mí.
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1: El corazón dividido. Hay una condición espiritual más peligrosa de lo que parece. No es el rechazo total a Dios, es intentar vivir con un pie a cada lado. Es querer lo de Dios y también lo del mundo. Se llama corazón dividido. Escucha el desafío de Elías al pueblo. ¿Hasta cuándo claudicaréis vosotros entre dos pensamientos? Si Jehová es Dios, seguidle. Y si a Baal, id en pos de él. Primera de Reyes 18:21. Elías no les permitió quedarse en la ambigüedad. Les exigió decisión, porque un corazón dividido no puede seguir firmemente a nadie. Muchos creyentes viven exactamente así. Oran, pero también confían en sus propias estrategias. Dicen amar a Dios, pero sus decisiones revelan otros amores. Asisten a la iglesia, pero su corazón verdaderamente está apasionado en otras partes. Quieren la bendición de Dios sin la entrega total. Jesús fue claro, nadie puede servir a dos señores. El corazón no está diseñado para la división permanente. Tarde o temprano, uno de los dos lados gana. La gracia de Dios nos lleva a la integridad, no a la perfección inmediata, sino a un corazón que deja de cojear entre dos caminos. Un corazón que decide y dice, sí, Señor, eres Dios, yo le seguiré. Hoy te pregunto con claridad, ¿hay áreas donde estás claudicando entre dos pensamientos? ¿Estás intentando quedarte con Dios y al mismo tiempo retener lo que Él te pide soltar? ¿Tu corazón está de un solo lado o sigue dividido? Hoy yo te desafío, identifica una sola área donde sientes esa división interna, llévala delante de Dios y di con honestidad, Señor, hasta aquí he estado cojeando, hoy elijo seguirte a ti con todo mi corazón. Y da un paso concreto que demuestre esa decisión, porque el corazón dividido no produce paz, produce inestabilidad y al final debilidad. Te dejo esta frase el día de hoy. Un corazón dividido no puede amar a Dios con todas sus fuerzas. ¿No lo crees? Recuerda que estamos al borde de la eternidad. Y la pregunta, ¿hasta cuándo seguirás cojeando entre dos caminos? Pastor Daniel Díaz. Bendiciones.

0: hemos llegado al final de este episodio, al borde de la eternidad. Recuerda que cada día que vivimos es un paso más hacia nuestro encuentro con Dios. No endurezcas tu corazón, no pospongas tu decisión, porque la eternidad está más cerca de lo que imaginas. Soy el pastor Daniel Díaz, agradeciéndote por acompañarnos. Que la gracia de nuestro Señor Jesucristo te guíe, te transforme y te prepare para su venida. Hasta nuestro próximo encuentro. Y recuerda, hoy estás un día más cerca de la eternidad.
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3: Si Él está contigo, no hay quien pueda contra ti. Estamos en

equipo ganador. ¿Lo sabías? Así vamos a cantar esto que dice así: no des un solo paso atrás. ¿Qué tal si me ayudas con tus manos? Ahora sí con mucho ánimo, ¿ah? ¿Eh?

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3: 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Pero los que confían en el Señor renovarán sus fuerzas, volarán como las águilas, correrán y no se fatigarán, caminarán y no se cansarán. Isaías 40:31.

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Sí, Señor. Cierra tus ojos porque la presencia de Dios está aquí. ¿Por qué no levantas tus manos y le das la bienvenida a la presencia de Dios? Señor, hoy queremos habitar en tu presencia, vivir en tu presencia. Cierra tus ojos y siente la presencia de Dios aquí. Sí, Señor.

Cierra tus ojos y levanta tus manos donde estás. Oh Señor, queremos vivir en tu presencia. Queremos morar en tu presencia. Atráenos a ese lugar donde tú estás, Señor. Declaramos tu presencia en nuestras vidas, Señor. Hoy en este día lo declaramos.

Sí, sí. Sí, sí. Declaramos tu presencia. Cuando le dan un aplauso al Señor por esa presencia. Sí, Señor. Tu presencia está aquí, Señor. Tu presencia está aquí. Dale un aplauso a la presencia de Dios. Sí, Señor.

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2: La carta de hoy es un verdadero deleite y por otro lado tiene sus bemoles, como dicen en algunos países. Dice, soy un amigo más de su religión y quisiera saber cuáles son los métodos que ustedes usan para la dicha. Bueno, muchas gracias, caballero, por esa pregunta, pero primeramente quiero decir que nosotros no estamos promoviendo una religión. Que Dios nos libre de andar promoviendo religión. El mundo está lleno de religiones. Lo que estamos promoviendo es la persona de Jesucristo, el Hijo de Dios y nuestro Padre Celestial por el Espíritu Santo. Espero que eso esté claro, pero paso a contestar su pregunta porque es intrigante y fabulosa. ¿Qué métodos usamos para la dicha? Una pregunta que le digo la verdad, nunca se me había hecho de esa manera, jamás en todos mis años. Le voy a mencionar 10 puntos que acabo de anotar aquí para contestarle. Primero, le voy a mencionar los métodos y luego los aclaro. Primero hay que creer. Segundo, para encontrar la dicha hay que obedecer. Tercer método para encontrar la dicha, leer y oír la voz de Dios. Cuarto método para la dicha es el Espíritu Santo. Quinto método para gozar de la dicha es estar seguro del cielo. Sexto método para gozar de la dicha es practicar la oración. Séptimo método para gozar de la dicha es el servicio a los demás y la evangelización. Octavo método para gozar de la dicha es un hogar cristocéntrico para los casados. Noveno método para gozar de la dicha es asistir a una iglesia bíblica. Y el décimo método que voy a mencionar, aunque puede haber otros sin duda, para gozar de la dicha es la libertad. Vamos por partes. Me encantó su pregunta, dicho sea de paso, ¿eh? Lo voy a reenfatizar. Primero hay que creer. ¿Por qué? Porque el ser humano fue hecho para creer. Dios nos hizo de tal manera que debemos creer en Él, que es confiar en Él, descansar en Él, depender de Él. Dios ha hablado. Nosotros debemos creer su palabra. Cree en el Señor Jesucristo y serás salvo tú y tu casa, dice la Biblia. Caballero, ojalá que usted ponga su fe y su confianza. Es el primer paso, el primer método, como lo llama usted tan bonitamente, para gozar de la dicha. Pero el segundo paso viene enseguida, es obedecer. La Biblia dice obedecer y confiar en Jesús. Esa es la clave, es un himno, una canción. Obedecer y confiar en Jesús es el secreto. El que tiene mis mandamientos y los guarda, dijo Jesús, ese es el que me ama. Tercer paso, tercer método para la dicha. Leer la Biblia todos los días y así oír la voz de Dios. Bueno, se puede faltar un día que otro, pero cuando uno escucha la voz de Dios día en día, y la voz de Dios se oye leyendo la Biblia, oyéndola leer por el Espíritu Santo de Dios, la Biblia tiene un impacto en nuestra vida y es un método fabuloso para la dicha. Cuarto es el Espíritu Santo, caballero. El Espíritu Santo es la persona de Dios que viene a morar a nuestro corazón. El Espíritu Santo produce amor, gozo, paz, bondad, benignidad, fe, mansedumbre, templanza. Ese es el fruto del Espíritu Santo. ¿Usted tiene a Cristo? ¿Usted tiene al Espíritu Santo? Son los primeros pasos hacia la dicha. Mañana termino con mi serie.
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0: Bendiciones en este día. 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
1: Dice la palabra del Señor en el Evangelio de Juan: ya que el Verbo fue hecho carne y habitó entre nosotros y vimos su gloria, gloria como la del unigénito del Padre, lleno de gracia y de verdad. La más grande mente en el universo imaginó el tiempo. El juez más justo concedió a Adán una lección, pero el amor fue el que dio a Emanuel, Dios con nosotros. La Biblia nos declara que el Verbo se hizo carne. Él nació, Él también llegó a ser humano, Él también tuvo pies y manos, Él también tuvo lágrimas y pruebas. Y lo más importante, también tuvo que hacer una elección. Emanuel entraría en la encrucijada de la vida y la muerte y haría una decisión. ¿Tienes espacio en tu mente para un cuadro así de Dios? ¿Puedes ver a Dios como el tremendo amante buscándonos con su amor, descendiendo del cielo a esta tierra, convirtiéndose en un ser humano, teniendo manos, pies, hambre, sed, cansancio, dolor, sufrimiento, tristezas, llorar también? ¿Tienes tiempo, espacio en tu mente para pensar, mi amigo, mi hermano, en esto que te estoy comunicando? Durante la primera semana del ministerio de Jesús, escúchame bien, Jesús llamó a sus primeros discípulos, aquellos que Él quería que les siguieran, como Él sigue llamando en nuestros días a aquellos que Él quiere que los sigamos. La pregunta sería, ¿por qué vienen? ¿Quién influyó para que hicieran su decisión? Déjame leerte lo que dice la Biblia en el Evangelio según San Juan, en el capítulo 1, los versos 38 al 43. Y volviéndose Jesús y viendo que les seguían, les dijo: ¿qué buscáis? Ellos le dijeron: Rabí, que traducido es maestro, ¿dónde moras? Les dijo: venid y ved. Fueron y vieron dónde moraba y se quedaron con él aquel día, porque era como la hora décima. Andrés, hermano de Simón Pedro, era uno de los dos que habían oído a Juan y habían seguido a Jesús. Este halló primero a su hermano Simón y le dijo: hemos hallado al Mesías, que traducido es el Cristo. Y le trajo a Jesús, y mirándole Jesús dijo: tú eres Simón, hijo de Jonás, tú serás llamado Cefas, que quiere decir Pedro. ¿Escuchó lo que dice la palabra? Quiero que notemos en este breve momento varias cositas muy importantes. En primer lugar, quiero que note los verbos asociados con Jesús en Juan 1. La Biblia dice: Jesús se volvió, verso 38. Luego dice: Jesús les preguntó, verso 38. Luego Jesús les contestó. Luego Jesús les vio. Luego Jesús decidió. Luego Jesús encontró. ¿Está claro quién hace el trabajo? Si alguien está en Cristo es porque Él lo ha llamado. Mi amigo, mi hermano, si tú estás en Cristo es porque Él te ha llamado. Es un privilegio que el Señor Jesucristo te haya llamado de donde tú te encontrabas para que vinieras y fueras su seguidor. Él te ha encontrado, Él se ha vuelto a ti, Él ha preguntado si lo quieres seguir, Él ha contestado a tus preguntas, Él se ha vuelto y te ha mirado y Él ha decidido, te ha encontrado, Él te ha llamado, mi hermano. Tienes que valorar ese llamado del Señor Jesucristo a la salvación, ese llamado a ser su seguidor, ese llamado a ser su discípulo, ese llamado para que Él sea tu maestro, tu instructor. Haz ver bien a Jesús, mi hermano, y comparte tu fe con las demás personas. Es necesario que tú muestres la fe que tienes en Jesucristo y por qué lo has seguido. Si tú has venido a Cristo Jesús, pregúntate ahora: ¿por qué estoy siguiendo a Jesús? Y la respuesta debería de ser que lo sigues porque has encontrado en Jesús lo que necesitabas para tu vida. Has encontrado que Él llena vidas. Has encontrado que Él te ha dado propósito. Has encontrado en Él la vida eterna, la salvación que nadie más te puede dar. Has encontrado en Cristo Jesús la satisfacción de una vida llena y con propósito. Has encontrado en Cristo Jesús todas las respuestas para tu vida en momentos dificultosos, en momentos de necesidad, en momentos de presión y de tensión, en momentos de enfermedad, en momentos decisivos. El Señor ha estado contigo porque te ha llamado. Eres hijo de Dios. Ahora nosotros tenemos que actuar como hijos de Dios. Es tu deber actuar como un hijo de Dios. ¿Sabes qué? El Señor espera que tú declares tu fe. El Señor espera que tú compartas tu fe. El Señor espera que tú muestres al mundo que eres un cristiano, una persona transformada por el poder del Espíritu Santo de Dios, porque ahora Cristo está en tu corazón y tú eres uno de aquellos que Él ha llamado. Que Dios te use y te bendiga. Mañana continuamos con este tema. Síganos escuchando.
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1: ¿Estamos claros en eso? Tuya es la gloria, Señor. ¡Aleluya!

0: es la honra. Tuya es la gloria.
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1: Mi amable oyente, hay momentos estelares en la vida de la humanidad. Son aquellos días cuando se produce algún hecho que habrá de cambiar el curso de la historia. Hay momentos estelares en la vida de los pueblos. Son cuando comienzan una lucha por la independencia, o cuando la obtienen, o cuando caen tristemente bajo la férrea mano de un hombre que ha de quitarle su libertad. Hay momentos estelares en la vida del individuo. Son esos días que marcan una etapa nueva, un nuevo comienzo, quizás una nueva manera de vivir. Hubo un hombre que tuvo su momento estelar ayer a las 7. De eso quiero hablarte hoy. Tenemos un hermoso relato en el Evangelio de Juan, capítulo 4, versículos 43 en adelante. Tú puedes leer el pasaje en tu hogar y enseñarlo a tus hijos. 2 días después que Jesús habló con la samaritana, salió de Samaria y se fue a Galilea. Llegó a la ciudad de Caná, donde tiempo antes había convertido el agua en vino. Vivía por entonces en Capernaum, ciudad cercana, un hombre que era oficial del rey. Este hombre tenía un hijito enfermo que se estaba muriendo. No bien supo que Jesús había llegado a Caná, se puso en camino. Cuando llegó al día siguiente donde estaba Jesús, dice el relato que le rogó a Jesús que descendiese a Capernaum y sanase a su hijo. Jesús le dijo: si no viereis señales y prodigios, no creeréis. Y el hombre, juntando todo su amor de padre, toda su desesperación por su hijo enfermo, dijo a Jesús: Señor, desciende antes que mi hijo muera. Y el Señor, siempre atento y comprensivo a las necesidades de la gente, le dice simplemente: ve, tu hijo vive. El oficial del rey no preguntó nada más. Recibió esta palabra en su corazón. Saludó al Señor, dio media vuelta y regresó a su ciudad. Cuando llegó a su casa, salieron sus criados a recibirle. Había alegría en todos ellos. Tu hijo vive, le gritaron desde lejos. El hombre preguntó cuándo comenzó a sentirse bien. Y los siervos le dijeron: ayer a las 7 le dejó la fiebre. Ayer a las 7. Ese fue el momento estelar en la vida de este hombre. Ayer a las 7 se encontró con Jesús. Ayer a las 7 le pidió por su hijo. Ayer a las 7 el Señor le dio una palabra. Ayer a las 7 sanó el muchacho. Y toda la vida de este hombre y su familia cambió por completo. Ayer a las 7 entró en la nueva vida que solo Cristo puede dar. Que en este mismo momento, mi amiga, mi amigo, sea tú ayer a las 7. Que tú también puedas específicamente señalar tu momento estelar, el día de tu encuentro personal con Cristo, tu Salvador y Sanador.
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0: Qué gusto que nos acompañen una vez más. Es programa Cultura Financiera. ¿Cómo le va? Qué gusto que esté con nosotros, dándonos unos minutitos acá todos los días, trayéndoles diferentes temas que nos ayudan a crecer, a desarrollarnos, a aprender juntos. Todos tenemos tanto que aprender y tanto que enseñar, creo yo. Mi nombre es Milenka Peña, estoy con el equipo de producción del programa. Y en esta ocasión, de vez en cuando, bien saben que el doctor Andrés Palaciuk no está en los estudios, sino damos la oportunidad a uno de los muchos amigos de nuestra organización que participe, porque son personas que tienen tanto para dar y por supuesto queremos que ustedes también reciban algo de ellos. Hoy nos acompaña mi buen amigo Víctor Hugo Manzanilla. Él es el gerente de mercadeo en Procter & Gamble, una reconocida compañía internacional, y creador de liderazgohoy.com. Él decía un amigo del programa, estuvo con nosotros en muchas ocasiones y la respuesta que estamos recibiendo es excelente. Víctor, ¿cómo estás? Bienvenido.
1: Hola Milenka, muchas gracias nuevamente, muy contento de estar aquí.
0: No, muy contentos nosotros de tenerte en los estudios porque los temas que traes son tan interesantes. Y bueno, el día de hoy vamos a hablar de algo que nos toca a todos. Alguien me decía que el versículo, la frase favorita de los boxeadores es mejor es dar que recibir. No, pero no tiene nada que ver con los boxeadores, sino tiene que ver con el hecho de que es importante el poder dar. Alguien decía algo como que realmente llena el corazón cuando uno hace algo por alguien que no nos puede pagar de vuelta. Y nos estamos refiriendo a la generosidad. Y esa generosidad que debería ser parte de nuestra vida, y obviamente hablamos mucho de esto acá en Cultura Financiera, pero existen momentos, como estábamos conversando antes de salir al aire, que tal vez las situaciones no van muy bien y nos ponemos a dar menos en vez de dar más. Entonces, ¿cuáles son los beneficios de la generosidad?
1: Sí, muchas gracias, Milenka. Y de hecho, te comento que yo naturalmente no soy una persona generosa.
0: ¿O no?
1: Y fue algo que yo tuve que batallar porque mi inclinación personal era acumular. Mm. Y yo empecé a pensar, bueno, ¿qué pasa si empiezo a dar? ¿Qué pasa si uno empieza a ser generoso? ¿No? Sí. Y yo descubrí que hubo varios beneficios en mi vida que realmente la impactaron profundamente. Uh-huh. Uno de ellos fue que ser generoso me ayudó a despegarme de las cosas materiales. Mm. Algo que yo me di cuenta fue que mientras más yo me pegaba a las cosas materiales, más infeliz era. Mm. Eso fue algo que yo me di cuenta rápidamente. En el momento que yo empecé a ser generoso, empecé a darme cuenta que algo milagrosamente empezaba a suceder donde me perdí ese apego por las cosas materiales. Mm-hmm. Otra cosa es que ser generoso te ayuda también a ser agradecido, porque te da una perspectiva nueva de lo que la necesidad de las personas es y lo que está pasando allá afuera. Y una de las claves de la felicidad es ser agradecido. Uh-huh. Las personas que son agradecidas son personas felices.
0: De acuerdo.
1: Otra cosa que me ayudó muchísimo la generosidad, o incrementar un poco la generosidad en mi vida, fue que te da un sentido de propósito. El empiezas a darte cuenta cómo lo que tú haces y el poder, la influencia, el dinero, lo que tú logras, cómo tú empiezas a canalizar esto en bendición a otras personas, uh-huh, lo cual te llena y te da un sentido de propósito muchísimo, claro, más elevado. Otra cosa que también puedo comentar que me impactó mucho fue que te ayuda a desarrollar relaciones duraderas. Uh-huh. Porque las personas que tú lograste conectar, que lograste ayudar, que lograste bendecir, y también las personas que fueron generosas contigo. Si tú te pones a pensar, las personas que han sido generosas contigo en algún momento en la vida, son personas que tú aprecias mucho, son personas que tú, sabes, estarías ahí para ellos cuando lo necesiten. Esas son relaciones duraderas que se lograron, uh-huh, gracias a la generosidad. Y lo último que quiero decir que me ayudó muchísimo es lo siguiente. Ser generoso me ayudó a mí a desarrollar la perspectiva correcta en la vida. Algo que me ha sucedido a mí es que cuando tú eres generoso, cuando te das cuenta de los problemas de los demás, te das cuenta que tú no tienes muchos problemas.
0: Es cierto.
1: Porque ves las cosas en perspectiva. Uh-huh. Muchas veces cuando tú ayudas, por ejemplo, a donar agua a un país como en África, uh-huh, o algún problema de enfermedad, o cualquier cosa que tú das, tú te das cuenta, no es solo por lo que das, sino por lo que pasa en ti. Porque, uh-huh, te vuelve una persona que se da cuenta de que lo bendecido que es en el mundo hoy y todo lo que tiene. Te da una nueva perspectiva en la vida.
0: De acuerdo. Entonces, apliquemos estas sugerencias para poder vivir una vida más plena, una vida más generosa, tal vez no solamente en dinero, generosidad con nuestro tiempo, con nuestras finanzas, con nuestra amistad.
1: Con nuestra sabiduría.
0: Claro, con diferentes áreas de nuestra vida. Y gracias por tu generosidad en estar con nosotros aquí en el programa, Víctor.
1: Gracias a usted. Un honor para mí.
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1: El corazón dividido. Hay una condición espiritual más peligrosa de lo que parece. No es el rechazo total a Dios, es intentar vivir con un pie a cada lado. Es querer lo de Dios y también lo del mundo. Se llama corazón dividido. Escucha el desafío de Elías al pueblo. ¿Hasta cuándo claudicaréis vosotros entre dos pensamientos? Si Jehová es Dios, seguidle. Y si a Baal, id en pos de él. Primera de Reyes 18:21. Elías no les permitió quedarse en la ambigüedad. Les exigió decisión, porque un corazón dividido no puede seguir firmemente a nadie. Muchos creyentes viven exactamente así. Oran, pero también confían en sus propias estrategias. Dicen amar a Dios, pero sus decisiones revelan otros amores. Asisten a la iglesia, pero su corazón verdaderamente está apasionado en otras partes. Quieren la bendición de Dios sin la entrega total. Jesús fue claro, nadie puede servir a dos señores. El corazón no está diseñado para la división permanente. Tarde o temprano, uno de los dos lados gana. La gracia de Dios nos lleva a la integridad, no a la perfección inmediata, sino a un corazón que deja de cojear entre dos caminos. Un corazón que decide y dice, sí, Señor, eres Dios, yo le seguiré. Hoy te pregunto con claridad, ¿hay áreas donde estás claudicando entre dos pensamientos? ¿Estás intentando quedarte con Dios y al mismo tiempo retener lo que Él te pide soltar? ¿Tu corazón está de un solo lado o sigue dividido? Hoy yo te desafío, identifica una sola área donde sientes esa división interna, llévala delante de Dios y di con honestidad, Señor, hasta aquí he estado cojeando, hoy elijo seguirte a ti con todo mi corazón. Y da un paso concreto que demuestre esa decisión, porque el corazón dividido no produce paz, produce inestabilidad y al final debilidad. Te dejo esta frase el día de hoy. Un corazón dividido no puede amar a Dios con todas sus fuerzas. ¿No lo crees? Recuerda que estamos al borde de la eternidad. Y la pregunta, ¿hasta cuándo seguirás cojeando entre dos caminos? Pastor Daniel Díaz. Bendiciones.

0: hemos llegado al final de este episodio, al borde de la eternidad. Recuerda que cada día que vivimos es un paso más hacia nuestro encuentro con Dios. No endurezcas tu corazón, no pospongas tu decisión, porque la eternidad está más cerca de lo que imaginas. Soy el pastor Daniel Díaz, agradeciéndote por acompañarnos. Que la gracia de nuestro Señor Jesucristo te guíe, te transforme y te prepare para su venida. Hasta nuestro próximo encuentro. Y recuerda, hoy estás un día más cerca de la eternidad.
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1: Tú eres nuestra esperanza. Tú eres nuestro refugio, Jesús. Aleluya.

0: Te adoramos, Señor.
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2: La carta de hoy es un verdadero deleite y por otro lado tiene sus bemoles, como dicen en algunos países. Dice, soy un amigo más de su religión y quisiera saber cuáles son los métodos que ustedes usan para la dicha. Bueno, muchas gracias, caballero, por esa pregunta, pero primeramente quiero decir que nosotros no estamos promoviendo una religión. Que Dios nos libre de andar promoviendo religión. El mundo está lleno de religiones. Lo que estamos promoviendo es la persona de Jesucristo, el Hijo de Dios y nuestro Padre Celestial por el Espíritu Santo. Espero que eso esté claro, pero paso a contestar su pregunta porque es intrigante y fabulosa. ¿Qué métodos usamos para la dicha? Una pregunta que le digo la verdad, nunca se me había hecho de esa manera, jamás en todos mis años. Le voy a mencionar 10 puntos que acabo de anotar aquí para contestarle. Primero, le voy a mencionar los métodos y luego los aclaro. Primero, hay que creer. Segundo, para encontrar la dicha, hay que obedecer. Tercer método para encontrar la dicha, leer y oír la voz de Dios. Cuarto método para la dicha es el Espíritu Santo. Quinto método para gozar de la dicha es estar seguro del cielo. Sexto método para gozar de la dicha es practicar la oración. Séptimo método para gozar de la dicha es el servicio a los demás y la evangelización. Octavo método para gozar de la dicha es un hogar cristocéntrico para los casados. Noveno método para gozar de la dicha es asistir a una iglesia bíblica. Y el décimo método que voy a mencionar, aunque puede haber otros sin duda, para gozar de la dicha es la libertad. Vamos por partes. Me encantó su pregunta, dicho sea de paso, ¿eh? Lo voy a reenfatizar. Primero hay que creer. ¿Por qué? Porque el ser humano fue hecho para creer. Dios nos hizo de tal manera que debemos creer en Él, que es confiar en Él, descansar en Él, depender de Él. Dios ha hablado. Nosotros debemos creer su palabra. Cree en el Señor Jesucristo y serás salvo tú y tu casa, dice la Biblia. Caballero, ojalá que usted ponga su fe y su confianza. Es el primer paso, el primer método, como lo llama usted tan bonitamente, para gozar de la dicha. Pero el segundo paso viene enseguida, es obedecer. La Biblia dice obedecer y confiar en Jesús. Esa es la clave, es un himno, una canción. Obedecer y confiar en Jesús es el secreto. El que tiene mis mandamientos y los guarda, dijo Jesús, ese es el que me ama. Tercer paso, tercer método para la dicha. Leer la Biblia todos los días y así oír la voz de Dios. Bueno, se puede faltar un día que otro, pero cuando uno escucha la voz de Dios día en día y la voz de Dios se oye leyendo la Biblia, oyéndola leer por el Espíritu Santo de Dios, la Biblia tiene un impacto en nuestra vida y es un método fabuloso para la dicha. Cuarto es el Espíritu Santo, caballero. El Espíritu Santo es la persona de Dios que viene a morar a nuestro corazón. El Espíritu Santo produce amor, gozo, paz, bondad, benignidad, fe, mansedumbre, templanza. Ese es el fruto del Espíritu Santo. ¿Usted tiene a Cristo? ¿Usted tiene al Espíritu Santo? Son los primeros pasos hacia la dicha. Mañana termino con mi serie.
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1: Dice la palabra del Señor en el Evangelio de Juan: ya que el Verbo fue hecho carne y habitó entre nosotros y vimos su gloria, gloria como la del unigénito del Padre, lleno de gracia y de verdad. La más grande mente en el universo imaginó el tiempo. El juez más justo concedió a Adán una lección, pero el amor fue el que dio a Emanuel, Dios con nosotros. La Biblia nos declara que el Verbo se hizo carne. Él nació. Él también llegó a ser humano. Él también tuvo pies y manos. Él también tuvo lágrimas y pruebas. Y lo más importante, también tuvo que hacer una elección. Emmanuel entraría en la encrucijada de la vida y la muerte y haría una decisión. ¿Tienes espacio en tu mente para un cuadro así de Dios? ¿Puedes ver a Dios como el tremendo amante buscándonos con su amor, descendiendo del cielo a esta tierra, convirtiéndose en un ser humano, teniendo manos, pies, hambre, sed, cansancio, dolor, sufrimiento, tristezas, llorar también? ¿Tienes tiempo, espacio en tu mente para pensar, mi amigo, mi hermano, en esto que te estoy comunicando? Durante la primera semana del ministerio de Jesús, escúchame bien, Jesús llamó a sus primeros discípulos, aquellos que Él quería que les siguieran, como Él sigue llamando en nuestros días a aquellos que Él quiere que los sigamos. La pregunta sería, ¿por qué vienen? ¿Quién influyó para que hicieran su decisión? Déjame leerte lo que dice la Biblia en el Evangelio según San Juan, en el capítulo 1, los versos 38 al 43. Y volviéndose Jesús y viendo que les seguían, les dijo: ¿qué buscáis? Ellos le dijeron: Rabí, que traducido es maestro, ¿dónde moras? Les dijo: venid y ved. Fueron y vieron dónde moraba y se quedaron con él aquel día, porque era como la hora décima. Andrés, hermano de Simón Pedro, era uno de los dos que habían oído a Juan y habían seguido a Jesús. Este halló primero a su hermano Simón y le dijo: hemos hallado al Mesías, que traducido es el Cristo. Y le trajo a Jesús, y mirándole Jesús dijo: tú eres Simón, hijo de Jonás, tú serás llamado Cefas, que quiere decir Pedro. ¿Escuchó lo que dice la palabra? Quiero que notemos en este breve momento varias cositas muy importantes. En primer lugar, quiero que note los verbos asociados con Jesús en Juan 1. La Biblia dice: Jesús se volvió, verso 38. Luego dice: Jesús les preguntó, verso 38. Luego Jesús les contestó. Luego Jesús les vio. Luego Jesús decidió. Luego Jesús encontró. ¿Está claro quién hace el trabajo? Si alguien está en Cristo es porque Él lo ha llamado. Mi amigo, mi hermano, si tú estás en Cristo es porque Él te ha llamado. Es un privilegio que el Señor Jesucristo te haya llamado de donde tú te encontrabas para que vinieras y fueras su seguidor. Él te ha encontrado, Él se ha vuelto a ti, Él ha preguntado si lo quieres seguir, Él ha contestado a tus preguntas, Él se ha vuelto y te ha mirado y Él ha decidido, te ha encontrado. Él te ha llamado, mi hermano. Tienes que valorar ese llamado del Señor Jesucristo a la salvación, ese llamado a ser su seguidor, ese llamado a ser su discípulo, ese llamado para que Él sea tu maestro, tu instructor. Haz ver bien a Jesús, mi hermano, y comparte tu fe con las demás personas. Es necesario que tú muestres la fe que tienes en Jesucristo y por qué lo has seguido. Si tú has venido a Cristo Jesús, pregúntate ahora: ¿por qué estoy siguiendo a Jesús? Y la respuesta debería de ser que lo sigues porque has encontrado en Jesús lo que necesitabas para tu vida. Has encontrado que Él llena vidas. Has encontrado que Él te ha dado propósito. Has encontrado en Él la vida eterna, la salvación que nadie más te puede dar. Has encontrado en Cristo Jesús la satisfacción de una vida llena y con propósito. Has encontrado en Cristo Jesús todas las respuestas para tu vida en momentos dificultosos, en momentos de necesidad, en momentos de presión y de tensión, en momentos de enfermedad, en momentos decisivos. El Señor ha estado contigo porque te ha llamado. Eres hijo de Dios. Ahora nosotros tenemos que actuar como hijos de Dios. Es tu deber actuar como un hijo de Dios. ¿Sabes qué? El Señor espera que tú declares tu fe. El Señor espera que tú compartas tu fe. El Señor espera que tú muestres al mundo que eres un cristiano, una persona transformada por el poder del Espíritu Santo de Dios, porque ahora Cristo está en tu corazón y tú eres uno de aquellos que Él ha llamado. Que Dios te use y te bendiga. Mañana continuamos con este tema. Síganos escuchando.
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Bendito el hombre que confía en el Señor y pone su confianza en Él. Será como el árbol plantado junto a corrientes de agua, que extiende sus raíces hacia la corriente y no teme que llegue el calor. Y sus hojas están siempre verdes. En época de sequía no se angustia y nunca dejará de dar fruto. Jeremías 17, del 7 al 8.

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4: La otra vez entró Benji y le dijo a mi esposa, le dijo: mamá, si tú te quedaras sola. Dije: espérate, Juan, inviértela. Escuche esto. Gracias a Dios es broma, pero a veces saludamos así: Dios le bendiga.
5: Dios le bendiga, ojalá y te mueras.
4: Porque el odio, el resentimiento, la amargura es algo que no se puede esconder y que siempre va a estar brotando en las conversaciones. No va a haber conversación, no va a haber ocasión, no va a haber reunión familiar en que no sale ese tipo de comentarios que dañan y contaminan el ambiente. Ahora lo venden a este hombre como un esclavo a unos mercaderes que van a Egipto y le generan un profundo dolor a su padre. Pero ellos creyeron que se quitaron el problema, se echaron uno peor. Es que yo desquité mi coraje. ¿Qué ganamos con desquitar el coraje? Vamos a decir, vamos a hacer, vamos a actuar y vamos a causar un daño que va a ser más fuerte que el problema que nos queríamos quitar. Ya hay un dolor, ya hay un trauma, un hermano despreciado, unos hermanos con un sentimiento de culpa, un padre viviendo un duelo que no tenía que vivir. Dicen los consejeros familiares que muchos de los problemas que nosotros enfrentamos no tendrían que ser como nosotros los llevamos a cabo. Porque si no perdonáis a los hombres vuestras ofensas, ¿qué dijo Jesús? Tampoco vuestro Padre celestial los perdonará. ¿Sabe que se hizo una encuesta por la iglesia Willow Creek en el 2012? Y 7 de cada 10 cristianos tenían una insatisfacción en su vida producto de un trauma, un círculo no cerrado, y sentían que no podían llegar a vivir la plenitud de lo que Dios les llamaba a vivir, porque había un círculo traumático no cerrado, y eso les hacía ir en pos de más problemas. Pero eran cristianos que están en la iglesia, que traemos una Biblia, que a veces cantamos de gloria pero vivimos en un infierno, que hablamos de bendición y no las vivimos bajo maldición. Escuche esto. Punto número 2, quiero que veamos cómo José y sus hermanos procesan el trauma. José nos enseña que a la gente que Dios ama, no quiere decir que Dios le va a evitar que le venga el dolor. Yo fallaría de ingenuo y de pecar y de faltarle a su inteligencia si yo le dijera: hermanos, mira, aquí tengo 10 hojas y cada hoja es un decreto. Pacten por $1,000 cada uno, y el que se lleve esa hoja yo le decreto y le sello con concreto que usted no va a tener problemas, ni siquiera un resfriado, ni nada. Bueno, hay iglesias donde la gente corre y se pelea por esa hoja. Aquí no. Estás en Cántico Nuevo. Una familia imperfecta. Y alguien dijo: todos somos ignorantes, dijo Albert Einstein, pero no todos ignoramos lo mismo. Y en esta iglesia estamos conscientes que estamos en un mundo marcado por el dolor, y aún la gente buena va a sufrir, aún las familias con llamado van a enfrentar rebeldía en sus hijos, van a enfrentar crisis, van a enfrentar todo tipo, porque la Biblia dice: el hombre nacido de mujer, corto de días y harto de sinsabores, dice Job. Y Jesús dice: en el mundo van a tener aflicción, pero no se aflijan. Confíen en mí, porque yo ya he vencido al mundo. ¿Qué pasa con José? ¿Cómo es que José procesa su trauma? Dios permite que José sea vendido en la casa de un hombre como esclavo llamado Potifar. Y Dios permite que haya adversidad durante el proceso, pero la diferencia es que Dios acompaña durante el dolor y el proceso. Lo importante no es que no haya pruebas, lo importante no es que no haya adversidades, lo importante es que tú estés tomado de la mano de Dios. Yo dije que tú estés tomado de la mano de Dios. Y si es la mar, no te vas a hundir. Y si es el fuego, no te va a quemar. Alguien diga amén. Y hay murallas que se van a tener que caer. Y hay leones que van a cerrar la boca. Porque lo importante es que Dios nos acompañe en el proceso. Mire, José nos enseña la escritura en el capítulo 39, que aunque está esclavo, vendido, despreciado por sus hermanos, tratado como esclavo, eso no cambia la dignidad. Levante sus manos conmigo y diga: no importa cuáles sean mis circunstancias, estas no cambian mi dignidad ante los ojos de Dios. Génesis 39:1, cuando Josué fue llevado a Egipto, Josué 39:1, los ismaelitas que lo habían trasladado allá lo vendieron a Potifar, un egipcio que era oficial del faraón y capitán de su guardia. Pero mire lo que dice el verso 2: ahora bien, el Señor estaba con José y las cosas le salían muy bien. Wow. Usted tiene que celebrar eso. Yo dije: usted tiene que celebrar eso. O sea, la clave está, es Dios está conmigo. Yo dije: Dios está conmigo. Y si Dios es con nosotros, ¿quién contra nosotros? Pero tuvimos una pérdida, pero se acabó el trabajo, pero pasó esto, pero Dios está con nosotros. Hay gente que lo tiene todo, pero a la vez no tiene nada, porque Dios no está en su vida. Puede tener religión, puede tener dinero, puede tener moral, pero no tiene a Dios en su vida como su compañero, como su abogado, como su salvador. Dios estaba con José. Yo no sé a quién le tengo que decir yo el día de hoy que yo te puedo decir: yo no sé cómo tú viniste, yo no sé lo que está pasando en tu vida, pero algo sí estoy seguro, porque esto ha estado taladrando en mi mente y en mi corazón desde el viernes para acá. Hoy estoy aquí para decirte que Dios está contigo. No importa lo que sientas, no importa lo que veas, no importa lo que otros opinan, Dios está contigo y no te des... No te descalifiques, porque todavía no eres el proceso terminado. Porque Pablo dice en Filipenses 1:6, estando convencido, persuadido de esto, que el que comenzó la buena obra, él mismo la va a perfeccionar. Vamos, levanta tus manos y di: soy una obra bajo proceso de edificación. Me están dando ganas de predicar. Porque el diablo nos deprime cuando las cosas van mal. El diablo nos pone pensamientos en tercera persona. Dios no está contigo, le dijo la esposa de Job cuando todo se miraba perdido. El diablo nos va a decir, nos va a descalificar, nos va a cuestionar. Tu gozo no depende de lo que hay aquí. Tu gozo no depende de quién está en la Casa Blanca. Vamos a decirlo claro. Tu gozo no depende si el partido del burrito o el de elefantito están allá. Tu gozo depende que la agenda del Cordero está trabajando en tu vida, y ese se llama Jesús. Alguien diga amén. God is on my side. Dios está conmigo. Dios está con mi lado. Y si Dios está con nosotros, ¿quién podrá estar contra nosotros? Hoy tienes que pararte frente al espejo y decir: cambia esa cara, porque Dios y yo somos mayoría. Ahora, eso no quiere que no va a haber luchas, porque el carácter tiene que ser probado. Repito, mejor yo se lo dramatizo en lugar de leérselo todo. Las cosas le están yendo bien. También que Putifar lo pone como el mayordomo de su casa. Y nunca he mirado un viejo rico con esposa fea. Había un señor que me presumía, me decía: ¿tú crees? Él es un viejón ya tirando a 60 y tantos. Y me decía: ¿tú crees esa muchacha de 32 me dice gordo? Le digo: no te dice gordo, menso. Te dice: qué hermoso estás, $500. Potifar tenía una así, Mrs. Potifar. Producida, elaborada, dicen en mi tierra, bien tuneada. What are you talking about, pastor? Le falta ver box. Tenía de todo a la mujer. Era una mujer que la aventaban a la alberca y no se ahogaba. Con eso le digo todo, no me pregunte más. Y un día la mujer, cuando José está en sus medianos 30, le echa el ojo. Está sabroso el emigrante, dice la gringa. Mucho bueno los tacos. Y le dice al chofer: lleva los camellos al car wash. Encerado, polish y de todo. A la ama de casa le dice: mira, te doy el día, tómate el día. Al chef le dice: hoy no cocines nada, déjame solamente uvas, unos quesos y el mejor vino. Y la mujer va y saca su mejor baby doll que compró en Cleopatra's Secret. Y entonces va delante de José y lo hace llamar y le dice: José, ven y duerme conmigo. No es que ella tenía insomnio y que quería que José le leyera un cuento. Quería tener relaciones sexuales con José, el llamado, el despreciado, pero que Dios está con él. Una de las opciones que el diablo nos pone en el proceso del trauma es sacarnos del propósito que el mismo dolor no nos ha podido sacar. Y a veces podemos equivocarnos con licor, con drogas, con dejar la iglesia, con una relación extramarital, pero nada de eso te va a ayudar. Hay un llamado y hay un propósito. Si hay tentación, es que el diablo te está diciendo, es que eres llamado y te tengo que sacar del propósito divino. Entonces, dice la tradición rabínica que José le dijo, no puedo hacer eso. Ella se quita su bata y tapa a sus dioses egipcios, a Apis, a Horus, a Seb y hasta el San Pascual Bailón y a San Martín Caballero con todo el caballo, y los tapa y dice, nadie nos ve. Y le dice, pero Dios sí nos ve. Y el diablo es diablo, pero cuando se mete en una mujer resentida es más diablo. ¿No dijeron amén? ¿Usted qué piensa? ¿Eh? ¿Es cierto lo que estoy diciendo? Y como la rechazó, ahora la mujer le va a hacer la vida de cuadritos. Agarra un pedazo de la ropa de él, grita, "The wet back, the wet back." El mojado es a ver hombre. Vienen, lo meten en la cárcel, pero aún en la cárcel, la Biblia me enseña, pero Dios estaba con José. Pero Dios estaba con José. Te equivocaste. Fallaste. Dios no está contigo. Dios sigue estando contigo. El amor de Dios, la gracia de Dios es tan grande que su amor sobrepasa nuestra deficiencia de carácter y nuestras caídas, porque Él está haciendo una obra y Él va a permitir, porque Dios es un especialista a darle un final feliz a historias complicadas. Y al mismo Jacob, en el capítulo 28, versículo 15 en adelante, Dios le dice a Jacob: Jacob es un junior, Jacob es el rebelde, Jacob es el que en la noche andaba en el antro y ahorita vino a fuerzas a la iglesia a su nombre. Pero Dios lo agarra y le dice: mira, Jacob, tú no sabes ni quién eres ni el llamado que tú cargas. Eres un junior engreído, pero he aquí que yo te llevaré y te traeré y no te soltaré hasta que cumpla todo lo que yo haya prometido contigo. Cuando mi madre oraba por mí, donde yo andaba en el pecado, había gente que me hablaba de Dios. Cuando madre oraba por mí y yo estaba perdido en la basura, Dios se encargaba hasta que otro me dijera: hey, ¿y por qué tú no te apartas de nosotros? ¿Por qué no te metes a estudiar? Espérate, pues si los dos somos cholos, ¿qué fue? Lo que me diga, este va un toque. Escucha, es que tu hijo puede estar en lo más perdido. Dios está con él. El propósito de Dios está. Deja de estigmatizarlo y tacharlo y decirle pecador y mundo. No, levanta tus manos y dile: eres una obra bajo proceso de perfeccionamiento. Alguien diga amén. Eres un diamante en bruto. A veces más bruto que diamante, pero igual hay un llamado sobre tu vida. Apaguen el calentón que me dio la menopausia, por favor. No vayas a apagarlo. Ok, escuche esto. Es que hay tanto, Hermano, yo no sé por qué ven novelas y la de José está más suave. Escuche, en la cárcel lo ponen, Dios le da favor, Dios le da gracia y empieza a interpretar sueños y Dios empieza a mover todo para que el día de mañana no solamente le interprete los sueños al copero y al panadero del rey que están dentro de la cárcel, sino para llevarlo delante del mismo faraón. Tú no sabes ahorita, ese hijo que tú crees, esa persona que tú crees que nadie da nada por él, tú no sabes el día de mañana hasta dónde Dios lo puede llamar. Y hoy tú tienes que entender, deja de despreciarte o despreciar a otros por su condición de postración, porque Dios es especialista en levantar del polvo al menesteroso y sentarlo con los príncipes de su pueblo. Punto número 3. Hay un tema pendiente. Se llama reconciliación. Sus hermanos se deshicieron de él. Le ha ido mal. Pero el texto sagrado se encarga de decirnos, pero Dios estaba con Jacob, pero Dios estaba con Jacob. Pero el hecho que Dios está no es solamente para librarnos, sino también, mire, hay un momento donde Dios llora con nosotros, pero hay un momento donde Dios nos dice, ya, párale de llorar y ahora haz lo que tienes que hacer. Estamos aquí. Porque a veces nosotros tenemos un escudo de defensa. Y es que usted no sabe por qué yo soy así. Usted no sabe lo que me pasó, ¿cierto? Yo no sé lo que le pasó. Y si yo le cuento lo que me pasó a mí, vamos a hacer una serie que se llama Lo que callan los pastores. Pero la realidad es que usted no es responsable de lo que usted le pasó. De lo que usted sí es responsable es cómo va a actuar hoy, teniendo un Cristo de la gloria que lo invita a ser libre, que lo invita a tener vida y vida en abundancia. Se va a quedar con ese mecanismo de defensa, con los guantes arriba, justificando una conducta que no te lleva a ningún lado, o vas a deshacerte de eso y hacer lo correcto, aunque te duela, aunque te cueste. Levanta las manos al cielo y di conmigo: perdonar no es para cobardes. Vamos, dilo, perdonar no es para cobardes. Y yo veo pasos a la reconciliación en esta historia. Y quiero hablar de lo que no debemos hacer. ¿Está listo? Vámonos al capítulo 42. Lo primero que debemos hacer es lo siguiente. Ahora viene una gran hambre sobre la tierra de Canaán. José manda a sus hijos a Egipto para que compren grano, porque ahora José es el gobernador de Egipto y controla la Secretaría de Hacienda, de Agricultura, y es un funcionario de alto cargo en el imperio de Egipto. Su padre no lo sabe. Sus hijos van a buscar granos básicos a la tierra de Egipto. Hay veces las circunstancias se van a tornar. Yo dije las circunstancias, tenga cuidado a quien le tuerce la boca hoy. Tenga cuidado a quien desprecia hoy. La vida da vueltas, hermano. Aló. La vida da vueltas. Alguien dijo, no me importa, yo el hambre me tumba, pero el orgullo me levanta. Pues tráguese un taco de orgullo. Perdonen, hermano, usted es una congregación tan fina que yo debería de predicarles como John MacArthur, pero para esto alcanzó. Escuche. Mira, aquí está mi club de fans, a ver. Las chicas saludo. Gracias, hermanas. Mire, la vida nos va a poner en circunstancias donde usted va a tener ahora el reto de cómo reacciono o cómo trato a aquellos que en el pasado me la hicieron. ¿Sabes dónde se va a medir tu madurez, tu espiritualidad? Porque ahí pensamos, ay, mira, ahora sí, Dios, dales por debajo del hocico, Dios, para que vean que yo soy tu siervo, tu sierva. Y yo veo tanta gente escribiendo tanta tontería en las redes sociales para que vean que Jehová Dios está con... No, no sea payaso, que mañana se le voltea a usted el chirrión por el palito. Amén. Y puede, dijo Gillo, ¿verdad? Aleluya. Lo primero que tenemos que hacer cuando venga eso, no haga, como dicen en inglés, retaliation. ¿Sí? Retaliation. I'm sorry, but my English is from the BBC of London. No sea áspero. No sea áspero para que pueda haber reconciliación.
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3: Quiero comenzar la serie Buscadores de Dios o Buscadores del Rostro de Dios. Dile a alguien, buscando el rostro de Dios. Dile a alguien, buscando el rostro de Dios. Y bien, vamos a leer primero Juan capítulo 7, versículo 38. Vamos a tomar a considerar esas versos de las Escrituras que dice: el que cree en mí, como dice la Escritura, de su interior correrán ríos de agua viva. Di conmigo, correrán ríos de aguas. Dilo otra vez, correrán ríos de agua viva. Cuando tú lees esto, tú puedes notar rápido que no existe estancamiento en el Señor, que debe de haber un fluir, un movimiento espiritual. Ríos de agua viva. Amén. Dile a alguien, ríos de agua viva. Buscadores del rostro de Dios. Hay dos tipos de cristianos en la iglesia: los cristianos pantanos y los cristianos ríos. El cristiano que tiene una vida como un río y otro que tiene una vida como un pantano. ¿Cuánto han ido a un pantano? El pantano, una de la definición es que son agua estancada y terminan pudriendo todo. Allí no hay peces, todo se pudre. ¿Y por qué? Porque el pantano no deja de tener agua, lo que deja de tener es fluir. Recibe, pero no imparte. Recibe, pero no da. Dios le da, pero Él no le da a nadie. Y los cristianos pantanos son los que no siguen las Escrituras, que dice: de gracia recibiste, da de gracia. Los cristianos pantanos son esos que se sientan todos los domingos, pero por años no han ganado un alma para Dios, no han compartido su testimonio con nadie, no oran por otro, no visitan a otro. Son cristianos pantanos, están allí y confunden la vida espiritual creciente porque tienen agua. El pantano tiene agua, pero está podrida. Tiene agua, pero está estancada. Y Dios no nos llamó para estar neutralizado, ni estancado, ni detenido. Dios nos diseñó para hacer fluir, que lo que recibimos de gracia lo impartimos de gracia. ¿Cuántos dicen amén? Entonces Cristo dice: el río que fluye en ustedes, ese río debe de fluir. El río y el pantano pueden contener aguas, los dos tienen agua, pero producen resultado completamente diferente. De la misma manera, puede haber dos tipos de cristianos asistiendo a la iglesia, pero tienen resultados diferentes. Uno vive en el fluir del Espíritu Santo y los otros se encuentran estancados espiritualmente. Primera señal de un cristiano pantano: recibe mucho, pero da muy poco. Dile a alguien, recibe mucho, pero da muy poco. Escucha sermones, asiste a congresos, recibe enseñanza, pero rara vez comparte el evangelio y discipula o sirve a otro. Cristiano pantano: el conocimiento sin obediencia produce ¿qué? Estancamiento. Da de gracia lo que de gracia ha recibido. Cristiano pantano recibe, pero nunca imparte. Están obesos espiritualmente. Reciben y reciben cada domingo, pero ni siquiera a su abuelo, a su tío, le hablan del evangelio. Segunda señal, viven del pasado espiritual. No tienen una comunión continua con Dios. Siempre hablan de lo que Dios hizo hace años, pero tienen poco en qué contar de lo que Dios está haciendo hoy, porque no tienen un encuentro diario con Dios. Y cuando no se tiene un encuentro con Dios, nos convertimos en estanques espirituales. Nos estancamos. El río siempre trae agua fresca. El pantano conserva agua vieja. El río tiene aguas frescas. Tú te paras frente a un río, mete la mano, te la moja, la saca, y cuando la vuelve y la mete, ya no es la misma agua. Porque el río siempre está fluyendo. El pantano está en una agua que vieja y estancada. Viven del pasado espiritual. No tienen experiencia diaria con Dios. Número 3, han perdido la sensibilidad espiritual. Ya no sienten convicción con facilidad. Ya no sienten toque fresco. Ya no sienten fuego vivo. La adoración no los mueve. La oración se ha convertido en una rutina y no tienen un fluir espiritual. No hay algo fresco diariamente. Dios es un Dios de pan fresco diario. Dios es un Dios de misericordia diaria nuevamente. Dios es un Dios de revelaciones continua. Dios no está estancado. El pantano no se mueve, la agua del pantano se quedan allí, se convierte en putrefacto, lodo. Usted sabe que todo en el universo se mueve, y usted sabe que todo en la tierra se mueve, hasta los árboles mueven las hojas. Usted no se imagina, usted ve el sol quieto, el sol se mueve a una alta velocidad que es inexplicable para el ser humano. El sol se está moviendo por todo el espacio y arrastrando a todos los planetas con él. Y la tierra está dando vuelta a una velocidad impresionante. Dios es un Dios que apareció moviéndose en el principio. Y si usted quiere vivir una vida estancada, conformado con venir a la iglesia, con echar los 3 diezmos y una ofrenda e irse para su casa, ¿cuándo usted se va a poner en la disposición del reino? ¿Cuándo usted le va a decir a Dios, cuenta conmigo para lo que tú quieras? ¿Cuándo usted le va a decir a Dios, yo no soy perfecto, no hablo bien, soy tartamudo, pero si tú me envías, yo voy? Lo cuarto que puede notar de un cristiano pantano, se vuelve crítico en lugar de fructífero. Le encanta criticar en vez de ser productivo. Cuando un cristiano es un cristiano pantano y no río, está criticando todo. Aleluya. Cuando deja de producir fruto, comienza a señalar los frutos de los demás. La crítica suele ocupar el lugar que antes ocupaba el servicio. Por eso tuve personas en la red hablando y criticando, porque dejaron de ser fructífero. Cuando tú eres fructífero, tú no tienes tiempo para criticar los frutos de otros. Alguien puede alabar a Dios. Pero los cristianos pantanos siempre están buscándole los errores de lo que se están moviendo, de lo que están siendo fructíferos. Si alguien construye un templo hermoso, el pastor pantano dice, esto no tiene que ver con templo. Si Dios hace milagro a través de alguien, en aquel día le dirán, en tu nombre echamos fuera. Cristiano pantano, predicadores pantano, profetas pantano, apóstoles pantano, porque dejaron de ser fructíferos y se han convertido en críticos. Critican al que está avanzando en vez de ser humilde y preguntarle cómo avanzo. Número 5, no produce transformación en quienes lo rodean. Un cristiano pantano, un líder pantano, nadie se transforma con él, nadie crece, todo el mundo está en el mismo nivel. Cuando un líder es un río, siempre te lleva a profundidades, te lleva a cosas nuevas, te lleva a desafíos, a encuentros frescos con la presencia de Dios. Te desafía a acercarte al Espíritu Santo, te desafía a salir del estancamiento, te desafía a creer por más, te desafía a creer por tu negocio, avanzar. Hay líderes pantano. Hay iglesia que el pastor es un pantano, porque nadie crece con él. ¿Cuántos años tiene usted? 30 años. No ha hecho nada en 30 años. La hermana Chencha no ha hecho nada, porque está en un liderazgo pantano, en un ministerio pantano, en un concilio pantano, donde no hay crecimiento espiritual. Pero eso lo vamos a romper en el nombre de Jesús. La persona cristiana o pantano no produce transformación en quienes lo rodean. Su presencia no inspira fe, ni paz, ni esperanza. Un pantano afecta negativamente su entorno. Un río lo renueva. Por eso que en el pantano todo el entorno se pudre, todo el entorno hiede, todo el entorno es lodo. Pero en un río siempre hay algo renovado. Siempre hay un árbol creciente, hay una hoja nueva, hay una flor fresca. Porque hay un fluir del Espíritu Santo. El cristiano pantano está cómodo donde está. Se siente satisfecho con lo que tiene. No tiene inspiración por más. No hay visión para continuar. No busca crecer ni cambiar. Se siente bien como está. Yo me siento bien como yo estoy, aunque literalmente no esté alineado a las escrituras. Han confundido estabilidad con estancamiento. Una cosa es que yo tengo una estabilidad emocional, espiritual, financiera, y otra cosa es que me estanque allí. Una cosa es tener estabilidad y otra cosa es tener inspiración, fe, de avanzar, visión. Alguien diga aleluya. Sigo paro. Un cristiano pantano guarda heridas, resentimiento y falta de perdón. Vive con un carácter que fue forjado, manipulado y diseñado por las heridas del pasado. Su forma de hablar revela la herida que siempre carga. Su forma de expresarse y de comportarse habla de que todavía está enfermo o enferma. Y no hay nada que estanque más a una persona que se detiene en la herida del pasado, en el resentimiento. Las aguas detenidas acumulan impurezas. Cuando alguien se estanca, las cosas le van a comenzar a heder. De la misma manera, un corazón que no perdona termina contaminado él y contaminando a los demás. La Biblia dice: cuidado que algunos no sean contaminados por llevar raíz de amargura. Tiene que tener cuidado. Y si hay alguno de estos 7 puntos que tocó tu corazón, es tiempo que antes de que se termine este servicio, te ponga de acuerdo con el Espíritu Santo y le diga: el número 6 me tocó a mí, o el número 5 me tocó a mí. Necesito una limpieza en mi corazón. Ahora quiero hablarle de 6 o 5 señales de un cristiano río. Hablé de un cristiano pantano. Ahora, un cristiano que vive como dice Juan: un río fluirá, un río de agua viva. Alguien diga aleluya. Un cristiano río, no pantano, vive en comunión constante con el Espíritu Santo de Dios. No depende solamente de las reuniones, de los servicios. Cultiva cada día una relación con Dios diaria. El río nace de una fuente permanente. Alguien tiene que alabar a Dios. El río se sostiene porque alguien lo sostiene. El río fluye porque alguien le está impartiendo. Así que lo primero que revela un cristiano río es que tiene una fuente. Alguien le imparte para él impartir. Y serán plantados junto a corriente de aguas vivas. El Espíritu Santo es la fuente constante que mantiene el fluir en tu interior. Número 2, el cristiano río siempre está creciendo. Siempre tiene un libro en la mano. Siempre tiene una revelación fresca. Siempre está aprendiendo algo para impartírselo a alguien. Nunca cree que ya llegó, nunca cree que ya lo sabe todo. Cada día desea conocer más de Cristo. Su pasión siempre es: tengo que avanzar, tengo que mejorar, tengo que crecer, tengo que ser útil en la obra de Dios. Sigo paro. Número 3, la vida donde otros, oiga esto, lleva vida donde otro lleva. llevan desesperanza. El cristiano río llega a una casa y la tristeza sale por la ventana, porque hay una atmósfera con él. Hay una palabra de fe, hay una palabra de esperanza, hay una palabra de todo lo puedo en Cristo que me fortalece. El cristiano río pasa temporada, pero no siempre está caído. Alabado sea Dios, aunque pasa por el fuego, dice Jehová está conmigo. Necesitamos entender eso. El cristiano río,

amor de Dios, la esperanza de Dios, la fe de Dios, lo sobrenatural. Necesitamos líderes que sean ríos de Dios, no pantanos. Sigo paro. Número 4. Un cristiano río da más de lo que recibe. Siempre está impartiendo. Siempre quiere orar por alguien. Siempre da palabra de fe a alguien. Siempre está impartiendo. Aleluya. Un cristiano río es aquel que continuamente da más de lo que recibe. Comparte la palabra. Ora por otros. Sirve con alegría. Discipula a los demás. Bendice el

0: donde llega el río, aleluya, germina la hierba verde, la flor, el campo. El río transforma el desierto en campo fértil, aleluya. Tú tienes que ser un cristiano río, que donde tú llega la tristeza salga, que donde tú llegue hay fe, hay esperanza. Otros llegan con su pantano, tú llegas con tu río. Diga aleluya si alguien está aquí. Dios te llamó a ser un río. Número 5, un cristiano río produce fruto de manera constante. Cristiano río siempre está produciendo algo, siempre está creciendo. ¿Por qué? Porque está conectado a una fuente que lo alimenta, y es su comunión con el Espíritu Santo. Un cristiano río no está quieto con un proyecto, apenas termina uno y ya está proyectando el próximo, porque Dios dice hay que avanzar. Identifícate si tú eres un pantano. Los pantanos hieden, putrefactan todo, su entorno está podrido, está lleno de culebra y de sapo. En los ríos está lleno de pescado y camarones, jaiba, cangrejo. Alguien pueda, hay vida, hay movimiento. Hay cristianos que tú le ves los sapos volándole y la serpiente. Ay, papá, yo quiero ríos que caminen conmigo. Gente que donde quiera que entren, germinen la tierra y la hagan producir. Pastor, mi casa es un desierto porque tú eres un pantano. Si fuera río tu casa, todo el mundo quisiera estar allí. Oh, porque allí enviará Jehová bendición. Así que el cristiano río produce fruto de manera constante. No solo habla de Dios, su carácter refleja a Cristo. Hay amor, hay gozo, hay paz, hay paciencia, hay bondad, hay dominio propio. Como dice Gálatas 5:22, tiene fruto del Espíritu Santo. Y número 6, un cristiano río se adapta al mover del Espíritu Santo de Dios. Oh, alguien diga, me voy a adaptar al mover del Espíritu Santo de Dios. Di conmigo, un cristiano con río se adapta. Si la temporada que le tocó vivir es andar en bicicleta, es la bicicleta más limpia del barrio. Se adapta. ¡Ah! Oh, yo no sé si alguien está vivo. Hay cristianos que no se adaptan a ninguna temporada. Están todo el tiempo resegados, quejándose. Y me siento mal. Y esos no son cristianos ríos. Los cristianos ríos se adaptan a un día de comida si es necesario. Porque ellos saben que ellos están abriendo brecha. Ellos están. El río donde llega, abre camino. O usted está dormido. Usted sabe que el camino del río no se lo abrió nadie. Ellos mismos se abrieron paso, movieron piedra, alinearon piedra, quitaron palos, pero no se detuvieron. Siguieron fluyendo, fluyendo, fluyendo. ¿Dónde están los cristianos que van a adaptarse, que van a abrir camino? Vamos, vamos, aplauda a Dios fuerte, aplauda a Dios. Dí conmigo, voy a ser un río de Dios. Un río encuentra camino para seguir avanzando. No se endurece cuando Dios cambia de dirección. Permanece sensible y obediente. Si a la derecha es, a la derecha nos vamos a mover. Pero que a la derecha hay más diablo, por ahí vamos a pasar, porque por ahí dijo Dios. Yo necesito saber si hay cristianos ríos. Ya no quiero hablar de cristianos pantanos, no me interesa. Cristianos ríos. Cristianos que se adaptan a las circunstancias y avanzan. Cristianos que a pesar de la prueba saben crecer. Oh, alguien diga, soy un cristiano río. Todo lo que hace apunta a Jesús. Las personas salen diciendo, he visto a Cristo en esa persona. Alguien diga, aleluya. La gran diferencia entre el cristiano río y el cristiano pantano. Mire, cuando un cristiano camina como río, llega un negocio y todo el mundo está aburrido, se acabó el aburrimiento. hay alegría, hay gozo, hay aleluya. Y cualquier cosa trae una bocina, pone candelabro marino, marco, sea quien sea, pero crea una atmósfera, porque hay un gozo que no puede parar, hay un gozo en su interior. Entonces la diferencia es esta: cristiano pantano acumula, cristiano río comparte, cristiano pantano se estanca, cristiano río avanza, cristiano pantano vive del pasado, cristiano del río vive renovándose constantemente, cristiano pantano contamina el clima, cristiano río purifica su ambiente, cristiano pantano critica, cristiano río edifica, cristiano pantano conserva, cristiano río bendice a otro, cristiano pantano produce poco fruto, cristiano río lleva vida, transformación y fruto. Cristiano pantano depende de experiencia pasada. Cristiano río depende diariamente del Espíritu Santo de Dios. Dile a alguien dónde tú estás. La pregunta no es si tienes agua. La pregunta es, ¿está fluyendo? La pregunta no es si tienes dones, hermana Virginia. La pregunta es si lo está usando. La pregunta no es si tiene el don profético. La pregunta es si está profetizando. La Biblia dice: a cada uno se le imparte el don para que lo ministre a otro según el poder que opera en ellos. La pregunta no es si Dios te ungió. La pregunta es si estás ungiendo a otro. La pregunta no es si tiene el don de sanidad. La pregunta es si está orando por los enfermos. No es si tiene agua, es si está fluyendo. El Señor te trajo para fluir, no para estancarte. Jesús dijo: por tu interior fluirán ríos de aguas vivas. Cuando el Espíritu Santo fluye libremente, todo lo que toca comienza a tener vida. Pero cuando el corazón se cierra, el agua se estanca y la vida espiritual pierde frescura. Hay que mantenerse en el río. Examina tu corazón ahora. ¿Estás siendo un río que lleva la presencia de Dios a otro, o eres un pantano que solo retiene lo que recibes? Alguien diga aleluya. En la visión de Ezequiel 47, Ezequiel da un detalle y habla del río y dice: por donde quiera que el río va sanando. Por donde quiera que el río va renovando la muerte en vida. Y él habla de un río, pero hay un detalle poderoso, y es que él dice que el río sale del templo, pero no termina en el templo. El río sale del templo para bendecir las naciones. Lo que Dios ha puesto en tu interior es para impartirlo a otro, es para que otro reciba.
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0: Muy, pero muy buenas tardes. Damos la bienvenida a todos ustedes en esta hermosa tarde, ya hoy jueves 8 de octubre, jueves 8 de octubre, 12 del mediodía, y estaremos acompañándoles una horita hasta la 1 de la tarde, compartiendo la palabra del Señor, animándonos unos a otros a seguir buscando el consejo del Señor, a seguir alimentándonos de ese alimento que es el que nos fortalece, el que nos ayuda en los momentos de la tribulación, de la necesidad, de la angustia, en el momento de los problemas, los momentos difíciles, es la palabra de Dios. Por eso estamos todos los días de 12 del mediodía a 1 de la tarde aquí en este programa Hablemos Claro, aquí entre nos, para poder llevar a cada una de sus casas, aquellos que están en su locación, aquellos que están en su hora de descanso, aquellos que están de pues, ahora mismo yendo para su trabajo apenas, o algunos que están regresando, la ama de casa que está de pronto diciendo, voy a preparar los alimentos, necesito irme para hacer alguna diligencia, pero antes de salir de casita está conectada con nosotros ahí a través de Facebook y a través de Radio Ágape 94.1. Le damos la bienvenida a todos aquellos fieles seguidores que constantemente están allí compartiendo, escuchando más bien la palabra del Señor, pero también compartiendo a otros este link para que sean mucho más, escuchando muchos más, recibiendo esa palabra que da aliento de vida. Le damos la bienvenida, y aquí qué mejor darle la bienvenida a mi amado esposo, amor, bienvenido a este programa, Hablemos Claro, aquí entre nos.
1: Muchas gracias, mi amor, estoy aquí monitoreando nuestro audio para que se escuche mejor. Saludamos a toda la audiencia también que se encuentra a través de Radio por Ágape y todos los que se encuentran a través de las redes. Permítanme un segundo. Estamos tratando de cuadrar que comienza a hablar mejor. Bueno, sí, saludamos a toda la audiencia, a todos aquellos que están ahí conectados con nosotros todos los días, de lunes a viernes. Gracias, gracias por estar con nosotros. De verdad que es una tremenda bendición poder llegar hasta sus casas, llegar hasta sus locaciones, lugar de trabajo, ahí donde se encuentran a través de estos medios. Sabemos que Dios tiene algo especial en esta tarde, como todos los días, ¿no? Mejor, todos los días Dios habla en nuestro corazón, y por eso queremos traerles esa palabra que el Señor ha estado inquietando nuestro espíritu para poder enseñar a la gente, enseñarle al cuerpo de Cristo, enseñarle a nuestros hermanos, o recordarles, porque algunos ya lo saben, que la oración es lo más importante.
0: Así es, así que no se aparte ahorita mismo allí de su dial, ni se aparte de su conexión, sino que siga compartiendo a otros, porque hemos empezado desde el día de ayer hablando acerca de la importancia de la oración, de qué importante es poder orar a Dios, clamar a Dios, y muchos no lo hacen siendo cristianos, muchos no lo practican, aún diciendo yo voy a la iglesia, yo leo la Biblia, pero oro de vez en cuando porque tal vez la oración no es mi fuerte. Quiero decirle que se tiene que ser el fuerte de todo cristiano, la oración. Por eso vamos a estar hablando, el día de ayer empezamos, el día de hoy, mañana tenemos el programa de la hermana Mabel, Mujeres Impulsadas por Jesús, así que no se lo pierdan, para que estemos allí bien conectaditos, y el día, la próxima semana, miércoles, estaremos hablando otra vez de la oración, y el jueves vamos a hacer algo muy, muy especial, y vamos a tener una hora de solo oración, una hora, donde usted va a poner allí sus peticiones, si las puede ir poniendo desde ya, nosotros las vamos a ir apuntando, escribiendo, para que el día jueves vamos a unirnos todos en oración, cual sea su necesidad, sea financiera, emocional, ministerial, de sanidad, cualquiera que sea su necesidad, usted la pueda escribir, comunicarse con nosotros, estaremos aquí con nuestra libreta para estar orando unos por otros, para crear un gran avivamiento en ese territorio, en esta ciudad donde Dios nos ha puesto en este tiempo, para que juntos oremos y veamos la gloria del Señor, así que no se lo pueden perder. Ayer y hoy hablamos acerca de la oración, el próximo miércoles seguiremos hablando acerca de la oración, y el día jueves de hoy en 8 días será una hora de solo oración, donde usted allí en casita estará conectado con nosotros, orando, clamando, bien sabiendo que el Señor responde a nuestras peticiones. Así que qué bueno poder estar conectaditos todos, escuchando y orando, uniéndonos en oración. No se lo vaya a perder, vamos a iniciar este tiempo orando, clamándole al Señor, dándole gracias a Dios por este tiempo y diciéndole al Señor que hoy lo necesitamos más que nunca. Así que demos nuestros primeros pinitos en oración y invitándolos todos allí donde usted está, tal vez está en ese momento limpiando su casa, preparando los alimentos o simplemente sentadito tomando el lunch, pueda 2 minuticos unirnos en oración. Padre, te damos gracias, Señor, por esta tarde. Gracias, Señor, porque tú has sido bueno, porque has sido fiel, porque tu misericordia, Señor, hoy nos ha levantado y nos ha sostenido. Gracias, Dios, te damos, Señor, por cada persona que hoy se conecta, Señor. Te damos gracias por sus trabajos, sus familias, Dios, para que seas tu Señor hoy tocándoles, hablándoles, Dios, a su corazón y a su espíritu. Que en este tiempo, Señor, que tú les levantes, Señor, al que está caído, que sea un tiempo de milagros extraordinarios, porque sabemos que tú escuchas nuestras oraciones, Señor. Levanta al que está caído, sana al que está enfermo, restaura aquel que dice no tengo esperanza, no veo el camino. Hoy alienta, Señor, a ese corazón que está triste, angustiado, preocupado. Fortalécele, Dios, en tu espíritu, Padre. Hoy oramos, Señor, por cada necesidad de tus hermanos. Hoy oramos, Señor, para que seas tu Señor trayendo fuerzas, Padre, porque tu palabra dice que tú das fuerzas al que no tiene ninguna, Dios. Clamamos a ti, tú nos responderás, Señor. Hoy nos rendimos delante tuyo, creyendo, Señor, en tu provisión, en los milagros, creyendo, Señor, que tú obrarás a nuestro favor, Señor. Oro para que en esta tarde, Señor, todos aquellos que nos escuchan, Señor, y escuchan tu consejo, Dios, puedan ser fortalecidos, Señor, puedan ser llenados del poder de tu Espíritu Santo. Esas cargas con las que han venido, Señor, esas cargas que le han impedido, Señor, aún pasar una noche tranquila porque se desvela, preocupado, pensando ese problema, hoy quítales, quita los temores que hay en la vida y el corazón de esta mujer, Señor, que seas tú trayendo esa paz, ese regocijo por el poder de tu Espíritu Santo, Padre, que seas tú, Señor, hoy, Señor, levantando, Dios, que, Señor, a todos aquellos que escuchen, Dios, esta palabra, puedan ser llenos y transformados, motivados, Dios, a seguir orando y buscando tu presencia, Padre. Oramos por la vida del pastor José Luis, por su esposa, Dios, para que tú en este tiempo, Señor, tú avives su espíritu, para que tú le des fuerzas para seguir predicando tu palabra, Dios. Dale visión, Señor, dale estrategia, Señor, dale una doble porción de tu espíritu, Señor, cada día más y más, Dios. Sana, Dios, a su esposa, sigue restaurándola, Dios, desde su cabeza a la planta de sus pies. Creemos que para ti no hay nada, nada imposible, Padre. Hoy oramos, Señor, por la vida del pastor Luis de Yanmar, Señor, bendícele, dale doble unción, Señor, de tu espíritu, avívales, Dios, doña, aviva, Señor, su espíritu, Padre. Hoy quita, Dios, lo que no sirve, Padre, y dales un nuevo tiempo, Dios, un refrigerio, ese milagro que ellos están esperando, Señor, que antes de que termine este año reciban esa buena noticia, en el nombre poderoso de Jesús, en el nombre poderoso de Jesús, Señor. Oramos, Señor, por la iglesia Pacto y Alabanza y Amistad, Señor. Oramos, Dios, para que tú, Señor, añadas cada día a los que han de ser salvos a tu casa. Bendíceles, Dios, prospérales, que la unción, Dios, hoy, Señor, caiga sobre este lugar, Señor, llenando cada vida y cada alma, en el nombre poderoso de Jesús, Señor. Oramos, Dios, por la vida, Señor, de Hugo, mi vida, Señor, que hoy seamos ese canal de bendición, Señor, que podamos ser ese canal, Señor, para que, oh, Señor, otros reciban de tu palabra, pon palabras de sabiduría, Señor, en nuestra boca, Padre, que sean palabras de entendimiento, Señor, que sean palabras sabias, Señor, que llegue a cada corazón, Señor, limpia, Dios, guárdanos en el hueco de tu mano y haz conforme a tu voluntad, en el nombre poderoso de Jesús, amén y amén.
1: Amén, amén, amén, gloria a Dios. Sabemos que el Señor obra, el Señor toca los corazones, Él hace la obra, y queremos que usted siga compartiendo con todos sus contactos, amigos, familiares. Bueno, voy a monitorear si se está escuchando, porque no sé por qué hoy se está escuchando tan lejos, pero
0: se escucha como en un eco, ¿verdad?
1: Sí, se escucha como un eco, pero bueno, vamos a ver si solucionamos un poquito aquí. Creo que todo está conectado con el tramite, no sé si es el internet, pero bueno, gloria a Dios. Sí, se está escuchando muy bajito. Bueno, queremos que los que están en la red nos puedan reportar ahí, por favor, si usted siente que nos puede escribir y nos va a decir cómo está ahí en la radio, ahí en la internet, para poder seguir. Vamos a hablar un poquito más duro, mi amor, porque veo que el audio está muy, muy bajito. Hemos estado hablando acerca de la oración, mi amor. Ya saludamos a todos, también a todos los oyentes que se encuentran a través de la 94.1, 89.1. Espero que estén recibiendo la señal muy fuerte, muy bien, el audio. Espero que todos los que están también en las redes puedan seguir compartiendo este link con todos sus contactos, amigos, familiares, conocidos, los grupos, para que podamos llevar ese mensaje a todos y que todos puedan conectarse y allí juntos poder hablar acerca de la oración. Algo que el enemigo ataca, mi amor, ayer lo hablábamos, porque no podemos desconocer las maquinaciones del enemigo, y es que apaga el fuego, ¿no? Apaga el fuego la oración, es quien pone esa pereza espiritual, ese letargo espiritual, es quien pone para que no sigamos haciendo la obra, para que desfallezcamos, para que nos desanimemos, para que la fe sea quebrantada, ¿cierto, mi amor? Entonces, estamos hablando acerca de la oración, y esposa ya lo decía, próximo miércoles un tema más, y el jueves, todo el jueves, es una hora de oración. Pero la siguiente semana el Señor ponía en mi corazón también hablar acerca de la fe o de creer, que estamos hablando de que la oración creyendo. Entonces, mi amor, hagamos un recorrido, si lo tienes allí, y si no, entremos de una vez.
0: Hablamos ayer que la oración como arma de guerra, todo aquel que se va a enfrentar al enemigo necesita estar armado, o sea, tener con qué defenderse. El único ejército que en muchas ocasiones difícilmente se arma es el ejército del Señor, porque Él dice que somos, habla acerca de la milicia, que tenemos, que nuestras armas no son carnales sino espirituales, que nuestras armas de nuestra milicia, quiere decir que está hablando de un ejército. Esas armas, ¿cuál es? La mejor arma que tú y yo tenemos es la oración. Tenemos que arrebatarlo del reino de los cielos, porque no tenemos una lucha. Veíamos el día de ayer en Efesios capítulo 6 verso 12, que no tenemos lucha contra carne y sangre, sino contra gobernadores malignos y autoridades del mundo invisible, con fuerzas poderosas de este mundo tenebroso, y contra espíritus malignos en lugares celestiales. Así que no tenemos una lucha física con el esposo, es que el esposo no me lo aguanta, es que la mujer no me la aguanta, es que los hijos son terribles, es que las finanzas están difíciles, es que el problema financiero, es que el trabajo y el dinero no alcanza, y nos la pasamos quejando, lloriqueando, nos la pasamos murmurando, desanimado, de mal genio, sin entender que es el enemigo que quiere hacer eso en nuestras vidas. ¿Y qué necesitamos hacer? Levantarnos en oración. Por eso es importante que usted entienda qué es lo que hace la oración en una vida, cómo el enemigo nos ha dañado, nos ha destruido, y él nos ha dado autoridad. Muchos cristianos dicen, no, yo no me meto con el diablo, que él no se meta conmigo y que yo no me meto con él, como si estuviésemos en una tregua, y nunca estaremos en una tregua con el enemigo, porque él vino a matar, robar y destruir. Él quiere que nos ponernos el temor de que él es más fuerte, que nos puede hacer daño, pero jamás, porque dice la palabra que dice, he aquí os doy potestad de serpientes y escorpiones y toda fuerza del enemigo. Vean, toda fuerza del enemigo, ¿de quién está hablando que el enemigo? El diablo, y nada os dañará. Así que aquellos que dicen, no, es que yo no oro porque cada vez que oro como que se levanta más el enemigo, como que veo la dificultad, no tenga temor, es lo que el enemigo quiere poner en nuestros corazones como hijos de Dios, porque él sabe que aquellos que oramos, aquellos que creemos en la oración, siempre tendremos la victoria sobre las artimañas que él pone en nuestra vida. Por eso hoy vamos a hablar acerca de la oración constante. Qué importante es mantenernos en oración.
1: La oración constante. Sabemos, mi amor, que toda religión, que toda doctrina, toda actividad religiosa está marcada por la oración, sea una actividad espiritual real, sea una secta, todos estamos marcados, todos, la base es la oración. Sí. Pero nosotros sabemos que tenemos el poder de la oración porque le estamos orando al que todo lo puede, al creador del cielo y de la tierra, al que realmente es el que tiene el poder para hacer lo posible, lo imposible posible. Por eso, usted y yo tenemos que estar conectados constantemente con él, tenemos que estar en oración, saberle que la oración no es un relleno más, no es un hábito sencillo,
0: o un hábito religioso,
1: sí, religioso, sí, que solo cuando yo voy a la iglesia es que yo oro, o solamente cuando el pastor dice vamos a orar, o solamente cuando
0: cuando tengo un problema,
1: sino que tenemos que tener una oración continua, constante, porque eso es comunión con nuestro creador, el que todo lo puede. Vamos a leer, mi amor, en Isaías capítulo 65 verso 24, y vamos a entrar en este tema el día de hoy.
0: Dice, y antes que clamen, responderé yo, mientras aún habla, yo habré oído.
1: Tremendo, ¿no? Como el Señor está hablando precisamente que mientras usted y yo hablamos con él, clamamos a él, él dice que él nos estará escuchando. ¿A qué? Es una promesa de Dios ahí en Isaías, que Él escucha el clamor, por más sencillo, elemental que parezca, pero si pasemos continuo, continuo, continuo, eso va a ser como la gota que cae en la roca, que dice la palabra, que por más delicada que es una gota de agua, pero el caer en la roca, que es tan fuerte,
0: constante.
1: Al ser constante, va a abrir un hueco, va a abrir allí precisamente la roca. ¿Por qué? Porque el ser constante allí, la gota, constante, esa es la oración. Cuando nosotros somos constantes en la oración, vamos a hacer que sucedan cosas extraordinarias.
0: Así que qué importante es poder, de aquí dice en el libro de Isaías, dice, antes que clamen, responderé yo. Quiere decir que Dios siempre está dispuesto a responder a nuestras oraciones. El problema es que nosotros no estamos dispuestos a orar al Señor. El problema es que nosotros no estamos dispuestos a buscar a Dios, tener esa comunión con Dios. Y tú iniciabas la introducción en este tema acerca de la oración constante, y hablamos ayer acerca del arma más poderosa que tenemos, que es la oración. Y a veces los cristianos no lo entendemos, y todos los aquellos que adoran otros dioses, ¿verdad? Y entienden lo que es la oración, porque oran a su Dios, y nosotros somos los únicos que en ocasiones no clamamos a ese Dios. Los musulmanes tienen su hora establecida en el que ellos oran, los testigos de Jehová, aún los satánicos adoran al diablo y oran a él, claman a él, sabiendo que a la final todos están muertos y todo está perdido con ellos. Pero tú y yo, que tenemos a un Dios vivo, ¿por qué dejamos la oración? Porque oramos solamente por tiempo, sabiendo aquí en Isaías, cuando el Señor dice, antes que clamen yo responderé yo, imagínate eso, antes de que estemos diciendo terminemos la oración o la petición, ya Dios ha traído la respuesta. Dígame qué otro Dios o qué otro ente que pueden adorar otras sectas o otras religiones podrá decir esto, que le responde ya, porque usted y yo oramos solamente, yo ya me cansé de orar, un mes, dos meses, tres meses, y se cansó, y el cristiano se cansa muy rápido, no sé por qué tenemos esa costumbre, ¿verdad? Decir, perseveramos en el trabajo, porque todos, aunque el jefe sea mal geniado, aunque el trabajo esté difícil, aunque haya muchos problemas en los negocios, usted no desistió de su negocio, usted no desistió de su trabajo, aunque vengan problemas con su pareja, aunque vengan problemas matrimoniales, usted no dijo, ay, ya me separé. No, usted persevera y usted insiste y es constante. Usted persevera en una amistad, tal vez, pero a veces cuando hablamos acerca de buscar a Dios, de ser constantes en la oración, oramos un mes, oramos un día, y si Dios no trajo la respuesta, ya dejamos de ser perseverantes. Qué bueno que usted y yo podamos entender en este tiempo que como hijos de Dios debemos ser constantes en la oración, constantes en la oración.
1: Bueno, y por eso, si ustedes recuerdan, las escrituras dicen, amor, cuando los discípulos le preguntan al Señor, o más bien le piden al Señor que les enseñara a orar, y es tan importante que nosotros aprendamos que el Señor, aprender más bien, la importancia de aprender a orar. ¿Por qué los discípulos le decían eso al Señor? Porque ellos veían que los apóstoles de Juan oraban, el Señor oraba, y ahora ellos tienen, y dicen, bueno, necesitamos aprender a orar. Vamos a leerlo en Lucas capítulo 11, verso 1.
0: Aconteció que estaba Jesús orando en un lugar, y cuando terminó, uno de sus discípulos les dijo, Señor, enséñanos a orar, como también Juan enseñó a sus discípulos.
1: Enséñanos a orar, así como Juan le enseña también a sus discípulos. O sea que es tan importante que nosotros aprendamos a orar, que le enseñemos a otros a orar. Por eso hablamos ayer precisamente, ¿no? Pues vamos a retomar ese tema de esta mujer que estaba en el ejército de salvación, ¿recuerdas? Uh-huh. Y dice que el ejército de salvación inició como una organización de oración continua, vigilias de oración continuas, y que ahora pues se transformó en una organización de ayuda social, pero que esa oración fue lo que hizo. Dice que al comienzo son miles de personas que se unieron en la oración, y eso fue lo que hizo que ese mover fuera tan extraordinario, tan poderoso, que se extendió a nivel mundial, y eso es lo que nosotros queremos. Así como los discípulos dijeron, Señor, enséñanos a orar, porque la esencia de nuestra doctrina, la esencia de nuestra de nuestro, ¿qué le decimos, mi amor?
0: Vida espiritual.
1: De nuestra vida espiritual, gracias, de nuestra vida espiritual en la oración.
0: De nada, estoy aquí para servir.
1: Gracias.
0: Así que la oración realmente tiene que ser el principio de todo ser cristiano, de todos aquellos que creemos en el poder, creemos en Jesucristo. Y dice que los discípulos veían cómo Dios hacía, cómo Jesús hacía milagros extraordinarios, ¿cierto? Cómo Jesús dice que venía y sanaba al paralítico, levantaba al enfermo, sanaba a aquellos, a los leprosos, daba vista a los ciegos. Y tal vez ellos se preguntaban, ¿y cómo hace Jesús esto? ¿Sabe por qué? Él nunca les dijo, venga, yo les enseño, o les obligó a orar. Ellos veían que había algo que hacía que esos milagros se desataran. Y que le dice aquí, dice, aconteció que estaba Jesús orando en un lugar y cuando terminó. Quiere decir que los discípulos siempre veían a Jesús orando. Cuando él dice que él se apartaba, predicaba, echaba fuera demonios, acababa el día, tal vez la labor, y dice, se iba a un lugar desértico, apartado, y oraba. Muy de temprano se levantaba y oraba. Y entonces yo pienso que los discípulos le miraban, analizaban, decían, pero ¿qué es esto? Pasatiempo, ¿cómo es? Hay algo especial en la oración, porque cuando él sale de la oración y los milagros empiezan a suceder, predica con una unción. Aún los fariseos dicen, no podemos decirle ni refutarle nada de lo que él habla, algo hay allí. Así que ellos entendieron, como pretendemos y queremos que todos aquellos que nos escuchan puedan entender, la importancia de orar constantemente
1: y no permitir que el enemigo nos robe ese tiempo. Ajá. Y ese espacio. No permitir que el enemigo nos traiga esa pereza a orar, porque lastimosamente se creó esa pereza espiritual de oración, esa práctica espiritual de oración. ¿Por qué? Porque tal vez algunos piensan que es una penitencia,
0: un castigo,
1: porque en la iglesia tradicional nos decían, vaya, rece tantos Padre Nuestro, rece tantos Ave María, rece tantos, sí, ¿cierto? Tantos credos. ¿Por qué? Porque era una penitencia, o sea, ese era el castigo por haber pecado.
0: Pues,
1: y por eso hay gente que piensa que el orar, uy, no, qué castigo, qué difícil, no, es que no me gusta. No, la oración tiene que ser un deleite, tiene que ser una práctica espiritual deseando conectarnos con el Dios que todo lo puede. Si es que nosotros a diario vemos que hay tanta necesidad, tantos problemas, tenemos tantas aflicciones, y por eso el Señor dice, porque apartado de mí, o sea, sin conexión con Dios, sin contacto con Dios, sin oración, nada podéis hacer.
0: Imagínese eso. Así que los discípulos que le dijeron al Señor Jesús, no le dijeron, enséñanos a sanar al enfermo, enséñanos a predicar como lo haces, enséñanos las escrituras, enséñanos, lo primero es a orar. Así que queremos enseñarle, ¿a qué debemos enseñarle a nuestros hijos y nuestras generaciones? A orar. ¡Qué importancia! Así que, ¿por qué debemos orar? ¿Por qué es importante la oración?
1: Mira, pero ¿por qué es tan importante la oración continua? Yo quiero que leamos lo que dice Daniel, lo que estamos hablando ayer también, ¿por qué es tan importante la oración continua? ¿Cómo Daniel lo hacía? Porque aquí tenemos que entender que Dios quiere que nosotros oremos, ya sabemos, Dios, el mismo discípulo de Dios, le enseña a orar porque saben la importancia de la oración, pero sobre todo la continuidad, la perseverancia. No es solamente orar hoy y esperar dentro de 8 días a volver a orar.
0: Sí.
1: No es orar solamente 5 minutos cuando salí de la casa corriendo para el trabajo y ya, ¿cierto? Sino es constancia. Vamos a leer, mi amor, ahí en Daniel.
0: Dice Daniel capítulo 6, verso 10, dice que en ese tiempo ponen un edicto de que nadie podía adorar y a buscar otro Dios. Y en ese tiempo le dije, aquel que ore a otro Dios o busque a otro Dios, lo echaremos en el horno del fuego. Y Daniel sabía, dice, yo no voy a adorar a ningún Dios, pero tampoco me voy a esconder para que ellos sepan quién es el Dios en el que yo busco. Y dice Daniel capítulo 6, verso 10, cuando Daniel supo que el edicto había sido firmado, entró en su casa y, abiertas las ventanas de su cámara que daban hacia Jerusalén, se arrodillaba 3 veces al día y oraba y daba gracias delante de Dios como lo solía hacer antes.
1: Qué tremendo esa historia, que sabemos que Daniel fue pena de muerte, porque si él oraba, decía que si alguien oraba a una entidad diferente que la estatua esa de ese rey, entonces tenía que morir, y él a su pena de que lo iban a matar, él dice que le antes abre las ventanas para que se den cuenta que no se avergonzaba. Ajá. No para orar en público, como dice Mateo capítulo 6, que debemos de orar y cerrar la puerta, sino que él lo hace es para que se den cuenta que él no se iba a doblegar ante ese edicto, ni se iba a doblegar ante la entidad demoníaca esa que está levantando de idolatría, sino que él dijo, voy a demostrarles a quién orar, al Todopoderoso, el que me puede ayudar, y dice que lo hacía 3 veces al día. Imagínate, eso es constancia.
0: constancia. A veces nosotros oramos en la mañana y ya se nos olvida, y si al caso en la noche volvemos otra vez a orar. Gracias, Señor, por lo que hoy me diste y por lo que no alcancé a hacer.
1: Amén.
0: Amén y amén. Si terminó ahí la oración. Pero mire que David, Daniel, a sabiendas, como dices, de que eso podía causar la muerte, había un edicto, iba a ser echado en el pozo de los leones. Aún dijo, no, yo no voy a dejar de hacer lo que para mí es importante y fundamental, y es buscar a Dios en oración. Tres veces al día, no solo una vez, tres veces al día.
1: Eso es constancia.
0: Ahora, hágase una gran pregunta a usted que está afligido, necesitado, preocupado, que hoy dice, yo necesito un milagro. ¿Cuánto tiempo lleva orando? Ora solo en la mañana angustiado porque tiene el problema y se olvida el resto del día, se olvida de Dios. ¿Cuánto tiempo usted hoy busca a Dios? ¿Qué tan constante ha sido su oración? Porque aquí Daniel fue constante. Dice que oraba a Dios y daba gracias a Dios como lo solía hacer antes.
1: Claro, tal vez sí, tres veces.
0: O sea, tal vez había dejado de ser constante. Sí, tal vez había dejado de decir, bueno, oro solo una vez y ya. Pero dice, no, mis principios fue que yo oraba mañana, tarde, mediodía. El principio mío fue que buscaba a Dios en todo momento, doblaba mis rodillas, sacaba el tiempo para dedicarle a mi Dios. Así que en ese momento de dificultad, algunos dicen, en momentos de dificultad, tal vez dicen, deja la oración, es cuando
1: ya más. Para qué oro, si tanto que le he orado a Dios tanto, 5 minutos.
0: Una vez al día, ¿cierto?
1: Bueno, no queremos juzgar a nadie, no queremos señalar a nadie, ni estamos criticando a nadie, simplemente estamos trayendo la palabra del Señor para que reargulle al Espíritu Santo en su corazón y usted mismo haga un balance, cuánto hora le dedica a su trabajo, cuántas horas le dedica a la televisión, cuántas horas le dedica a su celular, cuántas horas le dedica tal vez, no sé, a alguna labor, a alguna cosa que usted se dedique a hacer y se le olvida.
0: A un hobby,
1: sí, a un deporte, a un juego, al ejercicio. ¿Y cuánto tiempo usted le dedica a la oración? O sea, haga ese balance en su vida y ahí usted entonces tome determinaciones, piense si usted es de las personas que ha dejado orar, que el enemigo le ha robado la... el tiempo, que le ha robado tal vez el ánimo para hacerlo. Piense usted si de verdad usted está constante en la oración. ¿Por qué? Porque ahí es donde vamos a decir, pues si yo le dedico más tiempo, el trabajo no importa, 8, 10 horas, las horas que sea, la televisión, una, 2 horas, el tiempo que sea, a ver predicaciones tal vez, usted dirá, sí, yo escucho predicaciones, claro que sí, 1 hora, 2 horas, 3, 4 predicaciones, tal vez usted le dedica al ejercicio corporal, a hacer ejercicio, porque es bueno para la salud, usted le dedica 1 o 2 horas, pero ¿cuánto tiempo le está dedicando a la conexión con Dios, al contacto con Dios, a la comunión con Dios? Porque apartado de mí nada puedes hacer, porque si te conectas con Dios, un espíritu es con él, y todo lo que pidas en oración, ahí es donde usted empieza a ver cómo el resultado de la oración son las cosas extraordinarias.
0: Y no estamos diciendo que usted no, que de pronto hacer ejercicio sea pecado, ver televisión sea pecado, que usted no debe escuchar algún mensaje, ¿verdad? O otro predicador. Eso no estamos diciendo que sea malo. Estamos diciendo que usted hoy sopese y hoy usted haga un análisis de su vida. Si le dedico tiempo a escuchar a estas actividades, ¿verdad? ¿Por qué no le dedico tiempo también a Dios? O sea, porque dice, no puedo a buscar a Dios en la mañana, en la tarde, en la noche. Si le dedico tiempo a mi hobby porque me gusta el deporte, qué sé yo. Si le dedico tiempo, horas de mi vida y aún de pronto hasta sacrifico a mis hijos, sacrifico dinero, lo que sea. ¿Cómo no lo voy a hacer para buscar a Dios?
1: Y estaba pensando ahora porque hay gente que sí tiene disciplina para eso. Porque hay gente que sí tiene esas disciplinas de levantarse temprano, ir a caminar o correr, de luego ir a hacer, no sé, ejercicio, luego ir después irse a trabajar, o no sé, o salir muy temprano en la mañana, porque aquí se madruga mucho, salen 3 o 4 de la mañana a trabajar, luego llega muy cansado, ya ni tiempo tiene para la oración, no, o sea, dedican tiempo a escuchar tal vez, no sé, sus noticias, en la troca, a escuchar música, pero es que escuchar, aunque la fe viene por el oír, yo lo sé, y todo eso, pero es muy diferente a tener contacto con Dios a través de la oración, es muy diferente, tiene, o sea, el hablar con Dios continuamente y permitir que Él nos hable, ¿no? Porque no solamente decir, Señor, tú sabes esto, chao.
0: No dejamos que Dios nos hable.
1: No, no, es que Dios nos hable a nuestro espíritu, poder tener esos tiempos, por eso la palabra dice, deleítate a sí mismo Jehová, el deleite tiene que estar en la comunión con él,
0: solo existe un deleite cuando hay comunión y hay intimidad.
1: ¿Y por qué le decimos que esa es la intimidad y comunión? Porque dice, deleítate a sí mismo Jehová y él te concederá,
0: ajá,
1: ¿cierto? las peticiones de tu corazón. O sea, ¿qué quiere decir? Que yo me estoy deleitando en hablar con él, presentar mis necesidades, hablar con el Señor, tener intimidad con él. Pídale a Dios respuestas, pídale a Dios que le dé una palabra, pídale a Dios que sea el Señor hablando a través del mensaje de la radio, del mensaje de la iglesia. Pídale a Dios, Señor, ¿por qué no me hablas? No entiendo cuál es la salida de esta situación, no encuentro. Eso es lo que hay que hablar, porque hay personas que dicen, pastor, es que yo hablo 5 minutos y ya no sé qué decirle. Con tantos problemas que tenemos y tantas situaciones que vivimos, ¿cómo que no tenemos que decir?
0: Ay, que lo que pasa es que hacemos monólogos.
1: Sí, sí, sí.
0: Yo ya soy la única que hablo, pero nunca no, Dios nunca habla. O sea, exacto, no dejo. ¿Dios quiere hablar? Claro que sí. ¿Dios quiere hablar a nuestro corazón? Claro que sí. Pero como siempre se trata de un monólogo de lo que yo quiero, yo pienso, yo hablo, ¡pum! Ya le dije a Dios y salí y me fui. No, hay que tomar tiempo. Si lo vamos a enseñar la próxima semana, yo quiero tomar esos tiempos de hablar con Dios.
1: Vamos, cómo hacer devocional,
0: un devocional. ¿Cómo hacer? ¿Cómo empezar ese tiempo de intimidad con Dios?
1: Mira, bueno, mi amor, mira, perdón, mi amor, mira lo que dice el Salmos, capítulo 55, verso 16. Vamos a ir a ese
0: versículo. Y dice, en cuanto a mí, a Dios clamaré, y Jehová me salvará. Tarde y mañana y a mediodía oraré y clamaré, y él oirá mi voz.
1: Mira, una vez más, Daniel, 3 veces al día. Uh-huh. Y aquí David, el rey David, dice, en cuanto a mí, a Dios clamaré. ¿Cierto? O sea, hay que clamar a Dios, es oración. Clama a mí y yo te responderé. Ahora lo vamos a leer, Jeremías 33:3. Y Jehová me salvará. Pero verso 17, aquí nos dice la práctica espiritual de él, o sea, la disciplina, uh-huh, que tenía, igual que Daniel. Tarde y mañana y a mediodía
0: oraré y clamaré y él oirá mi voz. Tremendo.
1: Eso es constancia. Eso es. De lo que estamos hablando, la constancia.
0: La oración constante, permanente, ser algo constante que está ahí todo el tiempo, ahí creyendo todo el tiempo. Porque dice, David dice, en cuanto a mí, a Dios clamaré. O sea, usted puede decir hoy, en cuanto a mí, Herminda, Ana Lidia, Luz, dice, puede decir Mabe, puede decir Doña Mariela, Mónica, Jordalis, pueda decir, en cuanto a mí, a Dios clamaré.
1: Ahora, mi amor, yo voy a decirles algo a todos, disculpen, no quiero ofender a nadie, no quiero, vuelvo, repito, aquí no se trata de juzgar ni señalar a nadie, pero un rey como David, un hombre de gobierno como Daniel, ¿sería que estaban ocupados?
0: No, pues imagínense.
1: ¿Será que ellos mantendrían ocupados? Porque hay muchas personas que, ¿cuál es la excusa para no orar?
0: No tengo tiempo.
1: Estoy muy ocupado, es que yo trabajo mucho.
0: No van a la iglesia, ¿por qué? Porque
1: es que yo trabajo mucho y es que yo llego muy cansado y es que... Pero aquí estamos hablando de un rey con tantas ocupaciones, de un rey y un hombre de gobierno como Daniel, con tantas ocupaciones, y dice, tarde y mañana, a mediodía, orar. ¿Será que no podríamos sacar ese tiempo para orar? O sea, no sé, ahí donde usted se encuentra su trabajo, o sea, que usted vaya hacia su trabajo y diga, pastor, es que yo salgo 3-4 de la mañana hacia el trabajo y no tengo tiempo para orar. Claro que si tiene tiempo, ¿cuánto se demora de su casa a su locación? O si no, como dijo alguien por ahí, duerma menos y ore más.
0: Pero solamente tener un hábito. Y la gente dice, es que yo oro 5 minutos y no más. Bueno, empieza a practicar con esos 5 minutos y se va a ver que después esos 5 minutos se van a convertir
1: en 10, en...
0: O sea, pero que seamos constantes, aunque sea con esos 5 minutos. Nadie le está diciendo que usted tiene que orar toda la mañana. Nadie le está diciendo que usted tiene que orar horas. Solamente lo que tiene en ese momento, empieza a hacerlo, a buscar ser constante. Cuando, bueno, creo que lo había contado, en algún tiempo duramos varios meses haciendo ejercicios y nuestros hijos nos entrenaban, ellos iban al gimnasio, tenían su entrenador y todo eso. Y ya mis hijos tienen sus músculos bien desarrollados, ¿verdad? Y los míos marcados, sí. Y le digo yo, bueno, ¿yo cuándo voy a tener así como ustedes? Ya bien marcadas las piernas, los brazos. Y me dice, mami, por ahí más de un año. Ay, yo como que me desanimé.
1: Solo con la primera.
0: Con la primera, íbamos al primer mes y ya quería ver lo que los resultados que ellos tenían. Pero ¿acaso ese resultado se vio a causa de la constancia? Entonces a veces dice, pastor, ore usted porque usted era más bonito y ora más tiempo. No, es que la constancia, y estamos hablando de la oración constante. Entonces, ¿qué hizo que mis hijos desarrollaran, o que alguien más bien que vaya al gimnasio desarrolle sus músculos? La constancia. Alguien que lleva 1 mes, 2 meses, 3 meses en el gimnasio no puede pretender que sea lo mismo que su instructor o tenga los músculos bien marcados. Pero empezamos por algo. El problema es que empezamos algo y lo dejamos a medias. Entonces, que empezamos algo y simplemente desistimos en la mitad del camino. Es que no, ya me cansé, ya no somos constantes con nada y necesitamos ser constantes en buscar a Dios en oración.
1: Mira, mi amor, aquí en Romanos 12:11, no sé si tú lo tienes ahí, pero yo le voy a leer. En Romanos 12:11 dice: en lo que requiere diligencia, no perezosos, fervientes en espíritu, sirviendo al Señor, gozosos en la esperanza, sufridos en la tribulación, constantes en la
0: oración. Sufridos en la tribulación, o sea, quiere decir que en los momentos hay dificultades, porque a veces creemos que seguir a Cristo es no tener problemas. Dice, sufridos, ¿verdad? Afligidos, pero constantes en la oración. ¿Qué quiere decir? En los momentos difíciles tenemos que ser constantes en la oración. En los momentos de tribulación debemos ser constantes en la oración. Mañana, tarde, mediodía, oraré, clamaré a mi Dios y Él oirá mi voz.
1: Tremendo, ¿no? Entonces estamos hablando de la constancia y es tan importante porque lastimosamente nosotros nos disciplinamos, o la gente tiene disciplinas, con respecto
0: físicas,
1: al ejercicio, ¿no? Sí, con respecto al trabajo, por eso, pero se nos olvida que si hay algo que el Señor quiere es que seamos constantes, continuos, que seamos permanentes. Por eso Daniel, estamos hablando de Daniel, luego estamos hablando preciso de David, donde dice David que él también, ¿cierto? Tarde y mañana y a mediodía oraré y clamaré y él oirá mi voz. ¿Y por qué es tan importante toda esa constancia? Porque mire lo que enseña nuestro Señor Jesucristo, y vamos a una enseñanza directa de nuestro Señor Jesús a todos nosotros los cristianos o creyentes, porque si somos cristianos somos seguidores de Cristo, y si Él no lo enseña es porque Él sabe que es importante y necesario para nosotros. Mi amor, vamos a leer la historia que está en Lucas capítulo 18, verso 1, que muchos han escuchado, pero vamos a leerla toda, desde 18, 1 al 8, para que ustedes, si nos está siguiendo allí, en el Evangelio de Lucas 18, 1, vamos a leer.
0: También le refirió Jesús una parábola sobre la necesidad de orar siempre y no desmayar. Váyase empezando desde ahí, orar siempre y no desmayar. Verso 2, diciendo: había en una ciudad un juez que ni temía a Dios ni respetaba a hombre. Había también en aquella ciudad una viuda, la cual venía a él diciendo: hazme justicia de mi adversario. Y él no quiso por algún tiempo, pero después de esto dijo dentro de sí: aunque ni temo a Dios ni tengo respeto a hombre, sin embargo, porque esta viuda me es molesta, le haré justicia, no sea que viniendo de continuo me agote la paciencia. Y dijo el Señor: oíd lo que dijo el juez injusto. Verso 7. ¿Y acaso Dios no hará justicia a sus escogidos, que claman a Él día y noche? ¿Se tardará en responderles? Os digo que pronto les hará justicia, pero cuando venga el Hijo del Hombre, ¿hallará fe en la tierra?
1: Oigan,
0: qué tremenda historia. Qué tremenda historia que habla aquí. El Señor Jesús empieza con esta parábola diciendo la necesidad de orar siempre y no desmayar.
1: Y mire otra vez, ¿a dónde queremos llegar? Es que el Señor dijo, en verso 6, y dijo el Señor: oí lo que dijo el juez injusto, ¿cierto? Que le va a responder, le va a ayudar, porque le es molesto, porque es que es muy cansona, le llamamos así, por la insistencia, por la perseverancia, por la constancia, pero luego dice: ¿y acaso Dios no hará justicia a sus escogidos que qué?
0: Que claman a Él día.
1: ¿Qué decía David en el Salmo, precisamente, que estamos leyendo 55, 16 o 17?
0: 17.
1: Tarde y mañana y a mediodía oraré y clamaré y Él oirá mi voz. ¿Y qué dice el Señor aquí? ¿Y acaso Dios no hará justicia a sus escogidos, que es usted y que soy yo y que somos todos los oyentes, que claman a Él día y noche? ¿Se tardará en responderles? El mismo, lo mismo que David está diciendo, lo mismo que Daniel está diciendo, tres veces al día, tarde, mañana y noche. Y aquí está diciendo el Señor: ¿acaso se tardará en responder al que claman a Él día, o sea, todo, mañana y tarde y noche? O sea, está diciendo lo mismo. Claro que sí, Dios se tardará en responderle. ¿De qué depende entonces que se demoren nuestras respuestas, que se demore el milagro, que se demore la petición que hemos hecho? ¿De qué depende? De nuestra constancia.
0: Ser constantes en algo, perseverantes en algo.
1: Y el 8, el verso 8 dice, os digo que pronto les hará justicia, que pronto les responderá. ¿Ah? O sea, que eso es lo que el Señor quiere. Dice, pero él hace una pregunta. Pero cuando venga el Hijo del Hombre, hallará fe en la cosa. Le hace una pregunta porque si es algo de nuestros últimos tiempos que todo el mundo dice que les gusta hablar, predicar o enseñar o usted escuchar, ay, es que ya estamos en los últimos tiempos. Bueno, si estamos en los últimos tiempos, ¿qué estamos haciendo? O sea, porque si nos están previniendo de que estamos en los últimos tiempos, el Señor dice, ¿hallará realmente eso en la tierra? ¿Hallará qué? La oración continua, la oración constante, la fe en Él.
0: Esa es la pregunta que tenemos que hacernos. Esa es la pregunta que hoy Dios quiere hablar a aquellos que están aquí escuchándonos a través de la emisora, a través de Facebook, que decirle que usted pueda confrontar con usted mismo, decirle, estoy perseverando en mi oración, realmente clamo a Él, que así como aquella viuda, y fue delante de un juez, ¿verdad? Alguien que dice que no temo ni a hombre ni temo a Dios, pero esta mujer me molesta, quiere decir que algo llegó a su corazón, tal vez dijo, vengo, esta mujer aquí ha insistido tanto, hagámosle lo que ella me ha pedido, no es un hombre recto, este juez no era un hombre justo, este juez era un hombre malvado, pero hizo justicia con esta mujer. Imagínese tú y yo que vamos delante de nuestro Dios, delante de nuestro juez, tú y yo que vamos a buscar a aquel que tiene el poder para hacer absolutamente todo, que nada le es imposible, aquel que todo lo hace realidad, el que creó el cielo y la tierra, vamos a clamar a Él, Él no hará justicia con nosotros, Él no nos responderá.
1: Sí, y vuelvo, repito, no es que estemos juzgando a nadie, porque en ocasiones la gente lo toma como cierto, como si fuera personal. Ah, me están hablando a mí, es que
0: no, porque
1: es así.
0: No sabemos quién
1: nos está escuchando, pero es el Espíritu Santo quien rasguña el corazón. Y si usted está allí en la cárcel, allí en Fort Stanton, los que se encuentran aquí en Permian Basin, los que están allí en su locación, los que están atrás de la 94.1, 89.1, los que están atrás de la web, si usted nos está escuchando, no es casualidad, es que Dios quiere hablarnos, Dios nos está inquietando a todos, incluyendo a nosotros. ¿Por qué? Porque el Espíritu Santo nos está hablando que es necesario volver a la oración, tener esos tiempos continuos, 3 veces al día por lo menos, constantes en la oración, que nos metamos de verdad en la intimidad con Dios. Porque hay gente que dice, bueno, yo por lo menos es que no me queda tiempo porque trabajo mucho, tengo 2 trabajos, vamos a ponernos de ese plan. Pastor, es que yo no tengo tiempo, eso que son los pastores, yo no, es que son todos los que necesitamos de Dios, sí. Es que apartado de Dios nada podemos hacer, nos está diciendo, excepto los pastores, excepto los hermanos, excepto los que trabajan, excepto los que están en el aceite, excepto los que no, aquí dice, todos necesitamos de Dios, necesitamos conectarnos con Él, ¿a través de qué? De la oración, constantes en la oración. Entonces, por eso necesitamos que usted hoy precisamente diga, bueno, ¿qué estoy haciendo? Ahora, yo entiendo, usted le dedica 8 o 10 horas al trabajo porque usted necesita una remuneración salarial, un dinero, por eso trabaja, usted no trabaja por hobby, usted trabaja porque usted necesita recursos para pagar, para sostenerse.
0: Dijo alguien aquí en la iglesia, por pobres.
1: Dijo un hermano, usted trabaja porque necesita el recurso, pero si usted trabajara más en la oración, le puedo asegurar que Dios le va a dar muchos más recursos y le multiplicará mucho más, porque el mismo Señor dice, más buscar primeramente el reino de Dios y su justicia, y todas estas cosas nos vendrán por añadidura. O sea, ¿qué es eso? O sea, Dios diciéndonos, pongan a Dios primero, o sea, no piensen, pues, no, es que si yo no trabajo, no como. No, quiero decirte que si las aves del cielo no trabajan y Dios las sostiene, ¿será que Dios no nos sostendrá a nosotros? Eso lo dijo el Señor Jesús. ¿Por qué lo estoy diciendo? Porque hay veces nosotros nos enfocamos más en lo material, en lo físico. Es que el pastor no está haciendo nada, el pastor no hace nada, el pastor no trabaja. ¿Por qué? Porque él no se la pasa sin orando.
0: Sí.
1: Pero yo sí hago mucho, porque yo me esfuerzo, porque yo tengo una pala, porque yo tengo un asadón, porque es que yo sí.
0: Porque tengo callos en mis manos,
1: sí,
0: de trabajar.
1: Sí, es que
0: yo
1: sí hago mucho, eso sí. No. Se está haciendo lo segundo. Lo primero es buscar primeramente el reino de Dios. Y si usted le llama más tiempo a la oración, le puedo asegurar que Dios lo puede remunerar mucho más abundante. Claro, en su labor, claro, le dará un mejor trabajo, le dará un mejor contrato, le dará una oposición mejor. No sé cómo lo hará Dios, pero si usted le dedica primeramente al reino de Dios, en su justicia, buscarlo en qué, en oración, en clamor, en conexión con Dios, entonces lo demás Dios se lo va a añadir. Es que es muy claro lo que Dios está diciendo. Por eso dice, ¿se tardará Dios en responderle a aquel que clama día y noche? ¿Acaso el rey David no decía, a ti clamaré? ¿Por qué? Porque tú me respondes y escuchas mi clamor. ¿Acaso Daniel no dice que voy a volver a hacer como lo hacía antes 3 veces al día y abría las ventanas para que se dieran cuenta? ¿Acaso no dice la palabra, antes que clamen, yo responderé? Oigan eso, antes que clamen, antes que esté la palabra en su boca, yo ya habré oído, yo ya habré respondido. O sea que Dios Dios tiene cuidado de nosotros, definitivamente.
0: Dice Jeremías 33:3, clama a mí y yo te responderé y te enseñaré cosas grandes y ocultas que tú no conoces. Yo clama a mí, yo te responderé. ¿Y clamar qué significa? Hacer una oración profunda. Clamar significa hacer, levantar una oración a aquel que todo lo puede. Y dice, clamen a mí y yo les voy a responder. Quiere decir que Dios sí tiene una respuesta a cada una de nuestras preguntas. Dios tiene una salida a cada una de nuestras dificultades. Dios es el único camino. Él es el camino, es la verdad, Él es la vida. Él es el que nos direcciona. Si yo le busco a Él, si yo clamo a Él, Él me enseñará grandes cosas y ocultas que no conocemos. Ahí es donde vemos la respuesta. ¿Por qué tenemos que buscar la oración y ser constantes en la oración? Porque en la oración Dios nos responde, porque en la oración Dios nos da el camino, porque en la oración hace todo lo que tú y yo necesitamos.
1: ¿A dónde debo ir a buscar trabajo? Si usted no tiene trabajo en ese momento y me está escuchando, clama a mí y yo te responderé. Uh-huh. Y yo te mostraré dónde tienes que ir. O sea, cosas grandes y ocultas que tú no conoces. ¿Y qué debo hacer con esa decisión de ese hijo que está en rebeldía? No sé cómo tratarlo, no sé cómo guiarlo. Clama a mí y yo te responderé. ¿Y cómo debo hacer para que mi esposo se vuelva a Cristo? Porque es que no conoce el Señor, no quiere que yo vaya a la iglesia. Clama a mí y yo te responderé. Y te voy a mostrar cuál es la estrategia. O sea, te mostraré cosas grandes y ocultas que tú no conoces. ¿Y será que ese negocio sea bueno que yo lo ponga? Porque qué tal que me vaya mal. Clama a mí y yo te responderé. Y te mostraré si está bien o está mal o no lo debes hacer. Porque te mostraré cosas grandes y ocultas que tú no conoces. ¿Qué más quieres? O sea, de verdad, queremos el futuro, queremos saber qué es lo que hay que hacer, queremos cuál es la salida, queremos saber qué. Ahí está, la oración, todo lo hace.
0: La oración. Por eso aquí en la Iglesia Pacto de Alabanza y Amistad, todos los viernes a las 7 de la tarde tenemos un tiempo de oración para que usted venga mañana y empiece de una vez a poner por obra. Mañana, tarde, mediodía, venimos a buscarle al Señor, Él es nuestro refugio. Así que mañana a 7 de la tarde estaremos aquí una horita en la Iglesia Pacto de Alabanza y Amistad, orando, clamando a Dios. Así como dice Jeremías, clama a mí, yo te responderé, siendo constantes en la oración. Decía la parábola, la necesidad de orar siempre y no desmayar, orar siempre. Dice también en Tesalonicenses 5:17, la primera de Tesalonicenses, dice, orad sin cesar, o sea, no paren de orar, nunca paren de orar, todo tiempo. Pastora, pero es que llevo orando y no veo la respuesta. Eso le corresponde a Dios. Usted simplemente sea constante en la oración. Aquí no nos cuenta cuánto duró esa viuda yendo delante del juez. No nos dice cuánto tiempo, dice, llevó un tiempo y ya era insistente, iba todos los días, hazme justicia de mi adversario, dice, y él no quiso por algún tiempo, quiere decir, él no quiso, dijo, no le voy a responder, pero veía a esa viuda todos los días llegar ahí a su oficina, y estando, y creo que la veía y decía, otra vez esta señora, y otra vez esta señora, sáquenla de la oficina, y ella regresaba nuevamente en la tarde, y regresaba nuevamente antes de que cerrara la oficina, y ahí estaba. No sabemos cuánto tiempo, lo que sí sabemos es que este juez, aún siendo injusto, hizo justicia. Si tú y yo vamos a un Dios justo, ¿cuánta verdad, justicia habrá en nosotros? Tendremos la respuesta, pero necesitamos no desmayar en nuestra
1: oración. Seamos constantes, mi amor, vamos a recibir la respuesta de nuestro clamor. El Señor lo prometió, el Señor lo dijo, Daniel lo vivió, David lo vivió, el Señor no lo recomendó, pero la palabra dice, tú decías, ¿cuándo? No lo sabemos, pero Eclesiastes lo dice, todo tiene su tiempo y todo lo que se quiere, lo que usted pida, lo que usted ore, debajo del cielo tiene su hora. Tiempo, bien, oígame bien, el tiempo es de Dios, pero que si nosotros pedimos algo, dice, todo lo que se quiere, ¿qué quiere decir? Que si yo pido todo lo que pida en oración, creyendo, constante, dice que va a llegar el tiempo, en algún momento va a llegar a mi vida.
0: El problema de nosotros es que queremos todo así ya, rápido, ¿verdad? Yo oré hoy y ya en la tarde tengo la respuesta.
1: Por un minuto quiero que me responda.
0: Sí, toda la vida. Yo oré hoy y ya mañana veo la restauración. No, todo, toda la vida también tiene un proceso y Dios lo primero que desea es que tú te vuelvas a Él de corazón, que le busques a Él, que para ti y para mí sea la prioridad de nuestra vida, buscar a Dios en oración. ¿Cómo hablo con Dios? A través de la oración. ¿Cómo Dios me habla? A través de la oración. ¿Cómo sé cuál es el camino que debo tomar? ¿Cómo sé? A través de la oración. Por eso
1: si no alguien dice, mi amor, no sé cómo orar, pues vengan, llámenos, escríbanos. Ajá. Aquí estamos en el Facebook, Iglesia Pacto de Alabanza y Amistad. Si usted nos dice, vamos, tenemos celular, no tenemos un grupo de oración, sí. Realmente tenemos un grupo en una casa, no sé si ahí se está conectando con nosotros, en viernes tenemos un grupo de oración nosotros, como como Iglesia Ciudad de Dios. Hoy, en esta noche, tenemos también un grupo en una casa y estamos enseñando a la gente a que orar. Sí. Vamos a orar una hora nomás. Vamos a orar, damos un verso bíblico, oramos un mensaje muy corto, pero vamos a orar. Tenemos que llamar a la gente a enseñarle a orar. Vamos a orar, vamos a orar. Y cuando estamos en esos 3 días de ayuno, como empezamos ayer, hoy, mañana, ¿qué hacemos? Orar. Vamos a orar y ayunar, vamos a aprender eso. Es muy sencillo, es muy elemental. No le enseñe al niño primero a escribir y después a hablar. Primero habla y después escribe. Entonces, enseñémosle a la gente a orar. Hay que enseñar a la gente a orar. Y por eso, si usted quiere aprender a orar, escríbanos a través de la Iglesia Patrona de Amistad. Ahí vamos a estar para estar atentos. Si quiere que le enseñemos en su casa, si usted quiere ir a la iglesia, junto con los pastores, el pastor José Luis, el pastor Luis y todos los liderazgos de la iglesia, estamos dispuestos a ir a orar a su casa. Si quieren, estamos dispuestos a orar y poder enseñarle a través de nuestra experiencia la oración o a través de la palabra que se ha escrito, como le estamos enseñando hoy, donde quiera que usted se encuentre. Si usted dice, pastor, estoy lejos, yo tengo personas que oramos a la distancia, ¿no? Sí, personas que se encuentran
0: en otro estado, en otro país.
1: Tenemos gente en Nueva York, tenemos gente en Seattle, tenemos gente que nos conectamos, bueno, aquí en Austin. ¿Y qué hacemos a través de un teléfono, del teléfono, una llamada cada semana? Hermano, ¿cómo está? Vamos a orar. Y oramos. O sea, ese es el trabajo que Dios nos ha enseñado, nos ha dicho, es enseña a la gente a orar.
0: Qué importante es. Hoy le damos la bienvenida a Ana Lidia. Dios me le bendiga. Ella bien conectadita siempre en todos nuestros programas. Hermita desde Colombia. Dios me le bendiga. Aquí está la Lía, doña Mariela, ya siempre conectadita, mi mamá, que no puede faltar, Luz Lincoln, qué bueno verla por aquí conectadita, Luz, Dios me le bendiga, Mabel, Dios me le bendiga, mañana estaremos en el programa Mujeres Impulsadas por Jesús, no se lo vayan a perder, Mónica Zamacá, Dios me le bendiga, Jordalis Yuko, Dios me le bendiga, esperamos mañana poder estar nuevamente reunidos aquí en este tiempo de oración que tenemos aquí en la casa. Está la pastora María Díaz, Dios me le bendiga, y de la Iglesia Ciudad de Dios en Pacatativa, bienvenida en esta tarde, estamos hablando acerca del poder de la oración constante, perseverante, esa oración que hacemos y que debemos estar perseverando en ella, sin desmayar, dice la parábola de Lucas 18, sin desmayar, para estar orando, no que hoy sí puedo, hoy sí tengo ánimo, mucha gente ora al Señor y dice, hoy sí tengo ganas de orar, y hay días que

0: nuestro creador a través de la oración.
1: Y si usted que está en el 94.1, 89.1, Radio Info Ágape, quiere interactuar con nosotros, lo puede hacer a través de Facebook, nos busca como Iglesia Pacto de Alabanza de Amistad. Recuerden que estamos transmitiendo desde los estudios de la Iglesia Pacto Iglesia Pacto de Alabanza de Amistad, una vez más, 209 West Fulton Avenue, aquí en Midland, Texas, Ciudad de Bendición. Pueden venir, visitarnos o nos pueden escribir. Miren, aquí ya tenemos varios comentarios, mejor me gustaría leer algunos. Dice: Dios los bendiga mucho, pastores, gracias por su bendición. No importa dónde estemos, orar siempre, estar con los estar en comunión con Dios. Dios conoce nuestras mentes y corazón. También dice: si oramos, tenemos mucha conexión con Él y es más fácil la vida. Ese comentario me gusta mucho, es verdad, así es. Perseverancia, está bien. Oro por los pastores, gracias. De verdad que nos dedicamos a orar por ustedes, pastores. Que Dios les bendiga más, con más sabiduría. Oramos por más sabiduría e inteligencia para que sigan llevando la palabra. Bueno, saludos, familia, gracias a Dios por este día. Oramos por la salud de la familia, claro que sí. Oramos por Diego también, oramos por todos los que están allí. Por su hijo, estamos orando.
0: Diego, por su hijo. Bendecimos su vida. Marco Primo desde Quito, Ecuador. Son todos bienvenidos en esta tarde. Recuerda que estamos todos los días, de lunes a viernes, 12 de mediodía a 1 de la tarde. Lunes y martes está el pastor Luis con su equipo de trabajo. Miércoles y jueves estamos juntamente con mi esposo en este programa Hablemos Claro aquí en
1: Venezuela.
0: Y mañana, Mujeres Impulsadas por Jesús, la hermana Mabel estará con nosotros aquí y con todo el equipo de trabajo que ella ha empezado a formar. Me alegra muchísimo lo que Dios está haciendo en su vida y en su ministerio, hermana Mabel. Y mañana estaremos hablando nuevamente de la segunda parte de lo que empezamos a hablar hace 8 días acerca de lo que el enemigo pone en el corazón de aquellos que pecan. A veces decimos el pecado es fácil, les dejamos llevar por el pecado, y que hoy Dios quiere traer esa santidad sobre nuestras vidas. Así que no se lo vayan a perder mañana viernes, y el domingo tenemos una reunión, dos reuniones muy especiales aquí en la Iglesia Pacto de Alabanza y Amistad, dos reuniones muy, muy especiales, y es a las 10 de la mañana donde va a haber una comida, también todos por esos 4 domingos de este mes de octubre. Todos los domingos vamos a compartir alimentos en la iglesia, así que puede venir 10 de la mañana y las 6 de la tarde, aquí mismo en la Iglesia Pacto de Alabanza y Amistad, pero como Iglesia Ciudad de Dios, que pastoreamos juntamente con mi esposo, a las 6 de la tarde, así que nos esperamos. Se puede escoger el horario que quiera, y lo importante es venir a buscar a Dios, rendirnos y volver nuestro corazón.
1: Amor, acuérdame que vamos a estar hablando acerca de dos temas bien importantes la próxima semana. ¿Qué es lo que vamos a hacer miércoles?
0: Miércoles, a terminar con nuestro tema acerca de la oración y cómo debemos orar, y hablamos acerca del devocional. Y el día jueves estaremos una hora solo de oración, así que usted puede ir escribiendo allí sus peticiones, haciéndolas llegar tal vez por WhatsApp, escribiéndoles en la página de Facebook, diciendo a la familia, manden las peticiones aquí en la Iglesia Pacto de Alabanza y Amistad. Si usted desea el día de mañana o el domingo, se puede acercar a nosotros y decir: pastor, aquí está mi lista de peticiones, quiero que estén orando por eso, háganoslas llegar a nosotros. Y el día jueves vamos a hacer un tiempo bien especial, vamos a hacer solo oración por los enfermos, por sanidades, por restauración familiar, porque Dios abra puertas para los trabajos, los negocios, empresas, para que Dios haga milagros extraordinarios. Así que de hoy en 8 días será una hora de solo oración. Así que a todos aquellos que nos escuchan, que asisten a la Iglesia Pacto de Alabanza y Amistad, el día domingo se puede acercar a nosotros, escriba sus peticiones en una hojita y nosotros estaremos esta semana orando por ellas, y el jueves todos unidos en oración.
1: Mi vida, acabo de compartir el WhatsApp para que todos aquellos que quieran también enviarnos una lista, pueden escribir un listado, o sea, una hoja, y nos mandan la foto, sencillo, para nosotros poder estar orando, porque estamos los 3 días de ayuno, porque ya culminamos el día de mañana, pero la próxima semana, pues, vamos a estar orando también por ellos. Tenemos, imprimimos la hoja, o vamos a estar leyendo, o vamos a estar clamando, para que toda la gente que está en intercesión, que sabe lo de la oración en la mañana, nosotros también estamos, mejor, próxima semana también, todos los días, de lunes a viernes, 5 de la mañana, pero ahí vamos a poner su petición. Por eso ahí envío ese pasaje. Si usted lo quiere hacer, o a través de la Iglesia Pacto de Alabanza de Amistad, o lo quiere traer personalmente aquí a nuestras instalaciones del 209 West Walcott Avenue, aquí en Midland, Texas, puede traer físicamente la hoja, y nosotros vamos a estar hablando por eso toda esta semana de aquí.
0: Así es, así que oremos sin cesar, no paremos.

0: de orar, seamos constantes en la oración. Recordemos siempre esta parábola, la necesidad que dice de orar siempre y no desmayar. Esta mujer encontró lo que venía buscando, la justicia que se hiciera delante de su adversario, y este juez injusto lo dice, y dice, ¿acaso no hará Dios justicia a sus escogidos que claman a él día y noche? Vamos a seguir clamando sabiendo que esta es nuestra mejor herramienta y nuestra mejor arma que tenemos usted y yo delante del Señor para derribar toda fortaleza del enemigo.
1: Bueno, vamos a orar, mi amor, y vamos a dar gracias al Señor que se siga difundiendo ese mensaje de la oración, que todos escuchen que es necesario aprender a orar y que Dios quiere que oremos para que estemos con Él, conectados con Él, y así hagamos que la vida sea mejor. Como dijo por allí, un comentario que nos hizo. Padre, gracias, te damos en el nombre de Jesús de Nazaret. Radio, Señor 94.1, 89.1, Radio Pop Agape, y todos los que están atrás de la red de la Iglesia Pacto de la Danza de Amistad, te clamamos a ti, mi Señor, con todo nuestro corazón, bendito Dios. Por favor, Señor, mira las necesidades de tu pueblo, Señor, y por favor, inquieta, Señor, despierta, Señor, todo aquel que está adormecido, como dice tu palabra, despierta tú que duermes. Ahora en el nombre de Jesús de Nazaret, Señor, despierta todo adormecimiento, Señor, todo letargo espiritual, toda pereza, Señor, para orar, Señor, en el nombre poderoso de Jesús, reprendemos las obras del enemigo que trae, Señor bendito, acomodar, Señor, que haya, Señor, confort, Señor, que estén cómodos sin orar, Señor, aquello que el enemigo ha planteado, ha puesto en el corazón de la gente, que para qué oran, que para qué siguen insistiendo, que para qué buscan, Padre, en el nombre de Jesús de Nazaret, tu Hijo, hoy reprendemos las obras del enemigo y declaramos que están inoperantes, inactivas, sin poder, sin fuerza, que ahora mismo, Señor bendito, hay poder en la oración, Señor, y todo lo que pidamos creyéndolo lo recibiremos, y yo clamo a ti junto con todos los hermanos oyentes y mi esposa aquí presente, para que toques, Señor, los corazones y despierten la iglesia, Señor, tu iglesia, no una iglesia por una denominación, sino tu iglesia, mi Señor, a todos los que clamamos a ti, a todos los que te buscamos, a los que tenemos en nuestro corazón, Señor, a tu presencia, Señor, y tu Espíritu Santo mora en nosotros. Despiértanos, Dios, inquiétanos, Señor, a la madrugada, al mediodía, a la noche, a toda hora, al venir a congregarnos, a unirnos en oración como congregación, Padre, en el nombre de Jesús, aún al no creyente, Señor, al impío, al Señor, al que se ha desviado, Señor bendito, Señor, al apartado, Dios, Padre, en el nombre de Jesús, inquiétales a buscar de nuevo la oración, y si somos los instrumentos para enseñarles, juntamente con los pastores de Pacto de Alabanza y Amistad, el pastor José Luis, el pastor Ruiz y todo el liderazgo, Dios, que nos llamen, Señor, que nos busquen, Dios, que quieran, que pongas el querer como el hacer, para que digan, quiero orar con ustedes, quiero aprender a orar, quiero unirme con ustedes en oración, Padre, en el nombre de Jesús lo clamamos y sé que tú nos vas a responder, porque tú lo dices en tu palabra, para la gloria y honra de tu nombre, Jesús, amén y amén.
0: Amén, amén. Dios me les bendiga, Dios les guarde. Fue una tremenda bendición haber compartido este tiempo con ustedes. No se lo olviden, mañana estaremos nuevamente en el programa Mujeres Impulsadas por Jesús.

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5: Gracias por acompañarnos hoy, aquí, en Momento Decisivo, al continuar nuestra consideración del tema del cielo, el hogar que Dios tiene para nosotros. Hoy vamos a concluir la lección que empezamos ayer, considerando otras enseñanzas de por qué las Escrituras le asignan mucha importancia al lugar donde Dios está y donde nosotros estaremos con Él. Vamos a aprender unas cuantas cosas que nos ayudarán a nosotros también. Siga en sintonía mientras concluimos nuestra consideración del tema, ¿qué hay en el cielo? 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Estos son días emocionantes y estamos enseñando verdades importantes. Nos alegramos de que usted nos acompañe escuchando y aprendiendo. Así que, con esto en mente, concluyamos lo que empezamos ayer, hablando de qué hay en el cielo.

0: fue arrebatado al tercer cielo. Y cuando leemos eso, pensamos, ¿y qué es eso del tercer cielo? Yo no sabía que hay más de un cielo. Ahora ya lo sabe. Hay el cielo atmosférico, hay el cielo estelar y hay el cielo en donde Dios vive. En estos versículos, Pablo no se refiere al cielo atmosférico, sino que se refiere al cielo más alto, la morada de Dios. Salomón se refiere a esto en Primera de Reyes capítulo 8, versículo 27, al decir, «Pero, ¿morará verdaderamente Dios sobre la tierra? Si los cielos y los cielos de los cielos no te pueden contener, ¿cuánto menos esta casa que yo he edificado?» Moisés lo llamó los cielos de los cielos, Deuteronomio 10:14. Otros escritores de la Biblia lo describen como el templo santo de Dios. Y a eso es a lo que Jesús se refiere cuando le dijo al ladrón, «Hoy estarás conmigo en el paraíso». Hebreos llama a este lugar una patria mejor, y Jesús lo menciona como la casa de mi Padre. Es eso, los cielos de los cielos, el cielo más alto, el paraíso, la casa del Padre. Este es el lugar en donde Dios mora y en donde su trono irradia gloria. Los ángeles llenan el ambiente con alabanza y los redimidos de todos los siglos vivirán para siempre. Esa es nuestra dirección domiciliaria futura. Si conocemos a Jesús, el cielo más alto en donde Dios vive. La prominencia del cielo y la pluralidad del cielo. Ahora consideremos el lugar llamado cielo. El pasaje clave aquí es Juan capítulo 14, versículos 1 al 3, en donde Jesús dice, «No se turbe su corazón, crean en Dios, crean también en mí. En la casa de mi Padre hay muchas moradas. Si no fuera así, se lo hubiera dicho, porque voy a preparar un lugar para ustedes. Y si me voy y les preparo un lugar, vendré otra vez y los tomaré a donde yo voy, para que donde yo esté, allí estén ustedes también». Al leer la Biblia, especialmente los pasajes que enfocamos durante esta serie, vamos a hallar diferentes maneras de referirse al cielo o diferentes maneras de describirlo. Cada cuadro sugiere un aspecto diferente del mismo. Cuando habla del cielo como una patria, estamos hablando de lo vasto que es, o el cielo como un lugar muy grande. Cuando las Escrituras se refieren al mismo como una ciudad, pensamos en todas las personas que viven allí. Cuando lo compara a un reino, pensamos en lo ordenado y organizado que es el gobierno allí. Cuando leemos del paraíso, nos imaginamos la belleza del cielo. Mi descripción favorita del cielo es la casa del Padre. Me encanta eso. Me encanta la casa del Padre. Cuando estudiábamos en el Seminario Teológico de Dallas, mi esposa y yo anhelábamos estar en casa, pero Cedarville, Ohio, estaba como a 1,500 kilómetros de distancia. Aunque usted no lo crea, algunas veces salíamos del trabajo el viernes y cubríamos la distancia en coche a fin de estar en esa casa por unas cuantas horas y luego volver, porque teníamos que estar de regreso en el trabajo el lunes. Al mirar eso hacia atrás, pienso que fue una de las cosas más alocadas que jamás hicimos. ¿Hizo usted alguna de esas locuras en su juventud? Quiero decir, algunos me preguntan, ¿lee hasta que los ojos se enrojecen? Ya ni siquiera pienso en eso de leer hasta que los ojos se enrojecen. Solía hacerlo todo el tiempo. Cuando uno es joven hace cosas que nunca haría al envejecer. Ni siquiera puedo imaginarme eso de conducir como 1,500 kilómetros de ida y luego de vuelta en un fin de semana. ¿Sabe por qué lo hacíamos? Para ir a la casa en donde nos criamos, en donde crecí, en donde estaban mamá y papá. Es duro estar muy lejos de casa, y nosotros queríamos estar en casa. Así será estar en el cielo. El cielo será la casa del Padre. Cuando lleguemos allí, como pueblo de Dios, nos sentiremos en casa. Sentiremos el gozo, la compasión, y será maravilloso. Algunos, según Charles Ball, hablan del cielo como si fuera un lugar imaginario. Lo dicen en tono de burla y con una sonrisa socarrona, como si el cielo fuera una invención humana, tierra de fantasía, campo de sueños, que no hay que tomar en serio. Otros dicen que el cielo es un estado benevolente de la mente, un vacío vago o una recompensa por ser bueno. Algunos dicen que cielo o infierno es lo que uno hace de esta vida. Una proyección de lo mejor de uno mismo. ¿Alguna vez ha oído a alguien decir eso? Dicen que el cielo es lo que uno piensa en esta tierra. Dicen que uno se abre su camino al cielo. Dicen que el cielo no es un lugar a donde se va, sino que es lo que uno hace de lo que está haciendo aquí en esta tierra. Pues bien, nada de eso es verdad si cree en la Biblia. La Biblia habla de un lugar especial, no una invención de la imaginación, ni un sentimiento, ni una emoción. El cielo no es una isla hermosa en alguna parte. El cielo no es meramente una forma mental, no es una proyección de lo mejor de nosotros mismos, no es una visión de una utopía largamente anhelada, no es una esperanza agradable, ni una invención del hombre. Nuestros pensamientos no hacen el cielo. El cielo es un lugar preparado para personas preparadas. Billy Graham escribe: el cielo es un lugar literal. No es un mundo imaginario ni tierra de fantasía en donde morar. Dios creó el cielo con su vasta variedad de características auténticas. Génesis 2:1. Jesús no ascendió a un mundo de ensoñación encumbrado después de su resurrección, sino que volvió para sentarse a la diestra del Padre. Es un lugar llamado cielo. Jesús dijo: voy a preparar un lugar para ustedes. Juan 14:2. El cielo es un lugar, no es un sentimiento o un patrón de pensamiento. No es cómo uno le hace frente a la vida en esta tierra. El cielo es el lugar que Dios creó para los que confían en su palabra en cuanto a cómo llegar allá. Eso es lo que quiero que sepa. Así que hemos hablado de la prominencia del cielo en la vida y la cultura. Hemos hablado de la pluralidad del cielo. ¿Cuántos hay? Hay tres. Hemos hablado de un lugar llamado cielo. Ahora permítame hablarles por un momento de lo precioso del cielo. ¿Por qué el cielo es importante para nosotros? ¿Por qué todos necesitamos prepararnos para ir al cielo? ¿Por qué digo que mi propósito en esta serie es que nadie se quede fuera del cielo? Quiero que usted vaya al cielo. No quiero que nadie que me esté oyendo no vaya allá. Usted puede ser la persona más ruda que jamás haya conocido, pero puede ir al cielo si conoce a Jesucristo. Es la única manera de ir allá. En primer lugar, el cielo es precioso porque nuestro Redentor está en el cielo. Se me ocurre que cuando lleguemos al cielo y veamos las calles de oro, las puertas de perla y todas las demás maravillas visuales, todo eso se reducirá a la insignificancia en comparación con Jesucristo. Imagínese el momento en que veamos a Jesús. Ahora mismo no le vemos con nuestros ojos físicos, ni tenemos el privilegio de estar en su presencia. Primera de Pedro, capítulo 1, versículo 8, dice: a quien sin haber visto ustedes lo aman, y a quien ahora no ven, pero creen en él, y se regocijan grandemente con gozo inefable y lleno de gloria. Si nos regocijamos con gozo inefable y lleno de gloria sin haberle visto, simplemente imagínese lo que será cuando le veamos. Él está en el cielo, en su cuerpo humano glorificado, llevando las cicatrices de nuestra redención en sus manos y pies. Cuando le veamos, eso nos recordará que estamos allí debido a Él. Es la única razón por la que cualquiera de nosotros irá al cielo. Usted no puede ir al cielo sin Jesús y lo que Él hizo en la cruz. Recuerdo que oí a alguien decir que si pudiéramos estar en el cielo y atisbar por el ojo de una cerradura y ver a Jesús por apenas un segundo cada 1,000 años, valdrá la pena. No sé si eso es verdad o no en términos de su realidad, pero no vamos a tener esa experiencia. No sé cómo funciona todo, ni puedo explicarlo. Con todas las miríadas de personas que estarán en el cielo y que cada uno de nosotros tenga una relación personal con Jesús. Pero la Biblia dice que le conoceremos, le veremos y seremos como Él. La comunión de Jesús en el cielo es lo más precioso en cuanto a ese lugar. No son las puertas de perlas ni las calles de oro, es Jesús. Cuando lleguemos al cielo, el cielo será el cielo porque Jesús está allí. Pero en segundo lugar, no solo que nuestro Redentor está en el cielo, sino que también nuestras relaciones están en el cielo. Hebreos capítulo 12, versículos 22 al 23, dice que hay varias categorías de personas que estarán en el cielo, la ciudad del Dios vivo, la Jerusalén celestial, y a miríadas de ángeles, a la asamblea general e iglesia de los primogénitos. La descripción de la ciudad celestial fue escrita para creyentes que todavía están en la tierra. Y la descripción nos dice que cuando lleguemos al cielo, allí habrá personas de todos los siglos. Viviremos en una comunidad eterna con otros cristianos. Piénselo. Hablaremos con personas de toda era de la historia, amigos del pasado, del futuro y de las páginas de las Escrituras. Tengo muchas preguntas para David y José y Daniel. Quiero sentarme con Pablo y preguntarle, ¿qué era tu aguijón en la carne? Muchos han debatido eso por mucho tiempo. Espero conocer a C.S. Lewis, Charles Haddon Spurgeon, A.W. Tozer y otras personas de quienes ustedes me han oído citar en mis sermones con el correr de los años, de quienes he leído y que han sido de tanta bendición para mi vida. Y por supuesto, el cielo es precioso debido a que nos vuelve a unir con nuestros seres queridos que han partido, padres, hermanos y hermanas, hijos e hijas y amigos. Cuando lleguemos al cielo, estaremos con los seres queridos que ya están allí. De cierta manera, compilamos una especie de lista de las cosas que algunos quieren saber en cuanto al cielo. Casi me da vergüenza decirles que la pregunta más importante que la gente quiere saber en cuanto al cielo es si habrá animales allí. Les digo que a mi juicio, tal vez haya perros allí, pero no estoy seguro en cuanto a los gatos. Escribí un libro que tiene todo un capítulo al respecto de si habrá animales en el cielo. Otros quieren saber si habrá matrimonio, porque la Biblia dice que en el cielo ni se casan ni se dan en casamiento. ¿Y qué quiere decir eso? Hay muchas preguntas en cuanto al cielo. Pero una cosa sí sabemos, y es que cuando lleguemos al cielo vamos a estar con las personas a quienes amamos y que ya están allí. Mi mamá y mi papá están en el cielo, mi hermana está en el cielo y todos nuestros abuelos están allí. La familia de mi esposa poco a poco se va reduciendo y tiene un hermano que ya falleció. Cuando lleguemos al cielo vamos a ver a todas esas personas, porque sabemos a ciencia cierta que pusieron su fe en Cristo y estarán allí. Así que nuestro Redentor está en el cielo, y eso en primer lugar. Nuestras relaciones están en el cielo, y eso es lo segundo. Tercero, ¿sabían que nuestros recursos están en el cielo? La Biblia dice: bendito sea el Dios y Padre de nuestro Señor Jesucristo, quien según su gran misericordia nos ha hecho nacer de nuevo a una esperanza viva mediante la resurrección de Jesucristo de entre los muertos, para obtener una herencia incorruptible, inmaculada y que no se marchitará, reservada en los cielos para ustedes. Primera de Pedro 1, 3 a 4. Usted y yo, como hijos del Señor, vamos a recibir una herencia que supera cualquier cosa que podamos imaginarnos, no debido a que nuestros nombres consten en un directorio telefónico, sino porque nuestros nombres constan en el libro de la vida del Cordero. Usted tiene en Cristo una herencia a la que nunca tocará la inflación ni se perderá en alguna quiebra económica. Su valor nunca se reduce ni declina. Y la Biblia dice que está reservada para usted en el cielo. Y luego, la Biblia dice que nuestra residencia está en el cielo. El cielo no es simplemente nuestro hogar futuro, es nuestra patria verdadera. Piense en lo que significa ser ciudadano. Si alguna vez ha solicitado un pasaporte, tiene que presentar documentos, proveer su partida de nacimiento, prueba de residencia y otras cosas. Un pasaporte prueba su lealtad. Le dice al mundo: aquí es donde pertenezco. Ahora imagínese que el cielo usara pasaportes. En el día en que fuimos salvados, el cielo selló nuestros papeles de ciudadanía. Filipenses capítulo 3, versículo 20, dice que nuestra ciudadanía está en los cielos. Soy ciudadano del cielo. No estoy viviendo mi vida en esta tierra meramente esperando ir al cielo. Soy ciudadano del cielo y simplemente estoy viviendo mi vida hasta que llegue el tiempo para que vaya a morar allá. Nací en Toledo, Ohio, y vivo en el sur de California. Tengo un pasaporte de los Estados Unidos de América, pero mi residencia real está en el cielo. Soy ciudadano de esa tierra y al presente estoy aquí en la tierra con una asignación. Soy embajador del Señor Jesucristo en el planeta Tierra. Pero hay más. No somos solo ciudadanos del cielo, somos hijos del Rey. No estamos simplemente apenas dentro de la puerta, estamos sentados a la mesa del Rey de Reyes y Señor de Señores. En realidad, superamos a los ángeles en eso, porque no tenemos nada que diga que los ángeles están sentados a la mesa. Así que, cuando lleguemos al cielo, no somos invitados, sino hijos e hijas. Así que, nuestro Redentor está en el cielo. Nuestra relación está en el cielo. Nuestros recursos están en el cielo. Nuestra residencia está en el cielo. Y también nuestra recompensa está en el cielo. La Biblia dice que cuando lleguemos al cielo habrá una ceremonia de recompensas. Vamos a recibir algunas recompensas cuando lleguemos al cielo. De hecho, la Biblia presenta 5 diferentes recompensas para las cuales podemos cualificar. Algunos piensan que no deberíamos preocuparnos por recompensas. He oído a algunos decir, si realmente amas a Dios, no te preocuparías por recompensas. Pero la Biblia habla de motivación y recompensas, y el Señor es uno de los principales que dice esto. Jesús dijo que eso debería motivarnos para servirle. En el cielo se nos recompensará con coronas, y nosotros echaremos esas coronas a los pies de Jesús en adoración. Y amigos, yo no quiero llegar con las manos vacías y no tener una corona que echar a los pies de Jesús cuando llegue ese momento de adoración. Y luego, la Biblia dice que nuestras riquezas están en el cielo. Sé que hemos leído este pasaje durante nuestra enseñanza sobre la mayordomía, pero escuchen Mateo capítulo 6, versículos 19 al 21. No acumulen para sí tesoros en la tierra, donde la polilla y la herrumbre destruyen, y donde ladrones penetran y roban, sino acumulen tesoros en el cielo, donde ni la polilla ni la herrumbre destruyen, y donde ladrones no penetran ni roban, porque donde esté tu tesoro, allí estará también tu corazón. ¡Qué declaración! Pero, ¿qué significa hacer tesoros en el cielo? ¿Cómo puede uno enviar recursos al cielo? ¿Qué son las riquezas eternas? Permítame explicarle lo que la Biblia enseña al respecto. La Biblia dice que hay solo 2 cosas que son eternas. Un día todo lo demás será borrado de esta tierra. Cuando esta tierra sea renovada en preparación para el nuevo cielo y la nueva tierra, pero 2 cosas durarán, las almas de seres humanos y la palabra de Dios. Si uno invierte en esas 2 cosas, está enviando riquezas al cielo. Me imagino que alguno de ustedes estará caminando por las calles de oro y que alguien se le acerca y le dice, ¿sabes una cosa? Debido a que tú diste tus ofrendas en la iglesia Shadow Mountain para el presupuesto de misiones, yo fui salvado en Tailandia. Yo fui salvado en África del Sur. O yo fui salvado en muchos lugares a donde enviaron misioneros. Yo mismo tengo muchas preguntas en cuanto al cielo. No sé cómo Dios va a repartir las recompensas o cómo Él va a recompensar a cada uno por lo que él o ella hizo. Pero, ¿saben una cosa? No se preocupe por eso, porque Dios se encargará de eso. Cuando uno ayuda a que las personas vayan al cielo, es decir, si uno conduce a las personas a Cristo o da ofrendas para ayudar a otros a que vengan a Cristo, eso es enviar riquezas al cielo. Cuando uno hace énfasis en la importancia de la palabra de Dios y la estudia, enseña, predica, aprende y sobre todo la vive, está enviando riquezas al cielo. Así que nuestro Redentor está en el cielo, nuestras relaciones están en el cielo, nuestros recursos están en el cielo, nuestra residencia está en el cielo, nuestra recompensa está en el cielo. Nuestras riquezas están en el cielo. Y finalmente, nuestra reservación está en el cielo. Preste atención, porque no puede ir al cielo si no hace reservaciones por adelantado. Tiene que hacer su reservación. Estoy seguro de que ustedes han tenido la misma experiencia como yo, que sale de viaje y piensa que ha hecho su reservación en algún hotel y cuando usted se presenta, no la hay. Usted llega y el hotel no tiene su reservación, ni tampoco le queda ninguna habitación libre. Así que hay que ir de un lugar a otro por la ciudad, tratando de hallar algún lugar en donde alojarse. Eso me ha pasado más de una vez, y lo he aprendido, y puedo hacerle frente ahora. Pero no quiero que usted experimente eso cuando llegue al cielo. No quiero que usted se quede sin reservación. Cuando llegue al cielo, Dios le va a preguntar algo como esto: ¿por qué debería permitirte entrar al cielo si su boleto de reservación no lleva el sello de una relación personal con Jesucristo? Se le negará la entrada. La Biblia dice que Jesús es el camino y la verdad y la vida. Nadie va al Padre sino por Él. Si usted no conoce personalmente a Jesús, no irá al cielo. Usted dice: pastor, yo me crié en una tradición religiosa diferente. Eso es bueno y me alegro, pero la tradición religiosa de uno no importa. Todos tenemos alguna tradición. Lo importante es lo que la Biblia dice. ¿Y qué es lo que Dios quiere que sepamos? Dios quiere que sepamos que un día compareceremos ante Él y daremos una respuesta de por qué debe admitirnos en su cielo. Y la respuesta debe ser la correcta, que uno ha puesto la confianza en Jesucristo. Una de mis más grandes preocupaciones en cuanto a los que somos cristianos es que vivimos en un entorno de verdad espiritual, y que si no prestamos atención, no nos damos cuenta de con qué estamos lidiando. Alguien dice: yo asisto a esta iglesia. Eso no lo llevará al cielo. Esta iglesia no tiene manera de llevarlo al cielo. Usted dice: yo he criado buenos hijos. Eso es maravilloso. Y reciba mis felicitaciones, pero eso no lo llevará al cielo. He vivido una vida limpia, de buena moral. Necesitamos que las personas hagan eso, pero eso no lo llevará al cielo. No hay otra manera de ir al cielo excepto al poner su fe en Jesucristo y pedirle que sea su Salvador personal y que perdone su pecado. Así que le invito a que lo haga hoy. ¿Lo ha hecho? No quiero que nadie pueda comparecer ante Dios un día y decir: yo fui a esa iglesia y nadie me habló del cielo. Por lo tanto, lo repito, ponga hoy su fe en Jesucristo, y ese es su boleto al cielo. Como hemos explicado, la Biblia nos enseña que el cielo es un lugar precioso, no solo porque es la morada de Dios, ni tampoco solo porque nosotros, los creyentes, estaremos allí, sino también por todo lo que encontraremos allí y también todos los personajes que encontraremos allí. Mañana vamos a hablar de otra de las preguntas que se hacen con frecuencia respecto al cielo. ¿Qué clase de cuerpo tendremos en el cielo? El mensaje se titula Un cuerpo para el cielo. Hablaremos de lo que la Biblia enseña sobre ese asunto. Eso estará en las ediciones de Momento Decisivo del viernes y del lunes. El día martes y el día miércoles consideraremos una lección titulada La ciudad celestial. Y el jueves y viernes de la semana entrante consideraremos el tema Adoración celestial. 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Nos veremos de nuevo mañana.
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3: Watchman Nee, quien es un gran autor cristiano, dijo que las emociones del creyente son el enemigo número uno. Lo mantiene caminando en la carne, le mantienen fuera de la voluntad de Dios. Creo que sería bueno tomar un tiempo hoy para pensar qué tan fácil es ser llevados por las emociones. ¿Sabía usted cuánto le contamos a otras personas lo que pensamos, queremos y sentimos? Pues Joyce, ora por mí, siento que Dios no me ama. Y Joyce, orarás por mí, no siento que Dios oye mis oraciones. Bueno, Joyce, ¿puedes orar por mí? No siento que puedo seguir así. Oiga, ¿cuán a menudo la gente comparte sus emociones? Las emociones son reales y no tenemos que negar que las tenemos. Pero debemos negarles el derecho a manipularnos y controlarnos. ¿Verdad? ¿Hay alguien aquí hoy que cree que si controlara sus emociones un poco más y no permitiera que le controlen tanto, que su vida mejoraría mucho más? Amén. Y como dije, yo necesito esto, y si usted no, yo me oigo felizmente. Está bien, no controlamos nuestros sentimientos, pero aunque no lo crea, sí controlamos lo que hacemos. Amén. ¿Sabe? Les daré hoy un ejemplo. Mi padre me abusó. Mi madre lo sabía y lo permitió. Yo fui a una de mis tías y tíos por ayuda y no se querían involucrar. Y yo soy una niña sexualmente abusada, y estas personas que se supone que me aman, me hirieron. Ahora, era fácil odiarles y resentir hasta que fui más profundo en Dios. Y cuando tomé esa decisión, comencé a enfrentar paredes de cosas que, impedimentos en mi vida, que como hemos aprendido, el acusador principal, el diablo, me acusaba. Y a fin de seguir al próximo nivel con Dios, esa cosa tenía que someterse a Dios y tenía que moverse de mi lado. Ya saben de lo que estoy hablando. No puede tener una buena relación con Dios y estar enojado con la gente y tener amargura y resentimiento. No funciona. Y porque hay muchas personas que nos hieren y hay tantas personas que ya no le importamos, yo le digo, el perdón es algo que va a tener que practicar probablemente cada día de su vida de alguna manera o forma. Si está con gente, usted tendrá la oportunidad de tener que perdonarles. Bueno, adelantémonos todos estos años. Yo trabajé con todo eso y sabía cómo perdonar, pero ¿sabe que quería que solo fuera te perdono, no estoy enojada y por favor sálgase de mi vida? Y sabe, hay perdón a distancia. Y también perdón que está muy cerca, íntimo. Y ese es otro cuento. Y yo no quiero tomar mucho tiempo con eso, pero en última instancia, mi papá, mi mamá y mi tía, ya que mi tía y tío nunca tuvieron hijos, y mi tía, hermana de mi mamá, y mi tío, hermano de mi papá, había esa relación tan cercana ahí. Pasé mucho tiempo con mi tía y tío cuando yo era joven. Y yo solo tuve un hermano y él, pues, él ya falleció ahora y él tampoco se podía cuidar a sí mismo. Me tocó cuidarlo a él. No podía ayudarme a mí. Cuento largo o corto. Llegó el tiempo en que los tres, mi papá, mamá y tía, los tres necesitaban asistencia porque los tres vivieron mucho tiempo. Déjeme decirle, tenemos mucha longevidad en nuestra sangre y yo voy a vivir mucho tiempo. Así que veo esta escritura en Timoteo que dice, si tiene parientes en necesidad, y si usted no cuida de ellos, usted es peor que un infiel. No dice que lo haga si quiere. No dice que lo haga si son amables a usted. No dice que lo haga si lo merecen. Solo dice hágalo. Bueno, yo, ¿cómo quisiera que alguien más, algún primo desconocido, remoto, un miembro de la familia hubiera ayudado? Pero nadie. Y yo hoy estoy tan ocupada en mi vida, lo último que tengo ahora que hacer es cuidar tres personas ancianas. Porque llega el punto en que tiene que llevarlo al mercado y cortar el césped y todo. Puede ser carísimo, porque no se están ganando un sueldo y están costando dinero. Así que tuve a los tres en mis manos y le digo, y ya saben, todos ya están con el Señor. Mi tía falleció el año pasado. ¿Y sabe qué? Yo voy a ser muy honesta por la relación que yo tuve a través de mi vida y porque ninguno de ellos había hecho algo por mí o habían estado ahí cuando yo necesité. Fue lo más difícil para mi carne que tuve que hacer en mi vida. Pasar 15 años asegurándome que sus necesidades fueran suplidas. Pero le digo algo, fue probablemente la cosa más poderosa que yo jamás hice, y más que todo lo que Dios me dio gracia para hacer, probablemente esto derrotó al diablo en mi vida más. Y quiero hacerlo claro que yo no sentía ganas de hacerlo. Yo no quería hacerlo. Y usted no tiene que sentir hacer todo lo que hace. Y no tiene que querer hacer todo lo que hace. Aquí es donde entramos a niveles profundos de madurez espiritual y decimos, Dios, no quiero. Y yo realmente ni pienso que es justo que me pidas que lo haga. Sin embargo, sea hecha tu voluntad y no la mía. Y dicho sea de paso, ¿sabe? Quizás usted tiene padres que no le trataron bien. Quizás alguien, yo no sé. Y tal vez nunca usted los llama y no hace nada por ellos. Y bueno, ¿sabe qué? Quizás esto es una alerta a usted. No puede solamente hacer lo que quiere hacer. Si quiere seguir a Dios, diga, Señor, ¿qué quieres que haga? Y haga lo que Él quiera. ¿Y sabe qué? Al vivir así, la bendición de Dios le perseguirá y le rebasará. Todos enfrentamos cosas en nuestra vida que son... ¿Se ha sentido así que se topa con una pared y quisiera que Dios la quitara del camino, pero Él no lo hace? De alguna manera u modo tiene que encontrar la puerta y caminar por ella para ir al próximo nivel con Dios. Esa puerta siempre es una puerta de obediencia y tiene que entrar por ella en su vida. Y aún ahora yo miro atrás en cómo me sentí, y es que yo hice mucho por ellos. Fue muy caro, íbamos al asilo de ancianos todo el tiempo, al médico, y hice lo mejor que podía, pero yo miro ahora atrás y aún digo, ¿sabe? Yo pude haber hecho algo un poco mejor. Así que les cuento, mire, no tome decisiones malas y después pase la mitad de su vida con pesar, porque no puede regresar y arreglar lo que hubiese hecho bien desde el principio. ¿Verdad? ¿Dios les está hablando hoy? Watchman Nee también dice, y yo amo esto, El que vive por sus emociones vive sin principios. ¡Wow! Y sabe que es un principio, es una aceptable regla de acción. Un plan de conducta que usted ha decidido seguir o un nivel que usted tiene para su vida. Y le digo, es una de las cosas que seriamente nos falta en la sociedad hoy. Bueno, no hay verdad absoluta. Haga lo que sienta. Todo relativo. Usted es la persona más importante en el planeta. Si está feliz, todo está bien. Y ese no es el nivel que Dios requiere de usted. Somos llamados a ser como Cristo. Y en cada área de nuestra vida, si queremos hacer el bien, tenemos que ver la Biblia y ver cómo Jesús hubiera manejado la situación. Y todas las... Mire, podemos pensar, bueno, no puedo. Pero no, regresemos. Si no puede, Dios no lo hubiera dicho a usted. Y si Él dijo, entonces sí puede. No se puede sin Él, pero sí puede hacerlo por Él. Y por su gracia y por su poder. Ahora, Watchman Nee escribió un gran libro. Es muy largo, pero está buenísimo. Si quiere leer algo más profundo, se llama El Hombre Espiritual. ¿Alguien ha leído ese libro? Ok. Bueno, y en esta pequeña sección del libro, quiero tomar tiempo para leerlo, es unos párrafos. Deberíamos recordar que en caminar en el Espíritu, todas nuestras acciones deben ser gobernadas por principios. Ya que el Espíritu tiene sus leyes y principios, caminar por el Espíritu es caminar de acuerdo a su ley. Con principios espirituales todo se define claramente. Hay un nivel preciso del bien y el mal. Si es sí, entonces es sí. Si es no, es un no. Sea que el día sea soleado o nublado, si es no, es no. Esté emocionado o deprimido, si es no, es un no. El cristiano debería caminar siguiendo un nivel preciso. La palabra de Dios debe ser ese nivel para nuestra vida. Lo repito, y queremos hacerlo nuestro, tanto como los demás, pero no es el trabajo de Dios pasar todo el tiempo manteniéndonos felices. No quiero aplausitos de bebé hoy, quiero que aplaudan fuerte, amén. Si sus emociones no se permiten morir, no podrán habitar en un nivel permanente. Vivirá por el capricho de sus inseguros sentimientos y no de acuerdo a principios definidos.
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vida con propósito. 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
2: ¿Estamos claros en eso? Tuya es la gloria, Señor. ¡Aleluya!

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3: Vamos a meditar juntos en la palabra y vamos a cerrar con una ministración. Quisiera que pusieran el canto de Isael y Vicente Montaño, porque voy a hablar sobre ese tema que es supremamente importante.

0: Gloria a Dios. Gracias, Misael, por este proyecto. Y como voy a hablar de voluntad, ¿qué es la voluntad? ¿Qué implica esa facultad tan valiosa y determinante que Dios nos dio? No solo a los seres humanos, aún a las criaturas celestiales. Y voy a compartirles mucho más sobre esto, pero hasta escribí también un poema sobre la voluntad, que dice: regresar a solo un reino y a una sola voluntad, esa es la obra divina de regreso a eternidad. Así lo mortal se acaba en el pleno restaurar. Una voluntad existía en el mundo que vendrá. Se acaba el libre albedrío, aunque en existencia esté, pero al renunciar a él solo hay una voluntad. La voluntad del gran rey, la voluntad del creador, la voluntad del que hizo del hombre un Dios menor. Así él lo declaró: vosotros hoy dioses sois, una oferta en existencia que el maligno la torció. Una voluntad, amados, nos llevará a lo mejor, una voluntad perfecta, y esa es la del Creador. No hay por qué no rendirla si Él mismo nos la dio. No hay por qué no entregarla si es para algo mejor. Un reino en su voluntad, una eternidad en él, en un estado perfecto para un pueblo que le es fiel. Y voy a tocar este tema de voluntad. La Biblia menciona uno de los seres angelicales. El término ángel, aunque se aplica a un grupo de seres celestiales, espirituales, también es un término que se aplica a cualquiera de los distintos rangos o tipos de seres, porque la palabra ángel significa mensajero. Pero entre esos mensajeros que registra la Biblia está uno que se llama Gabriel. Y por cierto, Gabriel significa Dios es mi fuerza, o bien se puede definir como fortaleza de Dios. Y algunos lo clasifican, ¿verdad?, como el arcángel, pero realmente Miguel es el que está clasificado como arcángel. Gabriel no se le da una definición, se dice ángel Gabriel, pero yo tengo la certeza que es un querubín. Y es el ser que Dios eligió, para que administrara los tiempos de Dios aquí en la tierra. Y he tenido el privilegio de encontrarme con él como tres ocasiones. Es un ser que tiene un poder espiritual inmenso, que por eso la Biblia relata que Daniel, cuando se encontró con él la primera vez, sencillamente cayó como desmayado a tierra. Se habla de él en el capítulo 8. Si leemos el capítulo 8 de Daniel, encontramos que ahí se relaciona con cuestiones de reino y con cuestiones de tiempos, y él es el que aparece para aclarar ahí. Luego lo vemos en el capítulo 9, que también se relaciona con tiempos, que es donde se dan las famosas 70 semanas de Daniel, y apareció él para aclarar eso. Luego lo vemos aparecer en el Nuevo Testamento, en Lucas capítulo 1, cuando también, llegado el cumplimiento del tiempo, que el Señor habría de nacer de mujer, aparece también Él para aclarar esta cuestión de tiempos. Y no es casualidad que Él esté apareciendo en este tiempo y hablar de tiempos. Y de Él hemos recibido una agenda que precisamente nos está precisando tiempos, tiempos, y es supremamente importante. Cuando, lo dije creo ayer, llega el primer día del año, primero de enero 2026, yo estoy ansioso de que esa agenda que Gabriel entregó se abra y que Dios nos diga ahí el lema que vamos a recorrer ese año, porque yo estoy seguro que más que ser un lema, extraer temas, compartir de ellos, son marcadores, indicadores de los tiempos que estamos viviendo según el calendario de Dios. Y el lema fue precisamente para este año entregar, que ha sido el lema de esta actividad. Cuando aparece este lema, entregar, yo como humanote y carnalote que soy, luego pensé en finanzas, dije, uy, y ahora, Señor, ¿qué nos vas a pedir? Si, ay, yo, a menos yo he tenido experiencias donde Dios me exprime, hasta lo que no tengo. ¿Y ahora qué, Señor, que no te he entregado, que entregar? Pero luego, el mes de enero, porque viene el lema del año y aparece el lema del mes y aparece la palabra entregar la voluntad. ¡Wow! Dije, ah, es lo primero que Dios está pidiendo, entregar la voluntad. ¿Qué tan importante es la voluntad que Dios nos la está pidiendo? Y son tantas las cosas que realmente quisiera que hago una nota, hago otra nota, me viene algo fresco, nuevo. Digo, no puedo decirlo todo. Mi espíritu mismo se asfixia. La voluntad pudiéramos definirla de esta manera.
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1: Ahora continuamos con el mensaje de hoy.
0: Pudiéramos definirla de esta manera, es lo que percibió mi espíritu, es esa libre facultad que Dios dio a todas las criaturas pensantes o racionales creadas por Él, tanto en el cielo como en la tierra, para que cada criatura, sea un ángel, un querubín, un serafín, un ser humano, para que cada criatura libremente decida en su pensar y su actuar, cómo se ha de conducir, qué intención en sí mismo pretende cumplir para llevar a cabo determinado propósito. Dios, sin embargo, al crearnos como seres pensantes, racionales, con voluntad propia, lo que comúnmente llamamos el libre albedrío, la libre voluntad, Dios se la dio ahí en el cielo a las criaturas. En el cielo, aunque hay millones de millones y millares de millares de seres, todos tienen voluntad propia. Cualquiera de ellos puede decidir no estar sujeto a Dios, rebelarse contra Dios, dejar de alabarlo, dejar de adorarlo. Nadie está obligado, ninguno de ellos es un robot. Y la prueba está en que un querubín, a él le plació por la libre voluntad que Dios le dio de no seguir ahí y rebelarse contra Dios. Y con ello una tercera parte de esas criaturas. Eso nos indica la libre voluntad que tienen las criaturas. Ahora, uno puede decir, ¿por qué no creó Dios robots que obligadamente estén sujetos, sumisos a Él? Habrían de venir, no hay tiempo para explicar cómo, qué consecuencias y reclamos hubieran hecho y hubiésemos hecho las criaturas si Dios nos hubiese hecho un robot. ¿Para qué me obligas a servirte si yo no quiero servirte? ¿Para qué me obligas a alabarte, a adorarte si yo no quiero hacer eso? Dame una libre voluntad. Ese reclamo, entre otros, hubiera habido. Es Dios crea seres pensantes, racionales, y les da el privilegio de la libre voluntad. Algunos filósofos inclusive dicen que yo creo que ese es el mayor regalo que Dios nos dio a las criaturas después de habernos creado, darnos libre voluntad. Cada uno en su propia voluntad determina si lo ha de amar, servir, adorar, etcétera, o sencillamente seguir el curso que a él le dé la gana. Entonces, y aunque Dios nos creó, Dios nos formó, Dios nos hizo bajo la intención de que cumplamos su propósito, Dios no quiere a nadie, absolutamente a nadie, cumpliendo su propósito si su voluntad no está ahí. Por ejemplo, y perdón que diga esto, aquí no están dos o tres hermanos que estuvieron aquí congregándose un tiempo y de repente algo se les metió. Algunos ni se despidieron, y el que se despidió, yo le dije, mira, con todo el corazón te voy a decir lo siguiente. Estoy bien claro, como no lo estás tú, que el paso que vas a dar no es el correcto. Pero yo sé que no vas a dar reversa porque ya lo metiste en tu cabeza y en tu voluntad. Y sé que cuando te des cuenta que cometiste un error, por vergüenza o por orgullo, ni vas a regresar. ¿Bien? ¿Por qué? Me interesa tu bien. No es tanto porque te vayas. Es tu vida, es tu destino. ¿Bien? Vaya, le pongo este ejemplo como padre, como madre. Hay hijos que se van de la casa y adiós dicen al papá o a la mamá. Menos le van a pedir permiso o consejo para hacer esa decisión. Ya se creen todos unos señores con toda una madurez y ellos creen que no están equivocados hasta que no, hasta la muerte alcanzan por ahí afuera y otros después. ¿Saben qué? Los jóvenes, hasta que no se convierten en padre o madre, entienden a su padre o a su madre. Y ni modo de amarrarles una bola de fierro en cada pie y una cadena y decirle, no, no te vas. No, pues voy a parar en la cárcel. Y a él le van a quitar la bola de fierro y lo van a dejar que se vaya donde quiera. ¿Eh? Es el ejercicio, pues, de la libre voluntad. Entonces, a pesar de que Dios nos formó, nos hizo, nos creó, bajo la intención de que cumplamos su propósito, no nos ató a su propósito para que nosotros actuáramos de manera obligada o fuera de la voluntad nuestra. Atarnos a la sumisión de Dios, porque Dios quiere que eso sea en forma voluntaria, en forma consciente y en forma permanente. Pero déjeme meto cuando menos a un pasaje en esto. Romanos capítulo 12, verso 1. Así que, hermanos, os ruego por las misericordias de Dios. Pocas veces usa el apóstol esta expresión de rogar. A mí me suena, no sé, a veces como hasta chocante en mi espíritu, que si yo voy a regalarle $1,000,000 a alguien, le diga, te ruego, por favor, mira, es $1,000,000, agárralo, es tuyo. Suena tonto, ¿verdad? Lo mismo, la vida eterna. Te tengo que rogar para que decidas por ella. Rogar, así hacen los padres, las madres con los hijos. Ay, hijo, te ruego, por favor, apártate de esa amistad, te ruego, por favor, que esto, te ruego. Y nosotros, cabeza dura, arrogantes, soberbios. Y Pablo dice, os ruego por las misericordias de Dios que presentéis vuestros cuerpos. Note la pluralización. No dice vuestro cuerpo. Vuestros cuerpos, pluralmente, hablando a los creyentes en Roma. Y luego sacrificio, ya no dice sacrificios. Pues es como lógico de que si Pablo está diciendo, os ruego que presentéis vuestros cuerpos en sacrificios, pero no, cuerpos en plural, sacrificio en singular. Lo que significa que en una comunidad, en una iglesia local, cada uno tiene que ofrecer su cuerpo. Y todos en ese ofrecimiento que hacemos a Dios, formamos un solo sacrificio. La vida corporativa, la vida del cuerpo. Entonces, os ruego por la misericordia de Dios que presentéis vuestros cuerpos en sacrificio vivo, santo, agradable a Dios, que es vuestro racional culto. Ahora, algunas traducciones y predicaciones, ¿verdad?, creen que lo que Pablo está diciendo, que aportes tu razón de culto. No, Dios no quiere nuestra razón de culto. Aquí se refiere a la ración, no a la razón. O sea, cada uno aporte su ración de sacrificio, su ración de culto. Y cada porción de ración hacen una ración de la vida corporativa y ofrecen un sacrificio a Dios. Bien. Luego dice, no os conforméis. O sea, la palabra tiene dos términos ahí, con que es juntamente y formar forma. O sea, no tomes la forma. No os conforméis o no tomes la forma de este mundo. Es como para dar vómito que cristianos estemos buscando las formas del mundo para adoptarlas y aún traerlas a nuestra vida y a la iglesia. Yo recuerdo recién convertido hace tantos años, que ni para qué le digo, que llegué y estaban dos, tres ministros más viejos que yo y decía uno al otro, a ver qué nos está faltando. Y volteaban hacia el gobierno del mundo, allá tienen esto, allá tienen esta secretaría, allá tienen esto, ah, nos está faltando en nuestra organización esto. Y a pesar de que yo era un niño recién nacido, dije, ah, caray, entonces Dios no es capaz de tener su propia estructura de trabajo. Hay que ir a estos mundanos a copiarles qué hacen para traerlo al trabajo de Dios. No, señores, no es así. Yo soy el modelo al mundo. El mundo no es el modelo mío. Y ahorita que están las elecciones en Estados Unidos y México, precisamente yo soy el primero que quiero que cristianos que son llamados a eso se metan en eso, pero para llevar las normas del reino, no para más de lo mismo, no para sumarse a algo que sabemos que no ha resultado, son ideas humanas. Bien, no os conforméis a este mundo, sino transformaos. O sea, nuestra forma es una forma distinta a la del mundo. Pero esta forma, como se origina en el propósito de Dios, no es estática. Va cambiando para mejor, para mejor. Transformaos. O sea, una forma, otra forma, otra forma. Porque esa es la mentalidad de Dios. Dios es infinito. Hoy me muestra algo. Yo no me quiero quedar ahí. Yo digo, Señor, ¿qué sigue? ¿Me muestra otra cosa? Amén. ¿Qué sigue? ¿Me muestra otra cosa? ¿Qué sigue? Eso es transformado, transformado, transformado. ¿Qué sigue? ¿Qué sigue? ¿Qué sigue? Y les he dicho, la eternidad misma va a ser cambiante, cambiante, cambiante. Porque vamos a suponer que ya estemos aquí, allá en el cielo, en el tercer cielo, en cuerpos glorificados. Pero vamos siempre, por una eternidad, a experimentar lo mismo, a ver lo mismo. ¿Saben qué? En una eternidad lo mismo a mí me va a aburrir. A mí me va a aburrir. Si usted tiene una granja de pollos y come pollo en la mañana, a mediodía, en la tarde, en la noche. Ah, a usted le va a encantar el pollo. Ya estoy harto de pollo. Deme en otra cosa. Entonces, una eternidad, lo mismo, lo mismo, lo mismo. Yo me voy a aburrir. Pues sáquenme de aquí. Ya me aburrí. Pero en la misma eternidad, Dios va a estar caminando hacia cosas más importantes.
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0: amiguitos. Muy buenas tardes tengan todos ustedes. Sean todos bienvenidos. Este es tu programa de Dani y sus amigos. Hoy tenemos historias muy hermosas con nuestra hermana Guille, así es que no te puedes perder el programa del día de hoy, porque ahí está cargado de historias hermosas preparadas especialmente para ti. Pero hoy, específicamente el día de hoy, es una historia que nos han estado pidiendo y yo quiero complacerlos a cada uno de ustedes. La historia del día de hoy se llama La Ovejita Blanca, y como está un poquito larga, ya no quiero quitarles más tiempo. ¿Qué te parece si vamos a nuestros primeros infomerciales y regresamos con más aquí en el programa de Dan y sus amigos? ¡Vámonos!
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0: Hola, amiguitos. ¿Están listos para descubrir algo sorprendente de la Biblia? Entonces, llegó el momento de curiosidades bíblicas. Datos increíbles de la palabra de Dios que te harán pensar, aprender y vivir cada día más cerca de Jesús. ¡Comenzamos! ¿Los ángeles tienen alas? La verdad que te va a dejar con la boca abierta. Muy buenas tardes, amiguitos del programa de Dani y sus amigos. Seguimos con nuestras curiosidades bíblicas más sorprendentes. Aquí está nuestro amiguito Lucas, nuestro perrito curioso, que siempre quiere saber más. ¿Qué pregunta tan grande traes hoy, Lucas?
3: ¡Wow, hermano Dani! Hoy mi pregunta es de película. ¿Los ángeles tienen alas como en los dibujos? ¿Son rubios y con alas blancas y que tocan arpas? Quiero saber la verdad, por favor, hermano Dani.
0: Lucas, excelente pregunta, una pregunta excelente y muy común. Lucas, la mayoría de la gente se sorprende cuando descubrimos lo que realmente dice la Biblia.
3: ¿Si tienen alas o no?
0: La respuesta es a veces sí, pero casi siempre no. Te explico esta curiosidad. Los serafines en Isaías capítulo 6 tienen 6 alas. Los querubines, como los que cuidaban el arca del pacto, también tienen alas. Pero los ángeles mensajeros, de los que más habla la Biblia, casi siempre se ven como hombres normales. ¿Quieres ver algunos ejemplos sorprendentes? Los 3 ángeles que visitaron a Abraham en Génesis capítulo 18 comieron, hablaron y se parecían hombres comunes. Abraham ni siquiera se dio cuenta al principio de que eran ángeles. Los 2 ángeles que fueron a Sodoma a rescatar a Lot en Génesis capítulo 19 también parecían hombres jóvenes. Cuando María Magdalena vio a Dios ángeles, vio a 2 ángeles en la tumba de Jesús, los describió como 2 varones de vestiduras blancas.
3: ¡Wow, hermano Dani! Entonces los ángeles pueden estar caminando entre nosotros y nosotros ni enterados.
0: ¡Exacto, Lucas! En Hebreos capítulo 13, versículo 2 dice: no os olvidéis de la hospitalidad, porque por ella algunos, sin saberlo, hospedaron ángeles. Imagínate, Lucas, podrías haber compartido una mesa, desayunado o cenado con algún extranjero que en realidad era un ángel. Lucas, amiguitos del programa de Dani y sus amigos, esta curiosidad nos enseña 2 cosas importantes. Dios no necesita que los ángeles sean espectaculares para actuar. Muchas veces obra de formas discretas. Debemos de tratar bien a las personas porque nunca sabremos cómo Dios está obrando.
3: Entonces, hermano Dani, yo voy a ser muy amable con todos los que me den galletitas, por si acaso son ángeles.
0: Oh, muy bien pensado, Lucas. Pero Lucas, necesitamos orar.
3: Sí, hermano Dani.
0: Padre Celestial, gracias porque enviaste ángeles para protegernos y ministrarnos. Ayúdanos a vivir con ojos abiertos a tu obra. Aunque sea discreta. Danos un corazón hospitalario y sensible a tu dirección. En el nombre de Jesús. Amén.
3: Amén, hermano Dani. Y que los ángeles me traigan galletitas con forma de ángeles. ¡Guau, guau!
0: Lucas, gracias. Querida familia del programa de Dani y sus amigos, ¿qué otra curiosidad tan sorprendente quieres escuchar? Escríbenos. Y que los ángeles del Señor acampen alrededor de ti, de tu familia, el día de hoy. Nos escuchamos pronto. ¡Qué increíble curiosidad aprendimos el día de hoy! Recuerda, la Biblia no solo está llena de datos sorprendentes, sino también de enseñanzas que transforman nuestras vidas. ¡Leamos la Biblia todos los días! Nos vemos en la próxima curiosidad bíblica. Y nunca dejes de descubrir los tesoros de su palabra.
4: Ahora, algunos consejos para ayudar a llevar a los niños a Cristo. Aquí, en tu programa de Dani y sus amigos.
0: Buenos valores. Enseñemos a nuestros hijos buenos valores. Como padres, tenemos la responsabilidad de enseñar a nuestros hijos buenos valores y principios. Enseñemos a nuestros hijos a acercarnos a Dios, servir al Señor y amar la obra de Dios. Nosotros como padres ayudaremos a entender la diferencia entre lo que es correcto y lo que no lo es. Los buenos valores llevan a las buenas decisiones y a las buenas acciones. Las buenas decisiones siempre nos llevarán a Dios. Consejos prácticos para llevar a nuestros hijos a Cristo.
4: Amiguitos, ahora tenemos para ustedes historias acerca de Jesús con el abuelo Johnny, aquí en su programa de Dani y sus amigos.
5: Muy buenas tardes, amiguitos. Muy buenas tardes. Bienvenidos una vez más a la historia acerca de Jesús con el abuelo Johnny, su servidor. Hoy nos vamos a basar en San Marcos capítulo 1, versículo 16 al 18. Y la historia del día de hoy se llama Jesús llama a sus discípulos. Jesús caminaba cerca del mar, vio las olas en el agua y a las personas que estaban a la orilla. A ver, amiguito, ¿has sentido tú cerca el mar? ¡Wow! Es algo impresionante. ¿Lo has sentido?
6: ¡Sí!
5: ¿Qué hacen las personas con las redes? Atrapan peces. A ver, amiguito, haz como si atraparas un pez. Ayúdame. ¡Ay, ay, ay! ¡Se me cae! ¡Está muy resbaloso! Se me cayó. Jesús llama a Pedro y a su hermano Andrés y les dijo: vengan, ayúdenme a juntar personas para Dios. Inmediatamente fueron con Jesús. Es bueno obedecer a Jesús, seguirle en sus mandamientos y creer en él. Gracias, Señor, porque también nosotros podemos ser hijos tuyos, hijos de Dios. En el nombre de Jesús. Amén. Regresamos a su programa de Dani y sus amigos.

0: Ya regresamos, amiguito, amiguita. Ahora sí, no sé si tú estás listo para la historia del día de hoy, llamada La Ovejita Blanca, pero ya estoy listo. Y si tú estás listo, yo estoy listo, todos estamos listos, relistísimos. ¿Qué te parece si vamos a nuestra historia del día de hoy? ¡Vámonos!
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0: Hola amiguitos, bienvenidos a una historia más. El día de hoy te contaré la historia titulada Blanquita la ovejita desobediente. Hace mucho, mucho tiempo, cuando el cielo aún era limpio y los rebaños cruzaban los campos en busca de hierba verde, había un pastor que tenía 100 ovejas. Por la mañana las llevaba cruzando montes y colinas a pastar a los mejores prados. Pero por la tarde, cuando las ovejas habían comido bastante, las llevaba de regreso al redil para que durmieran tranquilas y sin peligro. Era un pastor muy bueno y quería mucho a sus ovejas. Y ellas también lo amaban mucho. Pero había una oveja un poco desobediente. Siempre estaba esperando la ocasión para escaparse. Ella pensaba que había pastos mejores que los que su pastor le daba, porque al pasar por el camino, ella había visto a lo lejos unos pastos muy ricos. Entonces Blanquita se preguntó,
1: ¿por qué el pastor nunca nos lleva a comer aquellos pastos tan deliciosos?
0: Ella se imaginaba comiendo los pastos que veía a lo lejos. Entonces el pastor le dijo,
1: Blanquita, Blanquita, ven aquí.
0: Llamó el pastor preocupado.
1: Sí, ya voy.
0: Respondió Blanquita un poco enojada. Y así fue que Blanquita, obediente pero de mala gana, regresó con el pastor, que la retó cariñosamente.
1: Pero Blanquita, no puedes ir sola por ahí. Es muy peligroso. ¿Qué haría yo si te pasara algo? ¿Cuándo lo entenderás?
0: Blanquita siguió al pastor pensando en las deliciosas plantas que estuvo a punto de comer. Mientras tanto, un astuto lobo que había estado siguiendo a Blanquita hace un tiempo y que sabía que era una presa fácil, comenzó a preparar una trampa.
2: Ja, ja, ja, ja. Estas plantas de plástico tienen que quedar como si fueran de verdad. Ja, ja, ja, ja, ja, ja. ¿Qué tal soy? Guapo, ¿no?
0: Se decía el malvado lobo. Disfrazado de planta, fue atrás de la oveja, dispuesto a separarla de su pastor. Y cuando la alcanzó, decía el lobo, disimulando la voz.
2: Ovejita, ovejita.
1: ¿Quién me llama?
0: Preguntó Blanquita dándose vuelta.
2: Somos nosotros, la plantita sabrosa.
0: Respondió el lobo.
1: Siempre he querido comer unas plantitas bien ricas.
0: Dijo alegre Blanquita.
2: Puedes comernos cuando quieras. Síguenos. Te llevaremos a donde hay muchos de nosotras.
0: Le dijo el mentiroso lobo.
1: Seguiría, pero es que tengo que ir con el pastor.
0: Respondió Blanquita muy triste.
2: Preciosa ovejita, no tienes que ir con ese aburrido pastor.
0: Le dijo el lobo.
1: ¿Aburrido? El pastor es aburrido. Él ayuda con las hierbas y nos quiere mucho.
0: Dijo Blanquita.
2: ¿Dijiste que las quiere? Si las quisiera tanto, les daría libertad para comer lo que quisieran. Pero no, siempre lo está llamando. Les quiere presas en el redil. No les da libertad.
0: Dijo el lobo astutamente.
1: Eso es verdad. Pero dime, ¿qué es libertad?
0: Preguntó curiosa Blanquita.
2: ¿No sabes qué es libertad? Libertad es hacer lo que quieras, como quieras, y donde quieras, y cuando quieras. Libertad es hacer lo que se te dé la gana.
0: Preguntó Blanquita saltando de alegría.
2: Ven, ven conmigo y verás qué lindas plantas vas a comer.
0: Y así el astuto lobo se llevó a Blanquita muy lejos del pastor. Cerca de ahí, el rebaño había llegado al redil y el pastor, como todos los días, contaba las ovejas.
1: Copito de nieve, bolita blanca, dulce gotita, algodoncito, orejitas. ¿Y Blanquita? ¿Dónde está Blanquita? ¿No ha llegado al redil? ¿Alguien ha visto a Blanquita? ¡Oh, no! ¡Blanquita! ¡Blanquita! Seguro que el malvado lobo ha engañado a la desobediente Blanquita. Los otros pastores dijeron que en estos días habían visto rastros de lobos cerca de nuestro rebaño. Ahora, entren ustedes, voy a buscar a Blanquita.
0: Diciendo esto, el pastor cerró la puerta del redil y con el cayado en mano salió determinado a encontrar a Blanquita. Entre tanto, el lobo alejaba cada vez más a Blanquita del pastor, pero de pronto Blanquita tuvo una duda.
3: ¡Ey, Blanca! ¿Por qué ustedes caminan si las plantitas no caminan?
2: Porque somos unas plantitas libres,
0: respondió el mentiroso lobo. Dijo Blanquita.
2: ¿Estás lejos del pastor?
0: Preguntó el astuto lobo.
3: Sí, ya estamos muy lejos.
2: Pues entonces puedes comer. Ven, come.
0: Dijo el lobo mientras se preparaba a devorar a Blanquita. Blanquita dio una gran mordida en las plantas.
2: Porque son de plástico,
0: dijo el lobo, arrancando su disfraz y persiguiendo a Blanquita con sus afiladas garras y temibles dientes.
3: ¡Ay, el lobo, socorro! ¡No quiero que me coman! ¡El lobo, socorro!
0: Gritaba Blanquita mientras corría desesperada con el lobo pisándole los talones. El lobo consiguió capturar a Blanquita y darle una mordida en la cola. Blanquita pensó que todo estaba terminado hasta que escuchó la voz de su amado pastor.
1: ¡Suéltala! ¡Suéltala!
0: Gritaba el buen pastor mientras le pegaba al lobo fuertemente con su cayado. Blanquita lloraba desconsoladamente con miedo de que el malvado lobo lastimase a su amado pastor. Después de mucha lucha, ella escuchó la voz del pastor que le extendía sus cariñosos brazos.
1: Tranquila, Blanquita, tranquila, ya pasó todo. Ven a mis brazos, ahora estás segura.
0: Qué feliz estaba Blanquita en los brazos del pastor. ¿Y el lobo? ¿Quieren saber qué le pasó al lobo? El lobo todavía sigue corriendo por la paliza que le dio el pastor. El pastor llevó a la ovejita en sus hombros hasta el redil. Iba feliz por no haberla perdido, por haberla rescatado justo a tiempo, aunque ello le hubiera costado unos cuantos mordiscos del malvado lobo. La ovejita estaba muy arrepentida y agradecida a su pastor y nunca más dudó de su bondad. Esa noche, en el redil, hubo una fiesta como nunca la hubo antes, ni la habrá, porque las ovejas y el pastor estuvieron bailando toda la noche y vinieron los vecinos y los amigos y hasta los grillos, los sapos y todos los animales del bosque cantaron y celebraron con ellos. Esa noche la luna salió más grande y hermosa que nunca. Amiguito, así como la ovejita fue desobediente y tuvo un pastor que la salvara, así nosotros tenemos un pastor que es nuestro Padre Dios. La Biblia dice en Juan 10:11, yo soy el buen pastor da la vida por sus ovejas. Recuerda, amiguito, que Dios, teniendo muchas ovejas, siempre va a ir a buscar la que está perdida o en peligro de ser atacada por el lobo, que es el diablo. Por eso nosotros debemos de ser obedientes y seguir siempre a Dios. ¿Y cómo podemos seguir a Dios? Orando, leyendo su palabra y obedeciéndola en todo. Bueno, amiguito, espero que te haya gustado la historia del día de hoy y que haya sido de bendición para tu vida. Ahora seguimos con más del programa de Dani y sus amigos. ¡Adiós!
4: Ay, ay, ay, amiguito, desafortunadamente el tiempo se nos ha terminado. Pero recuerda que tenemos una cita aquí en tu estación Hop Agape para que te comuniques con nosotros y también para recordarte que te apures. El día de mañana apúrate para que estés listo a las 4 de la tarde. De 4 a 4:30 es nuestro programa. Así es que yo te quiero esperar con muchas ganas. Nos encantaría que nos escribieras, que nos mandaras mensaje. Y bueno, ¿Qué te parece si nos despedimos? Esto fue el programa de Dan y sus amigos. Que Dios les bendiga y con la ayuda de Dios nos veremos el día de mañana con más de Dan y sus amigos. Bendiciones, hasta mañana.

gusanos que le observaban. Buenos días, me llamo Triples, dijo sonriente. Entonces uno de ellos le preguntó, ¿de dónde has salido? Eres muy raro. Trip, sorprendido, respondió, vengo de una pradera muy lejana y no sé por qué me encuentras raro. Tienes pintas de colores en la piel y los gusanos son verdes. Eso es lo normal, le contestó. Trip se rió mucho y exclamó, los gusanos pueden ser de colores muy distintos. Donde yo vivo, todos son como yo. No es fácil entenderte, añadió otro. Hablas como si cantaras. Es cierto, también hay gusanos de voz suave como la brisa, fuerte como el trueno, alegre como el agua de un manantial. De pronto, un gusano se adelantó gritando, ¡miente! Yo creo que está enfermo y nos contagiará a todos. Otro explicó, yo creo que está mal de la cabeza o es algo tonto. Está enfermo, nos contagiará. Es tonto, murmuraban entre sí. Entonces Gusi, un pequeño y esmirriado gusanito del que todos se reían, venciendo su timidez, le preguntó, ¿te gustaría venir a mi casa? Me encantaría ser tu amigo. Trip fue hasta su casa, que era un agujero en un tronco de un haya, y allí charlaron horas y horas, y los dos se sentían muy

0: Cuando se hizo de noche, las pintas de Trip empezaron a brillar en la oscuridad. «Vaya, eres realmente especial», le dijo su amigo Goosey sonriendo. «Solo soy diferente, eso es todo», respondió Trip algo molesto. Nadie más hablaba con Trip y él se sentía muy triste. Pero un día, un gusanito se perdió en el bosque al atardecer, cuando ya apenas se veía nada. Los gusanos importantes se reunieron para pensar de qué forma podrían salvar al gusanito. Entonces, vieron que una luz se acercaba corriendo hasta ellos. Era Trip, que venía a ofrecerse para buscar al pequeño gusano. Pensaron en lo mal que se habían portado con él y sintieron vergüenza. Pero Trip les guió con su luz, sin rencor, a través del bosque. Por fin encontraron al gusanito y se pusieron muy contentos a cantar y bailar. Todo fue gracias a las pintas de colores de Trip, que tan raras les habían parecido al principio. Y cuando mejor lo estaban pasando, ring, ring, ring. Juanito, levántate, se hace tarde para ir al colegio. Solo era un sueño. Aunque Juan no está seguro del todo. Desde ese día, Juanito es el mejor amigo de Abdul Ben Hasid, el niño nuevo del curso, al que todos miran de reojo. Y consiguió que los niños y niñas de la clase le quisieran y empezaran a mirarle con cariño. Incluso Abdul se ofreció a enseñarles unas canciones preciosas que eran de su país, lo que se rieron por no saber pronunciarlas. También aprendieron cómo se bailan. ¡Qué divertido! Y alguna vez, de tarde en tarde, a Juanito se le escapa una media sonrisa. Y por lo bajini, a Abdul le llama Trip.
1: ¡Qué lástima! Nos tenemos que despedir el día de hoy. Pero recuerda que el día de mañana tendremos más de Dani y sus amigos.
2: Recuerda de compartir todo lo que aprendiste el día de hoy y decirle a todo el mundo lo que Dios puede hacer en nuestras vidas. ¡Hasta mañana!
1: ¡Hasta mañana, amiguitos! Y que Dios les bendiga.
2: ¡Adiós! ¡Adiós!
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2: Bueno, gloria a Dios, estamos aquí en lo que es Agape Norteño, son las 5 y vamos a comenzar nuestro programa aquí. No estoy seguro dónde nos quedamos ayer, pero vamos a comenzar con este que es de alguien de allá que ustedes conocen en lo que es Presidio Ojinaga, Nacho Galindo, perdóname. Y verdaderamente vamos a ver qué clase de perdón nos habla aquí Nacho Galindo. Con ustedes, Nacho Galindo, perdóname en lo que es Agape Norteño.

0: Gloria a Dios, mis hermanos. Dios me los bendiga en esta linda tarde. Bendito Dios que nos encontramos una vez más aquí en esta radio. Este miércoles, ya mitad de, como decimos, mitad de ombligo de semana. Ah, qué hermoso canto, reconocí mis fallas. Yo pienso, hermano David, que cuando no reconocemos, muchas veces yo recuerdo que me decían, hey, estás mal, estás mal.
1: Estás perdido.
0: Estás perdido. Y no, yo decía que no, pero hasta que uno reconoce que está mal es cuando hay esperanza, porque mientras no reconozcamos que estamos mal, no vamos a salir de ese pozo.
1: Por parte mía, yo digo, estás perdido porque yo estaba perdido sin Cristo.
0: Amén, amén, hermano.
1: Yo no fue hasta que no vine, yo estaba viviendo en California. Allá en el solicito, muy suave, bajo los árboles y todo eso, pero...
0: Chévere, chévere.
1: Chévere, chévere, como dicen, pero llegó el momento que vine a conocer a Cristo. Ya toda mi familia ya conocía de Cristo.
0: Bendito Dios.
1: Yo era lo que le llaman la oveja negra.
0: La oveja negra, hermano.
1: La oveja negra. Pues ahí tienes a Nacho Galindo cantando este Perdóname, y un canto muy apropiado para nosotros que decimos Perdóname verdaderamente. Seguimos aquí con otro estilo norteño, la historia Me Encontraste, y verdaderamente es lo que pedimos a Dios, que nos encuentre todos los...

0: se oye mejor cuando están los micrófonos prendidos. Ahí tienen al al grupo de la historia. Me encontraste y verdaderamente me sanaste todas las heridas, y es lo que hace el Señor todos los días. Y cada día vemos a diferentes personas en nuestras vidas, y tuviste ahora a un muchacho y dices, lástima de ellos. Si nomás se entregaran un poco de tiempo al Señor, tuvieran un poco mejor todavía.
1: Sí, amén.
0: Así es, ¿no?
1: Sí, hermano, así es. Cada día te encuentras diferentes temas de las personas, como muchas veces nos afanamos en las cosas de este mundo, en los placeres, en que ponemos en primer lugar todo lo demás, el trabajo, el dinero, la troca y esto, y a Dios lo hacemos en un lado, hermano. Pero gloria a Dios que ya conocemos nosotros la verdad, y la verdad es Jesucristo.
0: Así es, y eso es lo que estamos aquí en Agape Norteño, un poquito norteño, un poquito de Tex-Mex, un poquito de ranchera y algo por el estilo, como el primero de Nacho Galindo. No era necesariamente norteño, había un poco ahí de Durango, se me hace un poquito.
1: Duranguense, hermano.
0: Ándale. Y pues vamos a ver aquí qué nos tiene Joseph Cabanilla aquí en lo que es tiempo que estamos aquí en Agape Norteño con ustedes. Joseph Cabanilla.

0: cuando venimos a los pies del Señor, Él nos rescata de todo lo que traemos nosotros en nuestra mente, en nuestro corazón, y nos limpia de todo pecado, de todo mal. Por siempre es la razón de mi existencia, Padre, porque sin él no existiéramos en este mundo. Aún él, cuando todos venimos del pecado, venimos de cómo vivimos, él es la razón de vivir. Por él vivimos, por él estamos aquí, hermano.
1: Él tiene los hombros abiertos para que podamos yo entrar en las manos de él.
0: Amén.
1: Yo él esperarse que se ponga las manos nosotros, pecadores seamos. Si seamos santos, seamos santos por la santidad de él y no a nosotros. Nos apropiamos la sangre de él y la sangre de él santifica nuestras vidas, y es como cambiamos, y es como lo que te estamos diciendo, tú que nos escuchas en lo que es en Greenwood, allá en este en Presidio, lo que es acá también en este Fort Stockton, en lo que es en Monaghan. Te estamos animando, sigue adelante, sigue busca de Dios, y es la única razón de mi vida, es lo que dice el canto aquí. Vamos adelante, que este viene siendo Rey de Reyes, inquebrantable, aquí con ustedes, Rey de Reyes.

0: Gloria a Dios, mis hermanos. Escudo y protección, inquebrantable es tu poder. ¿Habrá alguien más poderoso que el Señor? Yo no lo creo, hermano.
1: El diablo pensó que había ganado en la cruz del Calvario, pero a última hora ahí fue su derrota.
0: Ahí fue su derrota.
1: Jesús no fue inquebrantable.
0: No, Señor.
1: Él entregó su vida voluntariamente.
0: Amén.
1: Lo hizo por mí, no sé si lo hizo por ti.
0: Yo pienso que sí, hermano, realmente 100%. Yo creo que el Señor Jesucristo hizo ese sacrificio en la cruz, ese sacrificio perfecto por mí, por ti que me escuchas también. Él hizo él no debería estar ahí en esa cruz. Nosotros somos los que deberíamos de estar en esa cruz, hermano.
1: Y los que nos escuchan, ellos también son responsables.
0: Ahí de él, del hermano que está escuchando, si él sabe si debería estar en esa cruz o no debería estar en esa cruz. Dios te bendiga, hermano, que me escuchas.
1: Yo sé que por mí, él murió por mí y él estuvo en la cruz.
0: Sí, no, por mí también.
1: Hay un canto, vi la cara del que lo crucificaba, y yo después que veo la cara y vi de que era yo. Hay un canto que va sí. De esa manera, y verdaderamente te animamos, sigue al Dios de dioses, que al Rey de reyes, como dicen estos que cantan, inquebrantable es nuestro Señor. Vamos adelante con este canto que es aquí, se me hace que es ranchera, aliento musical, aquí con ustedes, Nueva Criatura.

0: No quiero volver al pasado. Fíjese, hermano, que cuando yo he tenido sueños que en veces
1: Que
0: sueño
1: te conmueven.
0: que otra vez ando drogándome, que otra vez ando en el alcohol, y me siento tan triste cuando estoy en ese sueño,
1: Y te
0: porque
1: preguntas por qué.
0: me pregunto por qué, y dice, no quiero volver al pasado. La alabanza dice, no quiero volver al pasado porque nueva criatura soy. Pero bendito Dios que cuando despierto, despierto con alegría, porque digo, gracias Padre, que era un sueño que no fue realidad. Tengo tanto miedo a volver atrás, y por eso es que estamos aquí echándole ganas, porque si nos dejamos, el enemigo ahí va a estar siempre.
1: Dice el canto, me dio un nuevo camino.
0: Medio.
1: Dice en la Biblia, dice que hay un camino que está ancho y estrecho, y muchos caminan por allí.
0: Sí.
1: Y hay uno que es angosto.
0: Que son pocos los que los
1: Son
0: caminan.
1: pocos los que siguen, y yo te recomiendo a ti que nos escuchas, y yo escoge ese camino, el que está angosto, pero va derecho al cielo. Eso es lo que Dios nos promete, que si tomas tu cruz cada día y le sigues. Toma tu cruz cada día. Y tú que eres norteño de allá del norte, de lo que es de México, del norte y del sur, lo que es de Texas, y pues dale ánimo, dale fuerzas y vamos adelante. Con usted sigue el canto, un canto por alta voz. Mi vida está confiada, es lo que está aquí con alta voz.

0: qué satisfacción tan grande, mi querido hermano, de tener a alguien en quien confiar. Bendito nuestro Padre, que siempre Él está cerca con nosotros. Yo recuerdo que cuando tengo problemas, siempre hablo con Él y le digo: Padre, mira, me pasó esto, Señor, mira, yo sé que tú me vas a dar la dirección para dónde, cuál tomar. Y Él está ahí y me consuela, hermano, porque ¿en quién más confiaremos más que en Él? Dice que maldito el hombre que confía en el hombre.
1: Es un texto favorito de uno de mis hermanos.
0: De veras.
1: Sí, no sé si conoces a mi hermano Ciro.
0: No, lo conozco.
1: Es un texto favorito del maldito el hombre que confía en el hombre.
0: Confía en el hombre.
1: Y será que por eso es como es él. Pero verdaderamente, aunque vengan tormentas, yo estaré confiado en él. Y eso es lo que es. Yo decía anteriormente, hay dos caminos, uno angosto y uno ancho.
0: Ancho.
1: Donde hay muchos que van caminando contigo, pero cuando caminas con Jesús, qué mejor felicidad que esa. Solamente estás escuchando Ágape Norteño, un poquito del norteño, un poquito de Tex-Mex y un poquito de ranchero. Esto es lo que estamos tocando. No sé si la canción que acabamos de tocar y clasifica como norteña o no.
0: Pues fíjese que sí, hermano, se oyó media tejana y
1: soy yo tejana, yo no oí nada de tejano en ello.
0: Y norteña, yo, hermano, yo
1: oí el puro acordeón, fue todo lo que escuché. Un poquito despacio, pero no como otros cantos que son un poco más rápidos.
0: Entonces, ¿cómo la titulamos?
1: No, es norteña. Para mí es norteña,
0: 100%
1: sí.
0: Norteña, hermano.
1: Sí, vamos a este canto. Yo, alguien más lo grabó y se hizo muy famoso con este canto que sigue, pero estos hermanos lo convirtieron en estilo norteña. Este toneladas de alabanza aquí. Este es Callado con este canto que ya se ha tocado.

0: Dios te bendiga, mi querido hermano, en esta tarde. Qué hermosos cantos que estamos aquí. Esperemos que lo estés disfrutando y que te estés pasando algo hermoso en esta tarde, porque ¿para qué estar triste, hermano? ¿Por qué estés triste si hay bendiciones en las alabanzas? Si en la alabanza hay armonía, en la alabanza el Espíritu de Dios dice que es donde habita, hermano.
1: Yo escuché al que originalmente lo escribió y lo tocó en un estilo diferente. Y yo estuve aquí en un concierto, bueno, un evento del hermano Manuel de... No, Martín Ortega, de la iglesia Manuel, y ahí estuvo él en concierto con ellos, y estuvo afuera en el aire, y ahí cantó este canto, un poquito diferente a lo que canta aquí el grupo Callado. Y lo bueno que podemos escucharlo de diferentes maneras, y eso fue Callado, Toneladas de Alabanza. Vamos adelante con lo que viene siendo Ágape Norteño con ustedes, un poquito de norteño, un poquito de Tex-Mex y un poquito de ranchera y algo así por el estilo. Como al principio cuando comenzó Nacho Galindo, perdóname, no era necesariamente norteño, era un poco de duranguese, pero se lo dejamos pasar porque lo hizo bien.
0: Sí, amén.
1: Y es el único que hemos tenido, no sé si tenga nosotros más de Nacho Galindo aquí. Por lo regular ponemos 12 de Nacho Galindo. Aquí sigue con usted Ricardo Flores,

0: Honra y gloria a nuestro Señor Jesucristo. Te alabaré, dice el Señor. Qué ingratos seríamos, hermanos, si nos olvidáramos del sacrificio que Él hizo por nosotros en esa cruz. Nunca me olvidaré del sacrificio y de lo que Él sufrió.
1: Así es la vida. Necesitamos que siempre acordarnos y darle la honra y la gloria a Dios. ¿Dónde crees que anda el hermano Jorge?
0: Yo pienso que el hermano Jorge ha de andar para allá, para el lado de Nuevo México, hermano. Un saludo para el hermano Jorge, si nos escucha por ahí.
1: Ayer andaba en Levelland, o antier andaba en Levelland.
0: Parece que sí, hermano.
1: Ahora lo mandamos a China.
0: Ahora lo mandamos a China. Hasta allá vamos a mandarle una alabanza con el hermano Nacho Galindo.
1: 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Si no hay una estación cerca de usted, nomás póngale Radio Agape Texas.org y ahí va a escuchar lo que es la programación de Radio Agape todos los días, las 24 horas al día. Y es un placer tenerlos aquí en lo que es Agape Norteño con ustedes. Estamos aquí queriéndole animar que siga de Cristo, siga de Dios. Y no deje de caminar en las cosas de Dios. Es el propósito que le damos el consejo aquí yo y Fernando.
0: Amén.
1: Así
0: amén.
1: Es. Le damos ese consejo. Siga de Cristo. Vamos adelante aquí con grupo agradecido. Grupo agradecido. Nos falta, se me hace que se llama el canto.

0: Gloria a Dios, mis hermanos. Nos falta tanto amor ahorita en estos tiempos, hermano, porque yo miro a las familias que en estos tiempos ya las familias cada vez se reúnen menos, hermano. Yo recuerdo cuando usted era más chico, que las familias se reunían, se sentía más ese amor, y ahorita ya es muy diferente ya todo lo que está pasando en este mundo. Por eso dice que él es el que gana la batalla, él es el que le entreguemos todo la guerra, porque él es el que gana.
1: Ya parece que la vida está corriendo más rápida, y más rápida, y más rápida, y más rápida, y vamos y venimos, y vamos y venimos, pero la gloria a Dios es cuando nos entregamos y nos apaciguamos un poquito y pacientemente esperé en Jehová, como dice el texto de la Biblia. Pacientemente esperé en Jehová, y ahí va a estar la fortaleza, ahí va a estar la paz, ahí va a estar el descanso de nuestras almas. Y por eso te animamos, tú que nos escuchas, y ponte adelante de Dios y pacientemente espera en Jehová, y Él va a tomar en cuenta todo lo que haces y no haces. Eso es lo que queremos, animarte, que busques de Dios. Ponte delante de Dios y dale a Él toda la honra y toda la gloria. Y el canto se llamaba Nos Falta Amor, como acabas de decir, Fernando. Y es verdaderamente, las familias ya no son como antes.
0: No, hermano, no. Y aquí el mismo canto te le dice, si has perdido la batalla, Él lo hará mejor.
1: Así es, cuando estás en Cristo Jesús, Él lo hará mejor. Vamos adelante aquí con anteriormente pusimos una ranchera con este aliento musical, Nueva Criatura, y aquí está otra, más que ranchera también, y es por el mismo grupo, Aliento Musical, Tu Fidelidad, aquí en lo que es Hope Agape.

0: realmente así es, mi querido hermano. Cuando estamos solo en la tormenta, solamente Jesucristo es el que está con nosotros, porque Él es el que da esa paz en la tormenta. Y qué hermoso canto lo que dijo, que le gustaría que hasta los nietos escuchen. Y realmente es hermoso cuando a los nietos le inculcamos el amor de Jesucristo, porque cuando nosotros venimos de un pasado oscuro, qué triste sería inculcarle todo lo malo que hacíamos antes. Y ahorita, bendito Dios, que a los nietos va a haber una luz que también va a reflejar en ellos por haber hecho el cambio el abuelito en la vida.
1: ¿Cuántos nietos tienes?

que la gracia de Dios siga sobre mi familia y que siga sobre la familia tú que nos escuchas allá donde estés, sea que estés en Greenwood, sea que estés en Okinaga Presidio o en este Fort Stockton, donde sea que esté. Parece que si tenemos otra canción de ranchera, vamos a esquipearle y ponerle algo del norteño, porque esa fue ranchera. Vamos aquí con el grupo Filadelfia, junto aquí con ustedes, grupo Filadelfia, aquí en lo que es

0: acepta tus errores, yo sin ti estoy perdido, yo necesito más. En realidad cada día necesitamos más del Señor, hermano, porque cuando estamos sin Cristo estamos perdidos, realmente estamos perdidos, ¿no?
1: Dice el canto, yo perdóname que yo no te voy a fallar. Siempre lo cumples tú. En el caso mío yo no lo hago. Pero no, siempre hermano, pido perdón.
0: Yo pienso que no, cada ser humano tenemos tantas fallas, tantos errores que tenemos que pedir perdón día con día.
1: Día con día, el canto tiene cierta verdad y cierto tampoco deseado. Yo, perdóname que nunca te voy a fallar.
0: ¿O será que hay un ser humano por ahí? Perfecto.
1: ¿O será que verdaderamente eso es lo que queremos hacer? Verdaderamente no fallarle. Amén. Y es lo que hacemos en la mañana.

0: cuando yo me levanto, digo, ayúdame a no fallarte. Amén, y eso es lo que hacemos todo el día, y eso es lo que te animamos. Y levántate en el día, levántate ahorita que estás escuchando Dios te haga norteño, un poquito norteño, un poquito de Tex-Mex y un poquito de ranchera. El tiempo se pasa, vamos a poner el último canto y no sé si ha terminado o si se queda, ¿cómo la ves? ¿Se queda o le damos uno más?
1: Yo pienso que los radioescuchas han de querer otro canto, hermano. Vamos a darles otro canto, complacerlos con otro canto.
0: Vamos a darle a Nacho Galindo con ustedes, que es de aquel.

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3: Quiero comenzar la serie Buscadores de Dios o Buscadores del Rostro de Dios. Dile a alguien, buscando el rostro de Dios. Dile a alguien, buscando el rostro de Dios. Y bien, vamos a leer primero Juan capítulo 7, versículo 38. Vamos a tomar a considerar esas versos de las Escrituras que dice: el que cree en mí, como dice la Escritura, de su interior correrán ríos de agua viva. Di conmigo, correrán ríos de aguas, dilo otra vez, correrán ríos de agua viva. Cuando tú lees esto, tú puedes notar rápido que no existe estancamiento en el Señor, que debe de haber un fluir, un movimiento espiritual, ríos de agua viva. Amén. Dile a alguien, ríos de agua viva. Buscadores del rostro de Dios. Hay dos tipos de cristianos en la iglesia: los cristianos pantano y los cristianos ríos. El cristiano que tiene una vida como un río y otro que tiene una vida como un pantano. ¿Cuánto han ido a un pantano? El pantano, una de la definición es que son agua estancada y terminan pudriendo todo. Allí no hay peces, todo se pudre. ¿Y por qué? Porque el pantano no deja de tener agua, lo que deja de tener es fluir. Recibe, pero no imparte. Recibe, pero no da. Dios le da, pero Él no le da a nadie. Y los cristianos pantanos son los que no siguen las Escrituras, que dice: de gracia recibiste, da de gracia. Los cristianos pantanos son esos que se sientan todos los domingos, pero por años no han ganado un alma para Dios, no han compartido su testimonio con nadie, no oran por otro, no visitan a otro. Son cristianos pantanos, están allí y confunden la vida espiritual creciente porque tienen agua. El pantano tiene agua, pero está podrida. Tiene agua, pero está estancada. Y Dios no nos llamó para estar neutralizado, ni estancado, ni detenido. Dios nos diseñó para hacer fluir, que lo que recibimos de gracia lo impartimos de gracia. ¿Cuántos dicen amén? Entonces Cristo dice: el río que fluye en ustedes, ese río debe de fluir. El río y el pantano pueden contener aguas, los dos tienen agua, pero producen resultado completamente diferente. De la misma manera, pueden haber dos tipos de cristianos asistiendo a la iglesia, pero tienen resultados diferentes. Uno vive en el fluir del Espíritu Santo y los otros se encuentran estancados espiritualmente. Primera señal de un cristiano pantano: recibe mucho, pero da muy poco. Dile a alguien, recibe mucho, pero da muy poco. Escucha sermones, asiste a congresos, recibe enseñanza, pero rara vez comparte el evangelio y discipula o sirve a otro. Cristiano pantano: el conocimiento sin obediencia produce ¿qué? Estancamiento. Da de gracia lo que de gracia ha recibido. Cristiano pantano recibe, pero nunca imparte. Están obesos espiritualmente. Reciben y reciben cada domingo, pero ni siquiera a su abuelo, a su tío, le hablan del evangelio. Segunda señal: viven del pasado espiritual. no tienen una comunión continua con Dios. Siempre hablan de lo que Dios hizo hace años, pero tienen poco en qué contar de lo que Dios está haciendo hoy, porque no tienen un encuentro diario con Dios. Y cuando no se tiene un encuentro con Dios, nos convertimos en estanques espirituales, nos estancamos. El río siempre trae agua fresca, el pantano conserva agua vieja. El río tiene aguas frescas. Tú te paras frente a un río, mete la mano, se te la moja, la saca, y cuando la vuelve y la mete, ya no es la misma agua, porque el río siempre está fluyendo. El pantano está en una agua que vieja y estancada. Viven del pasado espiritual, no tienen experiencia diaria con Dios. Número 3, han perdido la sensibilidad espiritual. Ya no sienten convicción con facilidad, ya no sienten toque fresco, ya no sienten fuego vivo. La adoración no los mueve. La oración se ha convertido en una rutina y no tienen un fluir espiritual. No hay algo fresco diariamente. Dios es un Dios de pan fresco diario. Dios es un Dios de misericordia diaria nuevamente. Dios es un Dios de revelaciones continua. Dios no está estancado. El pantano no se mueve, la agua del pantano se quedan allí, se convierte en putrefacto, lodo. Usted sabe que todo en el universo se mueve, y usted sabe que todo en la tierra se mueve, hasta los árboles mueven las hojas. Usted no se imagina, usted ve el sol quieto, el sol se mueve a una alta velocidad que es inexplicable para el ser humano. El sol se está moviendo por todo el espacio y arrastrando a todos los planetas con él. Y la tierra está dando vuelta a una velocidad impresionante. Dios es un Dios que apareció moviéndose en el principio. Y si usted quiere vivir una vida estancada, conformado con venir a la iglesia, con echar los 3 diezmos y una ofrenda e irse para su casa, ¿cuándo usted se va a poner en la disposición del reino? ¿Cuándo usted le va a decir a Dios, cuenta conmigo para lo que tú quieras? ¿Cuándo usted le va a decir a Dios, yo no soy perfecto, no hablo bien, soy tartamudo, pero si tú me envías, yo voy? Lo cuarto que puede notar de un cristiano pantano: se vuelve crítico en lugar de fructífero. Le encanta criticar en vez de ser productivo. Cuando un cristiano es un cristiano pantano y no río, está criticando todo. Aleluya. Cuando deja de producir fruto, comienza a señalar los frutos de los demás. La crítica suele ocupar el lugar que antes ocupaba el servicio. Por eso tuve personas en la red hablando y criticando, porque dejaron de ser fructífero. Cuando tú eres fructífero, tú no tienes tiempo para criticar los frutos de otros. ¿Alguien puede alabar a Dios? Pero los cristianos pantanos siempre están buscándole los errores de lo que se están moviendo, de lo que están siendo fructíferos. Si alguien construye un templo hermoso, el pastor pantano dice, esto no tiene que ver con templo. Si Dios hace milagro a través de alguien, en aquel día le dirán, en tu nombre echamos fuera. Cristiano pantano, predicadores pantano, profetas pantano, apóstoles pantano, porque dejaron de ser fructíferos y se han convertido en críticos. Critican al que está avanzando en vez de ser humilde y preguntarle cómo avanzo. Número 5, no produce transformación en quienes lo rodean. Un cristiano pantano, un líder pantano, nadie se transforma con él, nadie crece, todo el mundo está en el mismo nivel. Cuando un líder es un río, siempre te lleva a profundidades, te lleva a cosas nuevas, te lleva a desafíos, a encuentros frescos con la presencia de Dios. Te desafía a acercarte al Espíritu Santo, te desafía a salir del estancamiento, te desafía a creer por más, te desafía a creer por tu negocio, avanzar. Hay líderes pantanos. Hay iglesias que el pastor es un pantano. Porque nadie crece con él. ¿Cuántos años tiene usted? 30 años. No ha hecho nada en 30 años la hermana Chencha. No ha hecho nada. Porque está en un liderazgo pantano, en un ministerio pantano, en un concilio pantano, donde no hay crecimiento espiritual. Pero eso lo vamos a romper en el nombre de Jesús. La persona cristiana o pantano no produce transformación en quienes lo rodean. Su presencia no inspira fe, ni paz, ni esperanza. Un pantano afecta negativamente su entorno. Un río lo renueva. Por eso que en el pantano todo el entorno se pudre, todo el entorno hiede, todo el entorno es lodo. Pero en un río siempre hay algo renovado. Siempre hay un árbol creciente, hay una hoja nueva, hay una flor fresca. Porque hay un fluir del Espíritu Santo. El cristiano pantano está cómodo donde está. Se siente satisfecho con lo que tiene. No tiene inspiración por más. No hay visión para continuar. No busca crecer ni cambiar. Se siente bien como está. Yo me siento bien como yo estoy, aunque literalmente no esté alineado a las escrituras. Han confundido estabilidad con estancamiento. Una cosa es que yo tengo una estabilidad emocional, espiritual, financiera, y otra cosa es que me estanque allí. Una cosa es tener estabilidad y otra cosa es tener inspiración, fe, de avanzar, visión. Alguien diga aleluya. Sigo paro. Un cristiano pantano guarda heridas, resentimiento y falta de perdón. Vive con un carácter que fue forjado, manipulado y diseñado por las heridas del pasado. Su forma de hablar revela la herida que siempre carga. Su forma de expresarse y de comportarse habla de que todavía está enfermo o enferma. Y no hay nada que estanque más a una persona que se detiene en la herida del pasado, en el resentimiento. Las aguas detenidas acumulan impurezas. Cuando alguien se estanca, las cosas le van a comenzar a heder. De la misma manera, un corazón que no perdona termina contaminado él y contaminando a los demás. La Biblia dice: cuidado que algunos no sean contaminados por llevar raíz de amargura. Tiene que tener cuidado. Y si hay alguno de estos 7 puntos que tocó tu corazón, es tiempo que antes de que se termine este servicio, te ponga de acuerdo con el Espíritu Santo y le diga: el número 6 me tocó a mí, o el número 5 me tocó a mí. Necesito una limpieza en mi corazón. Ahora quiero hablarle de 6 o 5 señales de un cristiano río. Hablé de un cristiano pantano. Ahora, un cristiano que vive como dice Juan: un río fluirá, un río de agua viva. Alguien diga aleluya. Un cristiano río, no pantano, vive en comunión constante con el Espíritu Santo de Dios. No depende solamente de las reuniones, de los servicios. Cultiva cada día una relación con Dios diaria. El río nace de una fuente permanente. Alguien tiene que alabar a Dios. El río se sostiene porque alguien lo sostiene. El río fluye porque alguien le está impartiendo. Así que lo primero que revela un cristiano río es que tiene una fuente. Alguien le imparte para él impartir. Y serán plantados junto a corriente de aguas vivas. El Espíritu Santo es la fuente constante que mantiene el fluir en tu interior. Número 2, el cristiano río siempre está creciendo. Siempre tiene un libro en la mano. Siempre tiene una revelación fresca. Siempre está aprendiendo algo para impartírselo a alguien. Nunca cree que ya llegó. Nunca cree que ya lo sabe todo. Cada día desea conocer más de Cristo. Su pasión siempre es: tengo que avanzar, tengo que mejorar, tengo que crecer, tengo que ser útil en la obra de Dios. Sigo paro. Número 3, la vida donde otros, oiga esto, lleva vida donde otros llevan desesperanza. El cristiano río llega a una casa y la tristeza sale por la ventana, porque hay una atmósfera con él. Hay una palabra de fe, hay una palabra de esperanza, hay una palabra de todo lo puedo en Cristo que me fortalece. El cristiano río pasa temporada, pero no siempre está caído. Alabado sea Dios, aunque pasa por el fuego, dice Jehová está conmigo. Necesitamos entender eso. El cristiano río.

0: de Dios, la esperanza de Dios, la fe de Dios, lo sobrenatural. Necesitamos líderes que sean ríos de Dios, no pantanos. Sigo paro. Número 4. Un cristiano río da más de lo que recibe. Siempre está impartiendo. Siempre quiere orar por alguien. Siempre da palabra de fe a alguien. Siempre está impartiendo. Aleluya. Un cristiano río es aquel que continuamente da más de lo que recibe. Comparte la palabra. Ora por otros. Sirve con alegría. Discipula a los demás, bendice. El río existe para regar todo lo que encuentra a su paso, para que el árbol vuelva a crecer, para que haya tierra fructífera. Donde llegue el río, aleluya, germina la hierba verde, la flor, el campo. El río transforma el desierto en campo fértil, aleluya. Tú tienes que ser un cristiano río, que donde tú llegas la tristeza salga, que donde tú llegues hay fe, hay esperanza. Otros llegan con su pantano, tú llegas con tu río. Diga aleluya si alguien está aquí. Dios te llamó a ser un río. Número 5. Un cristiano río produce fruto de manera constante. Cristiano río siempre está produciendo algo, siempre está creciendo. ¿Por qué? Porque está conectado a una fuente que lo alimenta, y es su comunión con el Espíritu Santo. Un cristiano río no está quieto con un proyecto. Apenas termina uno y ya está proyectando el próximo, porque Dios dice hay que avanzar. Identifícate si tú eres un pantano. Los pantanos hieden, putrefactan todo, su entorno está podrido, está lleno de culebra y de sapo. En los ríos está lleno de pescado y camarones, jaiba, cangrejo. Alguien pueda, hay vida, hay movimiento. Hay cristianos que tú le ves los sapos volándole, la serpiente. Ay, papá, yo quiero ríos que caminen conmigo. Que donde quiera que entren, germinen la tierra y la hagan producir. Pastor, mi casa es un desierto porque tú eres un pantano. Si fuera río tu casa, todo el mundo quisiera estar allí. Oh, porque allí enviará Jehová bendición. Así que el cristiano produce, el cristiano río produce fruto de manera constante. No solo habla de Dios, su carácter refleja a Cristo. Hay amor, hay gozo, hay paz, hay paciencia, hay bondad, hay dominio propio. Como dice Gálatas 5:22, tiene fruto del Espíritu Santo. Y número 6, un cristiano río se adapta al mover del Espíritu Santo de Dios. Oh, alguien diga, me voy a adaptar al mover del Espíritu Santo de Dios. Dí conmigo, un cristiano con río se adapta. Si la temporada que le tocó vivir es andar en bicicleta, es la bicicleta más limpia del barrio. Se adapta. ¡Ah! Oh, yo no sé si alguien está vivo. Hay cristianos que no se adaptan a ninguna temporada. Están todo el tiempo rezagados, quejándose y me siento mal. Y eso no son cristianos ríos. Los cristianos ríos se adaptan a un día de comida si es necesario. Porque ellos saben que ellos están abriendo brecha. Ellos están, el río donde llega, abre camino. O usted está dormido. Usted sabe que el camino del río no se lo abrió nadie. Ellos mismos se abrieron paso, movieron piedra, alinearon piedra, quitaron palos, pero no se detuvieron. Siguieron fluyendo, fluyendo, fluyendo. ¿Dónde están los cristianos que van a adaptarse, que van a abrir camino? Vamos, vamos, aplauda a Dios fuerte, aplauda a Dios. Dí conmigo, voy a ser un río de Dios. Un río encuentra camino para seguir avanzando. No se endurece cuando Dios cambia de dirección. Permanece sensible y obediente. Si a la derecha es, a la derecha nos vamos a mover. Pero que a la derecha hay más diablos, por ahí vamos a pasar, porque por ahí dijo Dios. Yo necesito saber si hay cristianos ríos. Ya no quiero hablar de cristianos pantanos, no me interesa. Cristianos ríos. Cristianos que se adaptan a las circunstancias y avanzan. Cristianos que a pesar de la prueba saben crecer. Oh, alguien diga, soy un cristiano río. Todo lo que hace apunta a Jesús. Las personas salen diciendo, he visto a Cristo en esa persona. Alguien diga, aleluya. La gran diferencia entre el cristiano río y el cristiano pantano. Mire, cuando un cristiano camina como río, llega un negocio y todo el mundo está aburrido, se acabó el aburrimiento. Hay alegría, hay gozo, hay aleluya. Y cualquier cosa trae una bocina, pone tanelado marino, a Marco, sea quien sea, pero crea una atmósfera. Porque hay un gozo que no puede parar. Hay un gozo en su interior. Entonces la diferencia es esta. Cristiano pantano acumula. Cristiano río comparte. Cristiano pantano se estanca. Cristiano río avanza. Cristiano pantano vive del pasado. Cristiano del río vive renovándose constantemente. Cristiano pantano contamina el clima. Cristiano río purifica su ambiente. Cristiano pantano critica. Cristiano río edifica. Cristiano pantano conserva. Cristiano río bendice a otro. Cristiano pantano produce poco fruto. Cristiano río lleva vida, transformación y fruto. Cristiano pantano depende de experiencia pasada. Cristiano río depende diariamente del Espíritu Santo de Dios. Dile a alguien dónde tú estás. La pregunta no es si tienes agua. La pregunta es, ¿está fluyendo? La pregunta no es si tienes dones, hermana Virginia. La pregunta es si lo está usando. La pregunta no es si tiene el don profético. La pregunta es si está profetizando. La Biblia dice, a cada uno se le imparte el don para que lo ministre a otro según el poder que opera en ellos. La pregunta no es si Dios te ungió. La pregunta es si estás ungiendo a otro. La pregunta no es si tiene el don de sanidad. La pregunta es si está orando por los enfermos. No es si tiene agua, es si está fluyendo. El Señor te trajo para fluir, no para estancarte. Jesús dijo, por tu interior fluirán ríos de aguas vivas. Cuando el Espíritu Santo fluye libremente, todo lo que toca comienza a tener vida. Pero cuando el corazón se cierra, el agua se estanca y la vida espiritual pierde frescura. Hay que mantenerse en el río. Examina tu corazón ahora. ¿Estás siendo un río que lleva la presencia de Dios a otro? ¿O eres un pantano que solo retiene lo que recibes? Alguien diga aleluya. En la visión de Ezequiel 47, Ezequiel da un detalle y habla del río y dice, por donde quiera que el río va sanando, por donde quiera que el río va renovando la muerte en vida. Y él habla de un río, pero hay un detalle poderoso, y es que él dice que el río sale del templo pero no termina en el templo. El río sale del templo para bendecir las naciones. Lo que Dios ha puesto en tu interior es para impartirlo a otro, es para que otro lo reciba.
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2: Proverbios 16:3.

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Isaías 40:31.

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0: Señor. Oh, levantamos tu nombre. Aleluya.
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